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1: Se graba híbrido en vivo. Esperemos les guste esta versión, un corridazo que hay que ir en el gusto de la gente machín. Esperemos les guste. Ahí le va.

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1: ¡Compa Jackie! ¡Échele, viejo! La que sigue, esa está buenísima.
2: Otra de mis favoritas, compa Mimoso. Borrón y cuenta nueva. ¡Te va chiquitita!

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0: 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Salucito, oiga, aquí andamos.
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3: Hola, ¿qué tal? Qué gusto saludarlos. Iniciamos con las noticias más relevantes del día. Un gran jurado determinó que la administración del gobernador de Florida, Ron DeSantis, malversó $10 millones destinados a asistencia social para financiar campañas políticas y combatir la legislación del cannabis. Aunque el informe implica a altos funcionarios como la senadora Ashley Moody, concluyó que no hay evidencia suficiente para imputaciones penales, desatando duras exigencias de renuncia. Esta información es traída para ti por Nueva News. La Casa Blanca confirmó que no existen conversaciones activas con Irán para poner fin al conflicto militar, condicionando cualquier diálogo a una disposición real de Teherán. Mientras el presidente Donald Trump sostiene que no tiene prisa por negociar, el gobierno mantiene el control del Estrecho de Hormuz e intensifica las presiones económicas mediante sanciones, esto ante la disminución del respaldo popular hacia la guerra. Hasta aquí la información, yo soy Rosalba Suara, hasta la próxima.
4: Arrancamos con noticias deportivas con Mixel Montoya. Amigos, les cuento que Álvaro Fidalgo podría estar a punto de dejar al Real Betis apenas en el arranque de la temporada 2026-2027. Desde España reportan que el club busca liberar masa salarial y el mexicano sería una de esas opciones para salir. Aunque su prioridad es triunfar en Sevilla, amigos, no descartaría regresar a México si recibe una oferta atractiva, especialmente con el América. Estaremos atentos de esto. Ahora, buenas noticias en Coapa, amigos. Les cuento que Luis Ángel Malagón está cada vez más cerca de volver al primer equipo del América. Tras superar una ruptura del tendón de Aquiles que lo mantuvo fuera desde marzo, el arquero, amigos, ya entrena con normalidad y tuvo minutos con la sub-21. Además, el atacante estadounidense Alejandro Sendejas también está próximo a regresar. Hasta aquí los deportes. Escuchas a Mixel Montoya.
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rifa por la mañana. Nuestro hábito mañanero no es costumbre, es hábito, es reconocimiento, es agradecimiento. Lo primero que hacemos cada mañana siempre será darle gracias a Dios. Gracias, Diosito Santo. Gracias, Dios mío, por este nuevo día. Cualquiera que sea tu creencia, cualquiera que sea tu fe. Y si ni siquiera crees en Dios, si eres ateo, pues está bien también. Tú dale gracias a la ciencia. Dale gracias a tus fuerzas. Pero los que somos creyentes decimos gracias a Dios por este nuevo día. Parientazos, qué gusto enorme saludarles. Servidor de todos. Y yo soy...

mañana, hora del este. Mañana soleada en algunos lugares, parcialmente nublada en otro, hasta con neblina en algunas de las ciudades de la zona de cobertura de la Jefa 700. Tenemos de todo un poco, pero aunque es una mañana fresca, va a ser un inicio fresco. Sí, va a calentar, van a andar bien calientes al rato, primo. No, o sea, por el calor, pues. Aunque puede que también anden calientes porque, les pregunto, ese cuerpo suyo, de pura casualidad, ese cuerpo decadente, ¿ya se dio cuenta qué día es?

Cuando es chavorruco day, unos dicen feliz martes. Ya no saben ni en qué día viven. Pero para que lo sepan, para que ese cuerpo decadente suyo se dé cuenta.

0: es viernesito y Don Frankie. Buenos días, paisano Francisco, y Don Frankie lo sabe. Sabe que mañana le caemos toda la bandera sonidera, cumbiambera, rockera. Toda la bandera le vamos a caer ahí con Don Frankie mañanita. ¡Sabadabadú! Sí, sí, son frases, son palabras de chavorruco. A propósito, ayer fue el Chavorruco Day y como ando con eso del Sabadabadú. ¿Ustedes recuerdan qué personaje era el que decía la palabra de la cual agarramos para mencionar el Sabadabadú? ¿Cuál era la palabra original y quién la expresaba? ¿O ya también se les olvidó eso? ¡Mis eternamente jóvenes! ¡Qué gusto encontrarnos en la mañanita de este viernes!
1: ¡Y el cuerpo lo sabe!
0: Por ejemplo, el cuerpo de ustedes sabe que hoy las van a pedir. Y las pisteadoras también. Ajá, es viernes y su cuerpo lo sabe, pero...

sabe que tengo que estar listo para metérselas a todos y a todas. Claro, se las voy a meter a todos y a todas. A mí me dicen la ambulancia. Yo recojo todo. A mí me dicen el pie plano. Yo piso parejo. Con el favor de Dios, con la bendición de Dios, con Dios por delante. Hoy va a ser un gran día. Primero Dios, vamos con esa fe. Oigan, primazos, quiero...

0: Edilberto Portillo, Don Beto, de Beto y sus Canarios, el día de hoy continúa, gracias a Dios, con vida e incluso presenta una leve mejoría. No malentendamos, esto no quiere decir que ya está fuera de peligro, que ya dejó de estar grave, no malentendamos, pero sí sabemos al menos que está con vida y que presenta una leve mejoría. Gracias a Dios, gracias a Dios. Bienvenidos ahora sí a este su show mañanero que me los lleva con mucho gusto a su jale y que cuando ya están en su jale se les va tan rápido que ni lo sienten. Bienvenidos.
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1: Primazos, muy buenos días. Son las 7:21 de la mañana. Les platico, así están las condiciones en las carreteras al momento. Accidente en la 495, la Capira Beltway, en el Inner Loop, antes de llegar a la ruta 5 de Maryland. Esa es la Branch Avenue, salida número 7, para que tengan cuidado y paciencia en ese punto. Hay otro accidente que involucra un camión volcado. Aquí sí, prepárate, primo, ¿eh? Camión volcado en la 495, la Capira Beltway, en el Inner Loop, después de pasar la ruta 187 de Maryland. Esa es la Old Georgetown Road, la salida número 36. El carril derecho es el único habilitado para la circulación. Los demás están cerrados precisamente por ese accidente que involucra un camión volcado. Ya te imaginarás el efecto de cuello de botella y el trafical que se anda haciendo. Accidente en la Interestatal 66 hacia el este, después de pasar la ruta 234 Business. Esa es la Sudley Road, salida 47. Aunque los carriles principales ya están despejados, el tráfico sigue atorado. Y en Casa de Sushi, allá por La Plata, en Maryland, en la ruta 488. Esa es La Plata Road, en ambos sentidos, entre la Radio Station Road. Ah, me gusta el nombre de esa calle. La calle, la estación de radio. Y la ruta 6, la Charles Street. Todos los carriles están cerrados. Es por actividad policiaca en aquel punto. 7:22

0: Mañana, Washingtonians, buenos días. Una mañana mayormente nublada, 74 grados la temperatura, pero a partir de la siguiente hora va a cambiar a un día parcialmente nublado durante todo el día de hoy. Un día parcialmente nublado. La temperatura máxima hoy sí van a andar bien calientes. Bien acalorados allá en DC, entre 87 y 89 la máxima, mientras que la mínima esta noche va a descender a los 67 grados.
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0: ritmo. Es viernesito, papá. Y don Frankie lo sabe. Buenos días, paisano Francisco. Don Frankie dice, paisano, buenas las tengas tú y todos los radioescuchas. Ya desde hoy las ponemos en la hielera para mañana. Oye, ahí sí no la capté, paisano, eso de y no motosierra. Ah, sí, así le decían a alguien que yo conozco, la motosierra no dejaba ni un palo parado.
1: Viernes llegó, llegó, por fin ya llegó.
0: Mañana, mañana, mañana, mañana, mañana, mañana, mañana. Mañana es el gran convivio. Con don Frankie, ahí en la ciudad de Hagerstown. Ya sábanas, ya Rosita, te me andas haciendo la sordeada, Rosita. Por más que digo, Rosita, no has confirmado tu asistencia. Se anda haciendo la sordeada la Rosita. Bueno, pues para los que no se hagan los sordeados y nos quieran acompañar, ya saben que el evento es gratis. No tienes que pagar ninguna entrada, ningún cover, tampoco tienes que pagar por la comida. Te la van a invitar don Frankie, don Marcos, Anita. Te van a invitar la comida. Tampoco tienes que pagar parqueo, hay suficiente parking para todo mundo. Es básicamente de agrapas. El asunto es que, mira, la verdad es que, mi paisano Francisco, mi respeto para ti. Solo porque mi paisano quiere saludar y conocer a todos los que nos escuchamos aquí cada mañana, nos saludamos, nos hablamos, nos cotorreamos. Si llevan gusto, ahí me mandan un mensaje al WhatsApp y les comparto la dirección. Al WhatsApp 202-536-9622, 202-536-9622, la ciudad es Hagerstown. O como dice la maldita azucarita... Hagerstown. Sí, con H. Así empieza con H. Hagerstown. Bien, primazos. En la previa, antes de que empecemos a pedir pisteadoras. Gracias a cada una de las personas que están en sintonía, que me están enviando sus mensajes. Osmin, buenos días, Osmin. Me dice Pico, buenos días. Feliz viernesito, papá. Aquí al puro 700. A darle con todo. Siempre con tu buena compañía. Gracias y bendiciones. Igualmente, Osmin. Gracias a ti, bendiciones también. ¿Qué pasó, don Orejón? Buenos días. O, como te decimos ahora, la maldita azucarita.
2: Digo, parientito.
0: Ajá.
2: Y la vieja esa lesbiana no apareció siempre. ¿O qué pasó con ella? La migra no la puede agarrar porque es ciudadana, la babosa, pero ¿qué problemas extramaritales tiene o qué tiene? Es bipolar, ay no, Dios mío, con esa vieja, por eso la dejé, porque no, un día te amanece de buenas, otro día amanece de malas. Witches, where are you, honey?
0: And missing in action. Canal 5, al servicio de la comunidad. Si usted ha visto a la Wichis, ahí repórtela con Sergio. Buenos días, Rosita, la tapatía. Ah, su gatito. Como ronronea su gatito.
3: Ay, Piquito, yo quiero que me la pongas, no que me la metas.
0: Ah, I can. Yes, I can.

0: supieran, pariente, que la historia en el día de hoy, la resumida mañanera que les voy a dar, está larga, larga, larga, larga. De una vez me voy a la pausa porque si no, no va a acabar, no va a acabar de dejárselas ir. La historia, la historia.
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3: Primos, muchachas, con permisito, dijo Monchito.
4: Paso a resumírselas todas. Y agárrense porque hoy sí la traigo bien larga. La historia en lo que pasó un día como hoy. Comienzo platicándote que es el viernesito, papá. Viernes 28 de agosto del año 2026 transcurriendo. Es el día número 240 ya. El día 240 de este año. Faltan 125 días y las horas restantes del día de hoy para que termine este 2026. Y esto pasó en la historia un día como hoy. 28 de agosto, en el año 1740, nació John Lynch, abolicionista y fundador de la ciudad de Lynchburg, en Virginia. Un día como hoy, 28 de agosto, en el año 1784, murió a los 70 años el fraile y misionero español Junípero Serra, recordado por establecer numerosas misiones franciscanas en California durante el siglo XVIII. Su nombre real era Miquel Josep Serra y Ferrer, pero al ingresar a la orden franciscana alcantarina, adoptó el nombre de Junípero. Fue canonizado, es decir, elevado a santo, por el Papa Francisco en el 2015 durante una histórica misa en la Catedral de Washington, D.C., aquí en el vecindario, primo. Un día como hoy, 28 de agosto, en el año 1876, nació Charles F. Kettering, el fundador de la compañía Delco Electronics. Ahora lo vemos en las baterías de los carros, por ejemplo, con AC Delco. Además, él fue el inventor del motor de arranque o la marcha para los automóviles. El starter. Un día como hoy, 28 de agosto, pero en el año 1884, se tomó la primera fotografía conocida en la historia de un tornado. Fue tomada cerca de Howard, en Dakota del Norte. Un día como hoy, 28 de agosto, en el año 1898, la bebida de Caleb Bradham, llamada Brad's Drink, fue renombrada como Pepsi Cola. Originalmente creada para ayudar a la digestión, sin embargo, los clientes fueron quienes la bautizaron como Brad's Drink. Después de eso, decidieron cambiarle el nombre y escogieron Pepsi Cola, que surgió de la mezcla de dos ingredientes, la pepsina y la nuez de cola. Un día como hoy, el 28 de agosto, pero en el año 1907, fue fundado el servicio de UPS, quiere decir United Parcel Service, en español, servicio de paquetería unido. Vaya, se rompieron la cabeza para hacer el nombre. Y fue creado por James E. Casey en Seattle, Washington. Un día como hoy, el 28 de agosto, en el año 1936, la Alemania nazi comenzó los arrestos masivos de los alemanes que eran miembros de los Testigos de Jehová. Fueron recluidos en campos de concentración por negarse al servicio militar obligatorio y a realizar trabajos en las industrias que eran relacionadas con la guerra por sus creencias religiosas. Un día como hoy, esta es una verdadera tragedia, primo. Un día como hoy, 28 de agosto, en el año 1955, murió asesinado con apenas 14 años de edad en Mississippi, la cuna de los racistas del KKK Ku Klux Klan, el adolescente afroamericano Emmett Till. Fue secuestrado y asesinado tras haber sido acusado falsamente por una mujer blanca de 21 años de edad, casada y de nombre Caroline Bryan, de haberle coqueteado. Roy, el esposo de la mujer, y su medio hermano J.W. Millen secuestraron al joven, lo torturaron, le dispararon en la cabeza le amarraron un molino de algodón al cuello y lo tiraron a un río. En el juicio, y con un jurado compuesto solamente por blancos, declararon inocentes a Roy y su medio hermano, es decir, a los asesinos. Pero solamente un año después, los asesinos vendieron una entrevista a la revista Look, en donde aceptaron haber cometido el asesinato. La revista les pagó $4,000 de la época, de 1955, aproximadamente unos $47,000 actuales. Los asesinos, blancos obviamente, nunca pagaron por su crimen. Esto provocó una intensa lucha por los derechos civiles. Un día como hoy, precisamente, un 28 de agosto en el año 1963, el doctor Martin Luther King Jr. pronunció su icónico discurso I Have a Dream, Tengo un sueño, en el Lincoln Memorial, acá en Washington, D.C., durante la marcha por el trabajo y la libertad ante más de 250,000 personas reunidas y simpatizantes del movimiento por los derechos civiles. I have a dream. Antes de continuar, primo, permíteme hacer una pausa y recobrar fuerzas, porque falta un montón todavía.

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1: Mira, y justamente estamos con la dosis de información en este momento. Paso a resumírtela nuevamente. Paso a resumírtela por segunda vez. Y todavía aguanto. Primazos, un 28 de agosto, pero del año 1965, nació el japonés Satoshi Tajiri, desarrollador de videojuegos y creador de Pokémon. ¿Se acuerdan cuando andaban de ridículos ahí con su teléfono buscando las Pokébolas? Buscando Pokémones. Aquí tengo unas Pokébolas. No, o sea, donde vivo, pues hay varios lugares para cazar Pokémones. Un día como hoy, 28 de agosto, en el año 1965, abrió el primer local de venta de sándwiches Subway. Fue en Bridgeport, Connecticut. Un día como hoy, 28 de agosto, en el año 1983, nació en la Ciudad de México el actor y cantante ex miembro de RBD, Alfonso Herrera. Poncho, así era conocido o es conocido, Poncho hizo su debut también en el cine como el vato malo en la movie de Amarte Duele. Era el güero pelos de lote ese. Celoso. Que le metió sus plomazos y desvivió a la Renata. Ulises. Un día como hoy, 28 de agosto. Pero en el año 1989 nació en Nastola, Finlandia, el piloto de carreras de Fórmula 1, Valtteri Bottas. Aunque nunca ha ganado un campeonato de la Fórmula 1, ha ganado el segundo lugar en dos ocasiones, en el 2019 y en el 2020. Actualmente corre para el equipo Cadillac y es compañero de equipo del Checo Pérez. Un 28 de agosto, en el año 1993, salió al aire el primer capítulo de la serie Mighty Morphin Power Rangers. La serie narra las aventuras de un grupo de adolescentes elegidos por el ser intergaláctico Zordon para transformarse en los Power Rangers, un grupo de guerreros preparados para luchar contra monstruos malvados. Mira nada más, qué curioso. Yo tengo unos amiguitos y unas amiguitas que así les decíamos precisamente los Power Rangers. Se andaban revolcando con cada monstruo. ¡Ese es mi Power Ranger! ¿Con qué nuevo monstruo te andas revolcando ahora? Ustedes también, muchachas, no se hagan las sordas. ¡Esas, mis Power Rangers! ¿Con qué monstruo nuevo andan ahora? Un día como hoy, 28 de agosto, pero en el año 2007, murió con apenas 22 años de edad el futbolista español del equipo Sevilla, Antonio Puerta. Tres días antes de su muerte y durante el partido Sevilla versus Getafe, Puerta colapsó, es decir, cayó, se desmayó al minuto 35 y aunque logró recuperarse y hasta salir por su propio pie del campo, volvió a desmayarse en los vestidores y desafortunadamente necesitó hasta resucitación. Tres días después, murió en el hospital por fallas de múltiples órganos provocada por varios ataques cardíacos prolongados. En paz descanse. Un día como hoy, 28 de agosto, en el año 2016, murió a los 66 años de edad y de un ataque cardíaco fulminante el legendario compositor, cantante y productor mexicano Juan Gabriel. En paz descanse, Juan Gabriel se nos adelantó un día como hoy, hace 10 años ya, una década, increíble que ya pasaron 10 años así de rápido, primo. Juan Gabriel es considerado como uno de los mejores cantantes de la historia y uno de los compositores más prolíficos. Se dice que escribió más de 1,800 canciones, ganador de 3 Latin Grammy, 18 premios Billboard de la música latina. Recibió el premio Lo Nuestro a la Excelencia, entre otros premios. También fue honrado con su estrella en el Paseo de la Fama de Hollywood. Otra estrella en el Paseo de las Estrellas de Las Vegas. Recibió el premio a la Excelencia Universal y el premio Laurel de Oro. Esos dos premios se los dio directamente en su mano, de mano a mano, los recibió del rey de España, Juan Carlos I. No muchos seres humanos pueden decir que han sido reconocidos por reyes. Hasta la fecha, 10 años después de su muerte, hasta la fecha, aún hay personas que se niegan a aceptar su muerte e incluso sacan videos diciendo que está vivo. Y aquí me detengo para hacerles una pregunta. ¿Ustedes también son de los que piensan que Juanga sigue vivo y fingió su muerte para evadir impuestos? ¿Ustedes son de los que piensan que Juanga sigue vivo, que solamente fingió su muerte por alguna razón? Bien, un día como hoy, 28 de agosto, en el año 2020, también murió, y bastante joven, a los 43 años, el actor de cine Chadwick Boseman. A lo mejor no lo ubicas por el nombre, pero sí lo vas a reconocer porque él es el de neta camioneta, el Black Panther. Wakanda forever, bro. Wakanda forever. Conocido como Black Panther en el universo Marvel. La muerte de Chadwick fue causada por complicaciones relacionadas con cáncer de colon. Imagínate, a un superhéroe le dio cáncer de colon. Fue nombrado de manera póstuma en el 2022, 2 años después de su muerte, como leyenda de Disney, y le dieron su estrella en el Paseo de la Fama de Hollywood. En un dato curioso, Chadwick fue diagnosticado con cáncer de colon desde el 2016 y murió hasta el 2020. Así que mientras estaba enfermo de cáncer, mientras recibía operaciones, y mientras al mismo tiempo la enfermedad lo iba matando por dentro y le iban aplicando quimioterapias, durante ese tiempo filmó por lo menos 5 películas, 3 de ellas muy reconocidas. Filmó Black Panther en el 2018. ¿Te acuerdas el cuerpo tan fuerte que se le veía a Chadwick Boseman en Black Panther? Nunca te imaginarías que un cuerpo tan que lucía tan fuerte, tan atlético, tan escultural, tan muy trabajado, ya tenía el cáncer desde 2 años antes. Black Panther la filmó en el 2018. Avengers Infinity War también en el 2018 y ya enfermo con cáncer. Y Avengers Endgame en el 2019 también ya con cáncer. Estaba convaleciente. De hecho, en algunos momentos se sabe que durante la filmación tenía que ausentarse justamente por los efectos de la enfermedad. En otro dato curioso, ¿sabes que no quiso revelarle a sus compañeros que estaba muriendo de cáncer? La verdad, un muchacho muy valiente, en paz descanse, el Black Panther, Chadwick Boseman. Un día como hoy, justamente 28 de agosto, pero en el año 2020, murió también a los 89 años el actor y comediante mexicano Manuel Valdés, conocido como El Loco Valdés, uno de los primeros comediantes en la televisión mexicana y de los primeros que empezó a hacer televisión en vivo improvisada. Bastante bueno, un genio para la comedia este señor. Y se ligó a la Verónica Castro, que en aquel tiempo Vero era la mujer más buena y codiciada de la televisión. ¡Se la ligó el loco! ¡Loco, loco, pero loco, loco! Dicen que así le decía el Loco Valdés a Verónica Castro. ¡Loco, loco, pero sí, loco, loco! El Loco Valdés, fanático de toda la vida de la América. Y papá del cantante Cristian Castro. Ya ven que sí la traía bien larga la historia hoy. Primos, ya por último les platico, hoy no hay ninguna celebración a nivel internacional, pero aquí en Estados Unidos es el Día Nacional de la Reflexión. Día Nacional de la Reflexión. Hoy también es el Día Nacional del Vino Tinto. Es el Día Nacional de los Power Rangers. Ah, yo conozco varios y varias Power Rangers porque se andan revolcando con puro monstruo. Hoy también es el Día Nacional de la Corbata de Moñito. Día Nacional de la Corbata de Moñito. Y por último, en Estados Unidos le llaman el Día del Recuerdo del Puente del Arco Iris. A esto le llaman, es como para conmemorar para recordar a nuestras mascotas, a nuestras amadas mascotas que se nos han ido al cielo de las mascotas. Día Nacional del Recuerdo del Puente de Arcoíris. Para nuestras mascotas, nuestros animalitos que ya cruzaron por ese puente del arcoíris. Mi princesa ya también cruzó por ese puente. Todo esto en la historia, un día como hoy.
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3: Estos son los deportes con Mixel Montoya. Amigos, Sergio Checo Pérez reconoció que su primera temporada con Cadillac no ha sido lo que esperaba, ya que el equipo no ha logrado la evolución deseada. Sin embargo, recibió una noticia especial. El Gran Premio de México 2026 marcará su carrera número 300 en la Fórmula 1, un logro que celebrará frente a la afición mexicana. Ahora te cuento que el arquero caboverdiano Bocinha tuvo un debut soñado con Colo-Colo. A sus 40 años, mantuvo su portería en cero durante esa victoria 3-0 sobre Unión Española en la Copa Chile, ganándose toda la ovación de la afición. Tras brillar en el Mundial, el guardameta africano, amigos, comienza a escribir una nueva historia en el fútbol chileno. Hasta aquí los deportes, o escuchas a Mixel Montoya.
4: Hola, ¿qué tal? Qué gusto saludarlos. Iniciamos con las noticias más relevantes del día. La gobernadora de la Reserva Federal, Lisa Cook, negó tajantemente las acusaciones de fraude hipotecario impulsadas por la Casa Blanca para destituirla de su cargo. A través de su abogado, Cook calificó los señalamientos de infundados y advirtió que no existe causa legal para removerla, advirtiendo además que este intento de destitución vulnera la independencia del Banco Central. Esta información es traída para ti por Nueva News. El Pentágono presentará cuatro opciones al secretario de Defensa, Pete Hegseth, para reestructurar la presencia de las tropas en Europa. La revisión, impulsada por el presidente Donald Trump, responde a la insatisfacción por el limitado apoyo de ciertos aliados de la OTAN en el reciente conflicto con Irán, acelerando planes para que las naciones europeas asuman el liderazgo defensivo. Hasta aquí la información. Yo soy Rosalba Suara. Hasta la próxima.
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0: viernesito, papá. Y este cuerpo decadente, este cuerpo que huele a baúl, a baúl de los recuerdos. Este cuerpo con olor a baúl lo sabe. Es viernes y el cuerpo lo sabe. Mi cuerpo con olor a baúl sabe. Sabe que ya llegó la hora que se las voy a meter. A todos y a todas. ¿Supiste, Adora? Supiste, Adora. No empiecen con sus cosas. Yo estoy hablando de sus pisteadoras. Primazo, antes de comenzar con la hora más pisteable o con las pisteables de la radio, permítame decirle que su servidor Pico de Oro, la jefa por la mañana, y estas pisteadoras llegan a ustedes gracias al gentil patrocinio de mis amigos de Megamar Supermarket y las mega ofertas de la semana. ¡Aprovechalas! 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Bien, primazos, antes de comenzar con las pisteadoras, las pisteables, permítame enviar un saludo. ¡Buenos días, Daria! ¡Buen día! ¿Cómo se encuentra, Daria? Me dice Daria, hola, buenos días, feliz viernes social y ya casi sábado sexual. ¡Daria! ¡Daria, tan seriecita que es usted! Me dice, un favor, ¿podrías mandar un saludo para San Agustín? Hoy, en el día de El Santo, el patrono del pueblo del Chumbo. ¡Buenos días, Mr. Chumbo! Gracias. Y no se las vayas a dejar ir tan rápido. Buen día, feliz viernes. Gracias, Daria. Muchas gracias, Daria. Felicidades en el día de San Agustín. Y al pueblo de Mr. Chumbo. ¿Cómo anda, Chumbo? Buenos días. ¿Ya tiene su selección de voleibol para mañana, Chumbo? No quiero ir pretexto luego, Chumbo, ¿eh? Buen día, Daria. Buen día. Ah, la primer pisteable de esta mañana es de... ¿Adivinen de quién? Pues de don Maldita Azucarita. De don Orejón. Buenos días, Orejón.
1: Buenos días, Paletito. ¿Cómo estamos hoy? Feliz y bendecido. Gracias. ¡Viernes!
0: ¡Yeah!
1: ¡Paz, su mecha, vaya!
0: ¿Qué pasó?
1: Bueno, pues ustedes que salen a divertirse. Pachangas por aquí, pachangas por allá y toman. Y bueno, ya uno ya a la edad mía ya nada más. Ay, sí, viernes y whatever.
0: ¡Qué tristeza!
1: Ay, Dios mío. Saludos para todas las señoritas. Ya saben, se me cuidan. Que andan esos activos. Y que tengan un bonito fin de semana.
0: Gracias.
1: Bueno, vamos a tener un bonito fin de semana. Primeramente, Dios, así va a estar el show.
0: Amén.
1: Pero bueno, la melodía sorpresa.
0: Ajá.
1: No te quiero pedir una como la de Sergio. Es el hombre más salado que puede haber en el mundo, pero bueno, ese es otro tema. Échame una de los Tigres del Norte, pariente. No, perdón, de Chalino Sánchez, creo es el general y el Sarmiento, o el general y el sargento. Sale, parentito, ahí te veo luego. Feliz y bendecido día. Ahí andamos, ahí ando el revoltoso ya.

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1: Querido Orejón, maldita azucarita. Complacido, brother. Buen día, Mónica. Mónica me dice, buenos días, Pico. ¡Feliz viernes! ¡Ya es viernes, Pico! ¡Gracias a Dios! ¡Amén, amén!
2: Buenos días, Pico.
1: Hola, Mónica.
2: Feliz y bendecido viernes.
1: Gracias.
2: Ya es viernes de pisteadoras.
1: Yes.
2: Y yo quería que si por favor me puedes poner mi canción, mi pisteadora.
1: Ajá.
2: Es Rey León con Edgardo Núñez.
1: Ok.
2: Gracias, Pico, y que tengas

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1: Primos, buenos días, 8 de la mañana, 20 minutos. Así están las condiciones en las carreteras. Accidente en la 495, la Capera Bergue, en las True Lanes, en el Outer Loop, sobre el puente Woodrow Wilson. El carril izquierdo es el único habilitado para la circulación. Otro accidente que involucra un camión volcado. En la 495, la Capera Beltway, en el Inner Loop, después de pasar la ruta 187, la Old Georgetown Road, salida 36, el carril derecho es el único habilitado para la circulación. Hay un accidente serio. En la Interestatal 295 hacia el norte, después de pasar la Malcolm X Avenue en la zona Southeast de DC, la salida número 2, todo el tráfico está detenido por ese accidente serio. Tenemos también otro accidente en la ruta 26 de Maryland, la Liberty Road hacia el este, a la altura de la Monocacy Boulevard. Obedece las indicaciones de la policía que se encuentra en el área. Accidente en la ruta 15 en ambos sentidos cerca de la Harmony Church Road. También obedece las indicaciones de la policía que se encuentra alternando el tráfico. Accidente en la ruta 190 de Maryland, es en la River Road hacia el oeste después de la Stony Creek Road. Y finalmente te platico de un accidente previo, ya lo despejaron, pero el tráfico sigue atorado. En la Interestatal 66 hacia el este, después de pasar la ruta 234 Business, la Sudley Road, salida 47. 8:21, la temperatura para mis amigos en Frederick. Buenos días, Frederick, 68 grados, mañana mayormente nublada para ustedes, pero a partir de la siguiente hora va a cambiar a un resto del día parcialmente nublado, e incluso de las 6 de la tarde en adelante va a estar mayormente soleado. Acuérdense que el sol ya se está ocultando más temprano para el día de hoy. El sol se va a ocultar a las 7:46 de la tarde. La máxima para Frederick entre 85 y 87. La mínima esta noche va a descender a los 62 grados. Vamos con más pisteadoras. Primo Juanca. Buenos días, primo Juanca.
2: ¿Qué tal, Pico? Buenos días, primo. Es viernes, días, y el primazo. Cuerpo lo sabe. Hoy amanecí bien mojado, primo. Oh. Bien mojado. Sí, sí. Por el sudor. Nos quedamos sin aire, me falló el aire y bueno.
1: Híjole.
2: No sean mal pensados. A ver si me puedes complacer con una pisteadora, primo.
1: Ya dijo, primazo.
2: La de hoy me vas a perder de intocable, ¿ok? Cuídense mucho, que tengan bonito fin de semana.
1: Gracias, primazo. Qué gacho eso de que te falle el aire acondicionado con tanto calor, ¿verdad? Se te ha de ver mojado hasta... Ahora sí, primo, seguramente te sudó todo lo sudable.

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4: pico. 8 y 28 minutos en la mañanita del viernes. Es viernesito, papá. Y don Frankie lo sabe. Don Frankie sabe que los está esperando a todos ustedes, a todos ustedes, mañana en su convenio en la ciudad de Hagerstown. ¿Qué pasó, primo Vale? Buenos días, Vale Sánchez.
5: Muy buenos días, Pico.
4: Buenos días,
5: feliz
4: primo.
5: Viernes.
4: Gracias.
5: Una pisteadora ahí, si se puede.
4: Abuelita de Batman.
5: De los caminantes, amor querido.
4: Órale.
5: Saludos a todos. Y mañana. Así que eviten no tomar mucha chela con don Frankie, que se duerme, ya saben qué les va a pasar.
4: Exacto.
5: Así que saludo a todos, espero que lo pasen bien mañana.
4: Exacto, ahí tiene una carretilla don Frankie. Oye, paisano Francisco, don Frankie, por favor el día de mañana, te encargo, paisa, para mañana que tengas ahí la carretilla lista y a la vista de todos. Sí, sí, sobre aviso, no hay engaño. Que todos los que vayan llegando vayan viendo la carretilla. A propósito, don Frankie me decía, paisano, buenas las tengas tú y todos los radioescuchas. Desde hoy ponemos la hielera. Eso. Eso, paisa Francisco. Por favor, pon la carretilla, ¿eh? Pon la carretilla. Para que todo mundo sepa lo que le espera si se duerme. Así como a la huicha.

0: 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Primazos, hago una pausa. Ya regreso con más pisteables, más pisteadoras, pero gracias a cada una de las personas que están en sintonía, que me están mandando sus mensajes. Adelita, buenos días, me dice Adelita. Buenos días, Piquito, aquí al 700. Saluditos y a ti, a toda la audiencia. Gracias. Hola, Pati. Pati me dice, Pico, buenos días. Ya es viernes. Que Diosito te proteja siempre y como siempre al puro 700 y saludos a todos los radioescuchas. Muchas gracias. A Nati Anselmo, buenos días, Nati. Me hizo llegar el corrido de Don Beto Portillo, de Beto y sus Canarios. Muchas gracias, Nati. Hago una pausa. Regreso con más pisteables. Aquí en la mañana más pisteable de la radio, primo.
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3: Primos, buenos días. 8:40. Aquí en la mañana más pisteable de la radio. Salucita, aunque sea con café. Híjole, primo, traigo una molestia aquí en la garganta. Traigo una sed de la mala, pariente. Traigo una sed de la peligrosa, de esa sed que me hace decir, tráiganme una mangonada, hijos. Y doble. Buenos días, paisana Yola.
4: Paisano, buenos días.
3: Buenos días, paisana.
4: Feliz viernes. Gracias. Feliz inicio de fin de semana.
3: Gracias, paisana.
4: Ayer te andaba saludando y me andaba despidiendo porque ya
3: sí,
4: andaba.
3: Pues.
4: Ya iba a entrar al trabajo. Oh. Entonces hay lugares donde no te puedo escuchar.
3: Oh.
4: Por eso me andaba despidiendo. Pero hoy okay. Sí puedo escucharte hasta que te vayas. Entonces te mando mi audio para pedirte mi pisteadora del día de hoy. Ponme la de Fato, si no regresas moriré.
3: Okiroki.
4: Saludos, Pico.
3: Gracias.
4: Que tengas un feliz y bendecido fin de semana.
3: Amén.
4: Y saludos para toda tu audiencia. Nos escuchamos el lunes.
3: Gracias, igualmente, paisana Yola. Mira, tú queriéndome escuchar hasta que me vaya y yo queriendo hacer todo lo contrario. O sea, no irme, pues, no irme.

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1: Primazos, buenos días. 8:46 en la mañanita del viernes, la mañana más pisteable de la radio. Oigan, ya saben que me va a tomar toda esta hora y la hora que sigue y probablemente hasta algún momento de la hora de las 10 el terminar de metérselas. Sus pisteadoras. Pero quiero anticiparles algo de lo que vamos a estar haciendo a las 10 de la mañana en adelante. Les voy a platicar la historia. Ayer les ponía una grabación de otra nueva infidelidad. Hijo, ¿cómo hay infieles en este mundo? Ojalá que les diera sarna a esos infieles. Bueno, pues te voy a platicar en donde la chica encuentra a su marido con otra mujer. Le dice, no que no. A ver, no que no. Ah, pero también te voy a contar otra historia. Y esta me la acaba de proporcionar mi equipo de producción. Híjole, primo, ya no se puede confiar en nadie ahora. Ni en los pastores de las iglesias se puede confiar. Te voy a platicar y tengo el video, por si alguno de ustedes lo quiere ver. Tengo el video donde un hombre descubrió a su esposa con el pastor de la iglesia y adivinen qué estaban haciendo. Sí, estaban de rodillas, pero no precisamente orando. Tengo el video. Más adelante, al ratón le gusta el queso. Dice el Cholula, al ratón le gusta el queso, a la ardilla la tortilla, al orejón el camotón. A la maldita azucarita le gusta la... Muy bien, ok. Bueno, más adelante, para que sigan pendientes, para que sigan conectados. Por el momento, la siguiente pisteable, prepárense todos porque es de... Rosita, la tapatía.
2: Hola, buenos días.
1: Hola.
2: Aquí ya andamos al puro 700.
1: Gracias.
2: Con la jefa y el number one, el mejor locutor del área.
1: Yes.
2: Mi piquito de oro.
1: Oh, thank you.
2: Saludos y bendiciones para todos. En
1: gracias.
2: Sintonía. Para las piqueteras. María Yadira Flores hasta Alabama, las Patis, Miguelina Martínez, Verónica Viva,
1: okay.
2: Para el Cholula, la Huicha, el amor de ellos,
1: oh.
2: El Orejón,
1: ajá.
2: Ahora le dices el señor Zucaritas.
1: Sí.
2: Ah, para don Frankie, lo Ale Sánchez, el americanista 700. Para Priscila, la Rosy, la señorita Cruzán. Para Angie. Para Sergio. Bueno, y para todos los que me faltaron. Y esta mañanita de viernes voy a querer la pisteadora de ahí se me fue una de los temerarios, la de voy a quererte más. Y hoy es viernes.

Asosiéguense, primo. Sigan chambeando. Ahí sigan en lo que estaban. Asosiéguense, pariente. Gracias, Rosita.

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1: Primazos, buenos días, son las 8:54 ahora, aquí en La Jefa por la mañana. Oigan, manejen con mucho cuidado, con mucha precaución. El regreso a clases ha provocado que se vuelvan un caos las carreteras acá en el área metropolitana. Y pa' colmo los autobuses que no pasan por sus hijos, vea. Sí, ya sé, ya estoy al tanto que los autobuses, sobre todo en PG County. ¡Ey, conductores! ¡Pasen por los muchachos! Accidente que involucra a un camión volcado en la 495 La Capira Beltway en el Inner Loop. Después de pasar la ruta 187, la salida 36, el carril izquierdo continúa bloqueado por ese accidente que involucra a un camión volcado. Hay un accidente serio. En la Interestatal 295 hacia el norte, después de pasar la Malcolm X Avenue en la zona Southeast, la salida número 2, todo el tráfico está detenido por este accidente serio. Les platico también de otro accidente en la ruta 26, esa es la Liberty Road hacia el este, a la altura de la Monocacy Boulevard. Obedece las indicaciones de la policía que se encuentra en el área. Vehículo descompuesto, generando demoras en la Interestatal 66 hacia el este, después de la ruta 234, la Prince William Parkway, salida 44, el carril izquierdo lo vas a encontrar bloqueado por este vehículo descompuesto. Ahora bien, pariente, la temperatura para mis amigos en el área de Baltimore. Good morning, Bmore. 75 grados, mañana mayormente nublada. Para el día de hoy les espera un día parcialmente nublado a lo largo de todo el día de hoy, con temperatura máxima entre 86 y 88 grados. La mínima esta noche va a estar fresco, va a descender a los 67 grados. 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Primazos, la siguiente pisteadora, les anticipo. Tengo un montón de pisteadoras pendientes, pero serenos morenos, en las siguientes horas se las voy a meter. Y la pisteadora también. Para concluir con esta hora, buenos días, señorita Crozán.
2: Ismael, mi pisteadora va a ser de calibre 50, que se llama ¿Por qué cambiaste de opinión? Creo okay. Que se llama, no recuerdo muy bien, pero sí, te la voy a mandar desde ahorita porque luego ya no puedo mandar audio.
1: Así se llama.
2: Si me haces, por favor. Ismael, métemela.
1: Cálmese, señorita Crozán. Contrólate, Rosy.
3: Me

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1: Hola, ¿qué tal? Qué gusto saludarlos. Iniciamos con las noticias más relevantes del día. El magnate Elon Musk no será procesado por el polémico ofrecimiento de cheques de $1,000,000 durante la reciente elección judicial en Wisconsin. El fiscal especial determinó que no existen pruebas suficientes para lograr una condena por soborno electoral, aclarando que nadie recibió dinero a cambio de emitir un voto tras corregirse el mensaje inicial. Esta información es traída para ti por Nueva News. El presidente Donald Trump atribuyó a la mala gestión de su antecesor, Joe Biden, la muerte de 13 militares en el atentado del aeropuerto de Kabul ocurrido hace 5 años. El mandatario calificó la retirada afgana como un grave atroz provocado por la incompetencia demócrata, al tiempo que destacó la reciente captura del autor intelectual de todo el ataque. Hasta aquí la información. Yo soy Rosalba Suara. Hasta la próxima.
2: Noticias deportivas con Mixel Montoya. Amigos, les cuento que Cruz Azul llega bajo presión a su duelo ante Necaxa. La máquina acumula 3 partidos sin mostrar su mejor versión y sabe que una derrota en Aguascalientes podría complicar aún más su momento. Ante las críticas, el técnico Joel Wiki dio la cara y confiesa que el equipo recuperará pronto el nivel que lo llevó a mantenerse invicto. ¿Estás de acuerdo con esto? Ahora te cuento que Tigres ha asegurado la continuidad de una de sus principales figuras. Hablamos de Juan Bruneta, quien llegó a un acuerdo con la directiva para renovar su contrato y seguir en la escuadra felina. Recordemos que el argentino tenía ofertas anteriormente en Arabia Saudita y era seguido por otros clubes de la Liga MX, pero su deseo de permanecer en San Nicolás fue clave para alcanzar este acuerdo. Hasta aquí los deportes. Escuchas a Mixel Montoya.
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Santo Papá. ¡Ay, papaya de Celaya! ¡Ay, Jesús de Veracruz! ¡Es viernesito, papá! ¡Ay, Papantla! ¡Tus hijos vuelan! Oigan, primazos, permítame platicarle. Tengo tantas pisteables pendientes que muy probablemente me voy a llevar de aquí hasta las 11 de la mañana, nomás para que le vayan tanteando el agua a los tamales. O a los camotes, lo que más te guste. Y yo creo que de aquí hasta las 11 de la mañana, más o menos, son un montón de pisteables. Pero antes de comenzar con las pisteables pendientes, permítame recordarle que su servidor Pico de Oro llega a ustedes gracias al gentil patrocinio de mis queridos amigos de Megamar Supermarket y las mega ofertas de la semana. 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Oigan, recordé que ahorita que mencioné lo del 24 pack de Pepsis a $13.99, me acordé que justamente un día como hoy fue cuando le cambiaron el nombre a esa bebida y le pusieron Pepsi Cola. Sí, se los platicaba en la resumida mañanera de la historia que les di. Precisamente un día como hoy, 28 de agosto, pero en el año 1898, la bebida de Caleb Bradham, así se llamaba el señor, Caleb Bradham, y se supone que era un remedio para la digestión, para cuando no podías ir bien al baño, para que te destapara la cloaca. Bueno, pues para eso inventaron la Pepsi Cola y todo mundo, los clientes le decían Brad's Drink, o sea, por Bradham, Caleb Bradham. Entonces le decían Brad's Drink, pero después decidieron cambiar. Justamente el señor Brad, Caleb Bradham, decidió cambiarle el nombre y utilizó la mezcla de dos ingredientes, los nombres de dos ingredientes para formar el nombre de Pepsi Cola. Uno de los ingredientes, la pepsina, y la otra, la nuez de cola. A veces me gusta platicarte algo así diferente para que no digas, ¡ay, ese Pico se la lleva con puras pensamientos de broma! A veces me gusta mencionarles cosas así para que después no salgan con hambre, pura paja, vos Pico, pura paja, vos. Para que vean. Y ¿saben qué es lo que me da más risa? Que les doy un montón de cultura, un montón de conocimiento, pero ni la sienten. Porque como se los digo con bromas, con risas, entonces entre risa y risa se les desliza la... entre risa y risa se les desliza la... La información. Mis amigos de Centroamérica, mis amigos de El Salvador, entre broma y broma, les dejo caer la... entre broma y broma, les introduzco la... la información. Ay, hijos de su... ¿Quién es la chica que le gusta las gotitas? Creo que... ¿Quién era? ¿Angie? ¿Sí? ¿Eras tú, Angie? ¿Quién era la chica que le gusta las gototas? ¿La tapatía era? ¿Quién de ustedes, muchachas, eran? Bueno, pues les platico. Antes, a estos momentos de conocimiento, les decían las gotitas del saber. Bueno, pues a Rosita la tapatía. Es a mí. Bueno, pues Rosita la tapatía, ahí te van tus gotitas y tus gototas de saber. Hay una señorita trabajando en este momento.
la señorita incógnita, la señorita Sánchez. Híjole, ya la evidencia la señorita Sánchez. Ahí vas a ver tu compañera, señorita Sánchez, que eres tú la que pidió esta canción. Buenos días, señorita Sánchez.

0: no, nada más les mando saludos porque todavía no me dan mi nacionalidad guerrerense. Todavía no me aceptan en la nacionalidad guerrerense. Dicen que no, que todavía tengo que aprender a comer enchiladas verdes con los dedos, con las manos, no con cubierto y tenedor. Dicen que no, porque todavía no sé utilizar bien la palabra ¡Oracocho! Bueno, ahí estaré haciendo lo necesario para mi nacionalidad guerrerense. Buen día, señorita Sánchez. Gracias por la sintonía. ¡Qué milagro que anda usted escuchando, oiga! Usted puro RBD. La siguiente pisteadora es de Fito. Buenos días, Fito. Fito, al que la huicha ya le agarró el gusto.
1: Buenos días, Pico. ¿Cómo estamos?
0: ¿Qué dice, Fito?
1: Feliz viernesito.
0: Gracias.
1: Todo el rato en radio se escucha.
0: Gracias, Fito.
1: Ya conectado desde tempranito, escuchando la jefa.
0: Gracias, carnal.
1: Saludos para su carita. La huichita que me ha perdido.
0: ¿Hey?
1: Don Franklin, que mañana nos vemos. Marquito también, que mañana nos vemos. Ahí un saludo para todos. Y espero verlo mañana. Y de antemano quiero mi pisteadora, Pico.
0: ¡Órale!
1: Ahí estaré yo, de los temerarios.
0: Gracias. Ya dijo.
1: Bendiciones, feliz viernes. Nos vemos mañana si Dios nos presta vida.
0: Primero Dios. Bye. Es correcto, primero Dios. Oigan, permítanme hacer un paréntesis antes de metérsela a Fito, su pisteadora. Permítanme hacer un paréntesis para reiterarles la invitación para mañana, ahí con Don Frankie. 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No tienes que pagar absolutamente nada. 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Solo por el mero gusto de convivir. Primos, la verdad hay cosas que admiro de las personas. Me gusta reconocer y admirar a cada una de las personas por sus virtudes. Y una de las virtudes de Don Frankie, de su esposa Anita, porque no solamente Don Frankie, Anita, se sumó también en Marquito. ¡Chicho! ¡Y el caldo de camarones, Chicho! ¡Estás fallando, Chicho! Por el mero hecho, por el único hecho, con el único objetivo de conocer a las personas, de estrechar las manos de las personas que se han convertido o nos hemos convertido en familia de la radio, aquí a través de la Jefa 700, ese es el único objetivo detrás de hacer esta reunión. Mi reconocimiento para ti, paisa. La neta. Hombre, paisano, tú eres uno de los que me hace tener fe en la raza de Veracruz y decir, ¡esos jarochos son a toda máquina! ¡Pa' su mecha! Gracias por ser así, paisano. Primero Dios, el día de mañana nos vemos. A partir de las 12 del día, de ahí en adelante, hasta que te quieras ir. Si te quieres quedar ahí, tiene varios cuartos el paisano Francisco. Es más, tiene hasta una carretilla, ¿no? Es para que te imagines. Los que lleven gusto el día de mañana, solamente tienen que solicitarme la dirección. Mándenme un WhatsApp al 202-536-9622. 202-536-9622. Con todo gusto les comparto la dirección. ¡Oh, qué bonita canción! Pero, ¿cómo te olvidas?

0: 700. Buenos días, americanista.
1: Buenos días, Pico. Quiero el Noa Noa, por favor, de mi pisteadora. Gracias, Pico. Un saludo para Chabela, Pati, Rosy, Priscila, Rosita la Tapatía, para el Orejón, para Cholula, para el Cocazo y el Rey de los Deportes, Pico, y el mejor locutor del mundo. Gracias, muy amable. Te juro que te siento.
0: Gracias, gracias, americanista 700. Un día como hoy, hace 10 años.

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1: Primos, buenos días, son las 9:24. Un accidente serio esta mañana, generando bastante tráfico en la interestatal 295 hacia el norte, después de pasar la Malcolm X Avenue en la zona Southeast de DC. Todos los carriles.

0: continúan bloqueados. Accidente bastante serio. Obedece las indicaciones de la policía que se encuentra en el área dirigiendo el tránsito. Accidente en la 495 La Capira Beltway en el Laurel Loop cerca de la ruta 450 de Maryland. Esa es la Annapolis Road, salida número 20. El carril izquierdo está bloqueado por ese accidente. Un accidente más que involucra un camión volcado en la interestatal 495 La Capira Beltway en el Inner Loop. Después de pasar la ruta 187 de Maryland, la salida a Old Georgetown Road, salida 36, el carril izquierdo continúa bloqueado. Accidente en la ruta 26, esa es la Liberty Road hacia el este, a la altura de la Monocacy Boulevard. Obedece las indicaciones de la policía que se encuentra en el área. Un accidente más en la George Washington Parkway hacia el norte entre la Sport Round Parkway y la Scenic Overlook. Aunque los carriles principales están abiertos, sin embargo, el tráfico sigue bien atorado. Está bien chido el Overlook de ahí del George Washington Parkway. ¿Han ido alguna vez? Está bien perrón, me cae. Lástima que me agarran los pingüinos ahorita. Vehículo descompuesto atorando el tráfico en la interestatal 66 hacia el este después de pasar la ruta 234. La salida Prince William Parkway, salida número 44. El carril izquierdo está bloqueado por este vehículo descompuesto. Primazos, el día de hoy hay una marcha, una manifestación en la ciudad de Washington para defender el derecho al voto. Es en la Constitution Avenue, la Independence Avenue. El tráfico en ese punto está bien afectado justamente por esta marcha, por esta manifestación. 9 y 25 minutos. Buenos días, Washingtonians. Buenos días, capitalinos. Hablando de ustedes justamente. Mañana mayormente nublada, 77 grados. Pero a partir de la siguiente hora va a cambiar a un resto del día parcialmente nublado, con temperatura máxima alcanzando entre 87 y 89, mientras que la mínima esta noche va a descender a los 67 grados.
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3: Primazos, la siguiente pisteable a las 9:30, la siguiente pisteable es de la señora Reina. Buenos días, señora Reina.
4: Hola, señor Pico, buenos días.
3: Buenos
4: Espero
3: días.
4: Espero se encuentre bien.
3: Gracias.
4: Gracias por alegrarnos otra hora más mañana. Así, quisiéramos que no llegaran las muchachas que estaban ahí para que usted siga trabajando otra hora más.
3: Ellas también tienen que comer, oiga.
4: Mire que yo estoy aquí pidiendo mi pisteadora, hoy no me tocó limpiar la oficina.
3: Bien.
4: Y aquí ando, mire.
3: Qué bueno.
4: Que si no me podría poner mi pisteadora, una de Vicente Fernández, el Taur.
3: ¿Cómo no? Claro
4: y
3: que
4: espero
3: sí.
4: En Dios que se pase un bonito fin de semana con todos los que lo acompañen al torneo de voleibol.
3: Primero Dios.
4: Y que se la pasen bonito, señor Pico, y que Dios lo bendiga a usted y a su familia.
3: Gracias.
4: Y si Dios permite, lo escuchamos el lunes.
3: Gracias.
4: Y ojalá y se quede más tiempecito para que nos alegre más el día, porque ayer estuvimos alegre oyendo su voz hasta las 12.
3: Muchas gracias.
4: Bueno, señor Pico, que Dios lo bendiga. Feliz
3: Amén.
4: Fin de semana para todos los que convivan con don Frankie.
3: Amén.
4: Sí, adiós. Que Dios lo bendiga.
3: Usted también es bienvenida, señora Reina. Cómo me gustaría que se diera una vuelta, aunque sea un ratito. A cualquier hora de la tarde. Vamos a comenzar a las 12 ahí, pero si usted quiere llegar ya despuesito, si tiene que hacer algunas cosas, quiere llegar despuesito, cómo nos gustaría saludarla también en persona, señora Reina. Y no necesariamente tienen que jugar, no. Es una convivencia. Los que quieran jugar, que jueguen. Los que no, pues ahí nos quedamos tallándonos la rodilla. Yo voy a ser de los que se va a quedar sentadito ahí tallándose la rodilla nomás.

0: Son las 9:35 minutos de la mañana. Permítanme hacer un paréntesis antes de continuar con más pisteables. Para enviarle un saludo muy fuerte, muy grande a Doris. ¿Cómo está, Doris? Buenos días. Me dice Doris: hola, señor Pico. El hombre más codiciado por todas las solteras, los solteros y hasta los casados. Lo peor es que sí es cierto. Me dice, ¿cómo amaneció? ¿Qué tal su día? Le deseo un hermoso y maravilloso día. Saludos a todos los fans del señor Pico de Oro. ¿Qué digo Pico de Oro? Piquito de Oro. ¿Qué digo Piquito de Oro? ¡El picote! ¿Qué digo Picote? ¡El picotero! Saludos a todos y que tengan un feliz viernes lleno de amor y bendiciones. Nos vemos mañana, primero Dios. Gracias, Doris. Pero ¿sabe qué? A lo mejor algunos me lo creen, a lo mejor algunos no. Pero créanme que se los digo con el corazón. Yo no los veo como radioescuchas, no los veo como fans. Ni que fuera yo famoso, hombre. Yo los veo como mi familia de la radio. Así es como los veo. Así son para mí. Mi familia de la radio. Y sí, hay algunos raritos. Ya ven, en todas las familias hay unos raros. En todas, hasta en las mejores familias. La siguiente pisteadora es del... ¡Órale, Cocaso! Buenos días, Cocasio.
1: Buenos días, raza. ¿Cómo están? Bendiciones. Los quiere Benito. Cocasio. Ahí el pariente se pone romántico con las canciones. Hay una de bandas de codo. ¿A qué le gusta poner? No he andado mucho ahí testeando porque he pasado ocupado, pero para su carita es el saludo. Su carita. Y se pasa el pariente. Lo pero bueno, para la de también ayer con el hashtag. Porque quiero y porque puedo, güey. ¿Cómo ves? Me voy a aventar 3 minutos de discurso. Y ahí le dije, no por eso. Quiero... Tengo buenos rivales al Cholula y a la Cruzán. Son ritmos rivales, nuestra pelea será...
0: Y sí, épica.
1: Legendaria. Épica. Como dices tú, güey. Bueno, bendiciones, ahí los quiero mucho. Les cuidan, ahí a ver si bien te pone la cancioncita. Y no estamos bien, no pasa nada. Cuidan. Ahí... Chao. ¡Ay, primo! ¿Qué pasó? Con las tapatías no se metan. ¿Qué te queremos, güey? Hasta las 12, 1 de la tarde, pero... También a lo mejor te comen, como dices tú. ¡Ay! Hay que hacer el trío ahí, güey. ¡Ey! No piense mal, el trío musical, pues. O se agregan ellas a ti, o te agregamos a ti a ellas. Pero ahí se tiene que hacer el trío musical. Dije trío musical. No piensas de golosa, primo.
0: Era Cocaso, ahí sí me apunto. Las dos morras están bien buenas, las gracias. Ahí sí me apunto. Órale, Cocaso, a ver qué tan romántica te parece esta. ¡Ay, Jesús! ¡Esa no! ¡Ah, qué bonita canción!

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6: Tengo un montón, todavía bastantes, pisteadoras pendientes. Esta es de mi paisano el Pipián. Buenos días, Iván.
7: Buenos días, buenos días.
6: Buenos Pipo, días.
7: Saluditos para todos los
6: buenos días, escuchas, paisano.
7: Aquí andamos al 700.
6: Fierro.
7: Comanda toda la florecita. Recuerden que hoy hay lluvia y se pueden mojar, así que no salgan a trabajar hoy porque se pueden enfermar. La vida está dura ahorita para estar enfermo, así que ahí con cuidadito. Pico, échate el tema de la clica con los dos de Tamaulipas, por favor.
6: Órale.
7: Ahí estamos en sintonía y ya
6: Órale.
7: Sabes, aquí siempre al millón. Y un saludo al tío Toño, ¿cómo es? Al Zucaritas, qué barbaridad. Pero bueno, allá vamos todos, Pico, no te rías mucho. Bueno, ahí estamos, Citanilla, Pico, saluditos.
6: Gracias, paisano.
7: Y una cosa te voy a decir, Pico, de mi primo y de mí,
6: ajá,
7: no vas a estar hablando.
6: Ajá.
7: ¿Cómo que los Power Rangers? Tú sabes que aquí, Pico, a estas alturas hay que tirarle a todo lo que se mueva, ya tú sabes.
6: Es que les mencionaba en la resumida mañanera, en la primera hora, en la resumida que les doy de la historia, que hoy es el día de los Power Rangers, porque un día como hoy, en el año 1993, salió la primera de toda la entrega de Power Rangers. Después le fueron cambiando nombre, pero la primera, el primer capítulo de los Mighty Morphin Power Rangers. Y les mencionaba también que así conozco yo a algunos camaradas como el Pipián y su primo, pero pero también algunas muchachas, también algunas de ustedes tienen gustos exóticos. Y así les he bautizado, así les he dicho un montón de ustedes, los y las Power Rangers, porque se andan revolcando con cada monstruo. ¡Esos mis Power Rangers! ¿Qué monstruo nuevo se andan revolcando ahora?

0: Pipián. Salucita. Dice el paisano Pipián, hoy es día de lluvia. Pues, ¿dónde andas tú, güey? ¿Dónde vives tú? Porque acá con nosotros ni más. Acá nosotros sí nos quiere Diosito. Ah, pero ¿qué tal ayer por la tarde que les cayó Elber? Pero sí se acuerdan quién se los dijo. ¿Se acuerdan o no se acuerdan? Que les iba a caer Elber. ¿Sí se acuerdan quién se los dijo? Yo se los dije. ¿Quién se los dijo? Yo se los dije. ¿Quién se los dijo? ¡Pico se los dijo! Adri, buenos días, Adri.
1: Hola, Pico, buenos días. Es Adri aquí reportándome al 700.
0: Gracias.
1: Para ver si me la puedes meter, Pico, porque
0: ya estoy
1: metiendo.
0: Yes, I can.
1: A ver si me puedes poner la de Mi pariente somos.
0: Ok.
1: No, mejor carta abierta de Los Tigres del Norte. Gracias, Pico. Bendiciones y bonito fin de semana para todos.
0: Perfecto. Adri, con esa indecisión ya me di cuenta que te cuesta trabajo, como que tú no sabes muy bien lo que es coger, ¿verdad? Te puedo enseñar, Adri. No, o sea, escoger canciones para la primera, oh, pues.

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2: Primazos, ay, Juazú. Traigo una. Traigo una molestia en la. Una sed de la mala. De la peligrosa, una sed que me hace decir, tráigame una mangonada, hijo de su. 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
2: Accidente serio en la Interestatal 295 hacia el norte después de pasar la Malcolm Avenue X. En la zona Southeast de DC, la salida número 2, todos los carriles continúan bloqueados, obedece a las indicaciones de la policía que se encuentra en el área. Una zona de trabajo generando demoras en la 495, la Capira Beltway, en el Inner Loop, antes de llegar a la ruta 190 de Maryland, es en la River Road, salida número 39, el carril izquierdo lo vas a encontrar bloqueado por la zona de trabajo. Accidente en la Benning Road en la zona Northeast en ambos sentidos a la altura de la Minnesota Avenue en la zona Northeast de DC, generando bastante tráfico, bastante demora en ese punto. Y por último te platico, el día de hoy hay una manifestación, una marcha en Washington para defender el derecho al voto. Defendiendo el derecho al voto. Y está afectando el tráfico en la Constitution Avenue, en la Independence Avenue. El tráfico se está viendo bastante afectado por esa manifestación, esa marcha. Les platico, mis amigos, en el área de Frederick, 72 grados para ustedes la temperatura en este momento. Hay algo de neblina en el ambiente. 72 grados, mayormente nublado en este momento, pero a partir de las 11 va a cambiar a parcialmente nublado ya de las 6 de la tarde en adelante. Para despedir el día en Frederick van a tener una tarde mayormente soleada, con temperatura máxima alcanzando entre 85 y 87, mientras que la mínima esta noche va a descender a los 62 grados. No me da tiempo de meter ninguna canción ahorita, ¿verdad? Ok. Tengo algunas pisteadoras pendientes, serenos, morenos, sí, se las voy a meter. Serenos, morenos, paciencia. Me da tiempo ahorita entonces para el discurso de la señorita Crozán, vea. Buenos días, señorita Crozán. Buenos días, Dors. Me estaba diciendo Rosy. ¿Y mi discurso? Aquí está, aquí está.
3: Buenos días a todos. Feliz y bendecido viernesito. Hoy es viernes. Y el cuerpo lo sabe. Sí. Un saludo para mi ex club de los solteros más codiciados del DMV. Buenos días, señorita Priscila. ¿Cómo está? Buenos días, mi Johnny Bravo, el locutor más sexy del DMV. El que la tiene larga. El que huele a baúl viejo. Ya se echó su perfume. Un saludo para nuestro ex compañero Cholula, el americanista número uno, Chabela, las Rosita, las muchachillas que tienen la voz sexy, la señorita que tiene la pata de palo, a todos en general, al señor Orejón. Buenos días, señor Orejón. Les deseo todo lo bueno de este día. Como dice Walter Mercado, les mando todo lo que me sobra. ¿Qué más? Ay, se me va el avión. Ok, por más que no me quiero tardar, les voy a decir la frase del día hoy, de viernes. Hoy, el día de las frases motivacionales de la señorita Crozán. Si la vida te da la espalda, no te preocupes. Pícale el fundillo para que se voltee. Cuídense mucho, ya saben. Ahí voy a mandar al rato mi pisteadora. Se les quiere un chingo y un montón. Les mando todas mis bendiciones de viejita. Dios me los cuide. Besitos. Se despide de ustedes la señorita Crozán. Bye bye.
2: Ay, Rosy. Y para eso me haces perder mi. No te creas. Estuvo chido tu consejo, Rosy. A propósito, me quedan unos cuantos segundos. Aprovecho de una vez para leer el mensaje de el primo Juan. ¿Cómo estás? Pariente, el pariente Juan me dice, buenos días, pico. Espero que estén pasando un excelente día. Hazme un favor, mándale saludos a mis primos Chicho, Francisco, Ana y a todos los sobrinos, a mi compadre Marcos, mi comadre Doris, a la Huicha, su familia, Eliseo y su familia, a mi compa Chuy y a toda la banda de Maryland y puro para adelante. Y mañana espero que se diviertan en ese juego de voleibol que van a tener. Un saludo para toda la raza y suerte al ganador mañana. Gracias, pariente Juan. Sí, ahí va a haber un les voy a dar un trozo, digo, no, un trofeo. Al ganador un regarrote, un regalote.
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1: Hola, ¿qué tal? Qué gusto saludarlos. Iniciamos con las noticias más relevantes del día. Un distrito escolar del sur de Texas suspendió de manera temporal todas sus clases ante la rápida propagación del COVID-19, apenas 2 semanas después del inicio del ciclo lectivo. La medida se suma a cierres recientes en Luisiana y coincide con un repunte nacional de contagios detectado en 47 estados por los Centros para el Control y la Prevención de Enfermedades. Esta información es traída para ti por Nueva News. Los centros de datos del país triplicaron su consumo de agua en la última década, alcanzando los 66 mil millones de litros en 2023. La vertiginosa expansión de la inteligencia artificial exige una mayor capacidad de refrigeración y electricidad, disparando el uso de recursos hídricos e impulsando a las empresas tecnológicas a buscar infraestructuras cada vez más masivas. Hasta aquí la información. Yo soy Rosalba Suara. Hasta la próxima.
4: Arrancamos con noticias deportivas con Mixel Montoya. Amigos, les cuento que Álvaro Fidalgo podría estar a punto de dejar al Real Betis apenas en el arranque de la temporada 2026-2027. Desde España reportan que el club busca liberar masa salarial y el mexicano sería una de esas opciones para salir. Aunque su prioridad es triunfar en Sevilla, amigos, no descartaría regresar a México si recibe una oferta atractiva, especialmente con el América. Estaremos atentos de esto. Ahora, buenas noticias en Coapa, amigos. Les cuento que Luis Ángel Malagón está cada vez más cerca de volver al primer equipo del América. Tras superar una ruptura del tendón de Aquiles que lo mantuvo fuera desde marzo, el arquero, amigos, ya entrena con normalidad y tuvo minutos con la sub-21. Además, el atacante estadounidense Alejandro Sendejas también está próximo a regresar. Hasta aquí los deportes. Escuchas a Mixel Montoya.
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2: De las pisteadoras pendientes, la del Bali. Buenos días, Leopoldo.
6: Buenos días, Pico.
2: Buenos días, primo.
6: Si me puede poner una pisteadora.
2: Órale.
6: El malo hoy seré. Gracias. Un saludo para

0: Ariete. Buen día, Bali. La siguiente pisteadora. De una vez le metemos velocidades de Nati Anselmo. Buenos días, Nati.
1: Buenos días, Piquito. Aquí andamos al puro 700. Gracias, un saludo, Nati. Y gracias. Bendiciones para usted y toda esa linda gente que aquí andamos en sintonía de la jefa.
0: Muchas gracias.
1: Pues como es viernesito y el cuerpecito lo sabe, así, ajá, que quiero una pisteadora. Y póngase una de Beto y sus canarios. Un ya saludo, dijo. Y bendiciones para usted y toda esa linda gente. Que tengan un bonito fin de semana. Que Dios los acompañe donde quiera que anden. Feliz viernes para todos.
0: Muchas gracias, Nati. Don Beto, líder de Beto y sus canarios, reporta una leve mejoría. Todavía está grave, pero ha reportado una leve mejoría.

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0: viernesito y este cuerpo decadente con olor a baúl, baúl de los recuerdos. Lo sabe. Es viernes y el cuerpo lo sabe. Sabe que hoy hay que meterlo en uno nuevo. Me refiero al recuerdo. Hay que meter un nuevo recuerdo al baúl. Sí, porque pues ya mi cuerpo huele a baúl de los recuerdos, dicen las diputadas pen... las muchachas esas pensadoras. Bueno, pues en la última hora de la jefa por la mañana. Ah, no más. ¿Cómo decían los mascabrother? Ah, no macayu. Sorry, se me sale lo chavorruco. Ya soy chavorruco. Como decían los mascabrothers. Ah, no macayu. Ya estamos en los últimos minutos juntos, primo, no manches. Y no solamente de hoy, de esta mañana, de toda la semana, hijo de su... Ah, bueno, pero lo bueno que los que lleven gusto nos vamos a ver en persona, face to face, cara a cara, frente a frente. El día de mañana ahí con Don Frankie en la ciudad de Hagerstown. Los que lleven gusto, ya saben, avísenme. Me mandan un mensaje al WhatsApp y les comparto la dirección. Al WhatsApp 202-536-9622. 202-536-9622. Al comenzar la última hora juntos... No me quiero ir, señor Stark. Al comenzar la última hora juntos, les recuerdo que su servidor Pico de Oro es traído a ustedes. 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Primazos, no puedo creer, el día de hoy se cumple un aniversario luctuoso más de la partida, de la muerte de Juanga, el señor Juan Gabriel. 10 años se cumplen el día de hoy, hace 10 años, una década, primo. ¿Cómo pasa el tiempo? Hace 10 años que el Divo de Juárez se nos adelantó en el camino. Y me sorprende que ninguno y ninguna de ustedes, desnaturalizados estos... pidió, sí, el Noah Noah, es cierto, el único, el americanista 700, fue el único que se acordó y le rindió tributo, homenaje a Juanga con el Noah Noah. De ahí, ni más. Primazos, tengo varias pisteadoras pendientes, probablemente me tenga que llevar toda la hora con canciones de pisteadoras pendientes, tal vez. A lo mejor si me apuro, termino antes. Pero quiero decirles que también en algún momento de esta hora les tengo que platicar de dos noticias de infidelidades, por lo menos. Los viernes, como que ya lo agarraron aquí, viernes de infidelidades, ¿vea? Bueno, pues la primera de ellas, una mujer que encontró a su pareja en el hotel con la amante. Y en el video, cuando lo estaba grabando, le dice, no que no, Ah, como me encantaba esa para hashtag, pero ni hashtag nos va a dar tiempo de hacer hoy. Así le dice la señora. No que no, no que no. Y te tengo que platicar de otro caso de infidelidad. En este otro caso, pariente, el esposo sospechaba como que su esposa, la hermanita de la iglesia, como que se perdía mucho tiempo con el pastor.
1: Sí.
0: Sí, el pastor de la iglesia, así como que, a ver, hermanita fulanita, venga, pásele para acá atrás a mi oficina. Y luego la hermanita salía toda sudada. Un esposo sospechó que su mujer, su esposa, le era infiel, la siguió y la encontró con el pastorcito de la iglesia. O sea que esta mujer le daba no solamente el diezmo al pastor, también le daba las cosas prohibidas que no debería de darle. ¿Sabes en qué ciudad pasó esto? Eso te debería de interesar, primo. ¿Sabes de qué iglesia era este pastor? Porque yo sí sé. Sí, te lo voy a decir. Sí, te lo voy a decir, pero más adelante que termine con las pisteadoras. Por el momento, la siguiente pisteadora es de el primo Piña. Buenos días, Piña.
2: Buenos días, Pico. ¿Cómo estás? ¿Cómo estás? Ojalá y que te encuentres bien.
0: Gracias,
2: y todo
0: primo
2: el tiempo
0: Piña.
2: Escuchándote. Y
0: gracias, carnal.
2: Escuchando todo el tiempo la jefa 700.
0: Gracias,
2: bro. Reportándome para que me pongan mi pisteadora.
0: Ya dijo, primo.
2: Los terribles. El carretonero con los terribles del norte.
0: Ok.
2: Ahí sí me haces favor, bueno, y que te la pases bien con tu familia y que...
0: Gracias, primo, gracias.
2: Te vaya bien todo este fin de semana, donde quiera que andes.
0: Muchas gracias.
2: Y bueno, pues qué te puedo decir, que aquí andamos también bien nosotros todavía.
0: Qué bueno, me da gusto, primo.
2: Y
0: gracias
2: aquí
0: a Dios.
2: Nos escuchamos el próximo lunes y Dios nos presta vida.
0: Amén. Gracias. Primero Dios. Ah, que los pastorcitos ya no se conforman con quitarnos el diezmo y que los mantengamos y les compremos carro nuevo. Ahora hasta las viejas quieren ya también.

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1: Primos, buenos días. Son las 10 de la mañana, 23 minutos. Hay un accidente serio en la interestatal 295 hacia el norte, después de pasar la Malcolm X Avenue en la zona southeast de DC, en la salida número 2. Todos los carriles continúan bloqueados. Obedece las indicaciones de la policía que se encuentra en el área. Zona de trabajo en la 495 La Capira Beltway en el Inner Loop antes de llegar a la ruta 190. Es la River Road salida 39. El carril izquierdo lo vas a encontrar bloqueado por la zona de trabajo. Un accidente en la Benning Road en la zona Northeast en ambos sentidos a la altura de la Minnesota Avenue en la zona Northeast de DC generando bastante tráfico. Y por último te platico, el día de hoy hay una marcha, una manifestación en la ciudad de Washington DC. Defendiendo el voto, vamos a defender el voto en Washington DC, afectando el tráfico de la Constitution Avenue, la Independence Avenue. Está bien afectado el tráfico en ese punto por esta marcha, esta manifestación. Amigos en Baltimore, 77 grados en este momento la temperatura, mayormente nublado, pero serenos morenos. Va a cambiar el día parcialmente nublado a lo largo del día de hoy, el resto del día de hoy parcialmente nublado. Temperatura máxima entre 86 y 88, la mínima esta noche va a descender a los 67 grados. ¿Qué se imaginan ustedes que habrá estado haciendo el pastorcito con la hermanita ahí en el cuarto del hotel? ¿Qué habrá estado haciendo el pastor con la hermanita?
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1: De las pisteadoras pendientes, la del brother Cholula. Él cree, no cree, asegura que Juanga sigue vivo. ¿Qué pasó, brother?
2: Sí, pico que está, además no sé, sí sé, pero pues es, me voy a llevar un montón de, se va a acabar mi membresía, pero pues Simón, está vivo y punto.
3: Creo que son las tres llamadas.
1: Espérame, ándale.
3: ¿Qué tranza, pico? Aquí me tienes llegando tarde, pero sin sueño. Que la canción, bueno. El tráfico se me puso duro. Pues ahí te va una mi pisteadora que te voy a pedir, pico. Son las 8:44. La rola, creo que son las tres llamadas. Que no sé si la cantan los buitres de Culiacán o los cuates de Culiacán. Ahí te la encargo, pico. Tú que todo lo sabes, que tú que eres de Catemaco. Ahí te la encargo, porfa. Fierro, pico. Gracias.
1: Se llaman los cuates de Sinaloa, güey.

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1: La siguiente pisteadora es de Angie, ¿cómo andas? ¿Andas al puro cochazo?
2: Good morning. Olis,
1: Angie.
2: Espero que te haya amanecido sabroso, delicioso en este día de viernes.
1: Siempre.
2: Viernes llegó. Ajá. Saludos para todos y para Típico.
1: Gracias.
2: Aquí escuché esa gran resumida. Esa cosa que la traías larga. El resumen. El reportaje. Y todo. Bueno, Pico, quería ver si por favor podrías ponerme una pisteadora. Quiero que me la metas, por favor.
1: Ay, cara. Sí puedo.
2: La canción.
1: También.
2: Una de Vicente Fernández que se llama Si acaso vuelves, corazón, creo que se llama. Bueno, Pico, muchos thank yous. Que tengan todos un excelente fin de semana en este día hermoso. Gracias por complacernos siempre.
1: Con gusto.
2: Aunque bueno, ayer yo quería que me alcanzar, que me la pusieras en 4. El número 4, ¿verdad? Pero no llegué ni al 1, ni al 2, ni al 3, ni al 4, ni al 5. Pero bueno, hoy sí se pudo, hoy sí me puedes poner lo que quieras, Pico.
1: Hoy sí.
2: Mi pisteadora. Thank you, Pico. Chao.
1: Chao, Angie.
2: Pico.
1: Ajá.
2: A mí. Uh-huh. A mí me gusta ver gototas. O sea, la lluvia. Así me gusta ver gototas. Que se venga con todo. Que de una vez me moje con todo, Pico. Aquí andamos al puro cochazo, Pico.
1: Eso.
2: Ya tú sabes. Chao.
1: Chao, Angie.
2: Estoy esperando mi canción.
1: Pues no espere más, que aquí está. Es cierto, ayer te cayeron las gototas. Con ese Elber. Con las tormentas de ayer por la tarde. Ya ves, Angie. Ayer también hubieras hecho lo mismo que hoy, hubieras llegado en 4, dentro del número 4, y te toca también tu canción. Todavía sigo pensando, ¿qué habrán estado haciendo ese pastorcito y la ovejita, la hermanita, en el cuarto de hotel, solitos? Y sin ropa. ¿A poco para orar se ocupa quitarse la ropa?

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2: Y todavía sigo, dicen allá en mi pueblo, en Tierra Blanca, Veracruz, todavía sigo rompiéndome, quebrándome la cabeza, pensando, ¿a poco para dar el diezmo se ocupa ir a un cuarto de hotel? Buenos días, Carolina. Carolina me dice, buenos días, señor locutor. Lo que pasa es que estaban contando los diezmos. Ah, puede ser, ¿verdad? Pero ¿a poco los pastores cuentan los diezmos en los cuartos de hotel con las ovejitas? Buenos días, Adelita.
3: Pico, mandé. Hoy sí. Ajá. ¿Me vas a poner mi pisteadora, por favor?
2: Yeah.
3: Quiero la de Néstor Pérez. Ajá. Vida de Ruferos, dedicado para toda la gente que trabaja.
2: Ok.
3: Trabajadora, chambeadora.
2: Los huevones no, ¿verdad?
3: Así de que feliz fin de semana. Ahí nos vemos mañana.
2: Primero Dios.
3: Cuídense mucho y ojalá hoy la tengas bien larga.
2: Siempre.
3: Al igual que ayer. Pico,
2: mandé.
3: Del monstruo que tengo no vas a estar hablando, ¿ok?
2: Adelita, o sea que tú también eres Power Ranger.
4: Consejo chingón.
2: Ah, que mis Power Rangers.

0: Esta canción me hizo recordar a un amigo que ya se nos adelantó en el camino, que se dedicaba justamente a eso, andar en el roof, a el señor Ramón Gamboa. De broma, nos cotorreábamos mucho, llevaba muchos años escuchándome, le decía yo Monchi la Rufera. Muchos de ustedes quizá lo ubiquen porque cada vez tanto él como el viejillo Cocho, el buen Eliseo, no tú Cheo Sánchez, no tú, otro Eliseo. Y siempre nos molestábamos con una persona transgénero que en una ocasión vimos en un nightclub que llevaba un pantalón rojo y todos decíamos que tu novia, la del pantalón rojo, la de los pantalones colombianos levanta cola. Apreciado Monchi, hasta el cielo, un abrazo muy fuerte. Y muchas veces sé que tengo un estilo de hacer locución, de hacer radio, con mucha broma. Pero ojalá que estén conscientes que cuando se trata de decir una noticia seria o darles una recomendación o información o sugerencia seria, también hago un paréntesis, dejo la broma y me enfoco en lo serio. En la temporada de calor entrando el verano, yo les platiqué que tuvieran mucho cuidado con algo que se llama golpe de calor. En realidad se llama insolación, pero para no confundir con la palabra insulation en inglés, que insulation significa aislamiento, nada que ver con esta enfermedad, para evitar confusiones mejor se decidió llamarle golpe de calor, que es algo peligroso, que tu vida está en riesgo. Desgraciadamente este amigo, el señor Ramón Gamboa, falleció por complicaciones de golpe de calor en este verano. Estaba trabajando, el calor intenso afectó severamente su salud y no logró librar la batalla, perdió su vida. Primos, ojalá que me comprendan esto que les estoy diciendo. Cuando se trata de bromear, de relajear, vamos a tirar todo el cotorreo. Pero cuando se trate de cosas serias, hay que tomar las cosas con seriedad. Y ustedes han visto que en ocasiones no les sigo el juego, no les sigo la broma a personas que quieren hacer bromas sobre esas cosas serias. Luego me dicen, ay Pico, ya te enojaste, estás de amargado. Para nada, simplemente que lo serio tiene que ser serio. Ojalá comprendan esto. Lo serio tiene que ser serio. Y cuando se trate de broma, pues vamos a bromear. Yo soy bueno para bromearlos a todos. Buenos días, primo ese chivo.
1: Buenos días. Good morning, everybody. How you guys doing? Feliz viernes.
0: Doing good.
1: Es día de pisteadoras.
0: Salucita.
1: Ahí me pones mi rola, Pico.
0: Órale.
1: Gracias a Dios por otro día más. Gracias a Dios por este trabajo, por salud. Y pues vámonos ya rumbo al trabajo, rumbo al café. Todo está bien. Ahí en Plainsburg hay un poco de policías parando la gente, pero eso es por un stop sign que no se lo paran. Pero todo está bien. Back to school, toda la gente. Hay bases escolares. So tengan cuidado con esas cámaras y ahí estamos pendientes, ¿ok? Buen fin de semana.
2: Y este es el resumen de ese Chivo Deportivo. Hoy arranca la apertura 6, jornada 6. Atlante León a las 9, Necaxa Cruz Azul a las 9, a las 11, Club Tijuana Pumas. Y mañana arrancan Atlas Querétaro a las 7, Pachuca, Chivas Rayadas de Guadalajara a las 7, América y el Puebla. Buen partido mañana a las 9. A las 11, Santos Laguna, Tigres, Toluca, Juárez a las 8 y el domingo también Monterrey, San Luis y se cierra la jornada 6, parientes. Ahí estamos, buena suerte a todos sus equipos, buena suerte Pico, buena suerte Cholula y buena suerte a todos los del fútbol MX Lovers.
0: Gracias primazo ese chivo por su reporte de deportes y aquí está su rola, saludcita ese chivo. Se oye más chido decir salud que cheers.

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1: Oigan, primos, todavía tengo pisteadoras pendientes. Yo creo que sí me voy a tener que robar unos minutos de las muchachas. Hoy sí llegaron las muchachas. Hoy sí vinieron las muchachas. Hoy no me puedo quedar toda la hora siguiente. Pero yo creo que sí le podemos, o le tengo que robar unos minutos, porque tengo un par de pisteadoras pendientes todavía, primazos. Antes de continuar con sus pisteables, permítame también recomendarles y recordarles para todos ustedes que tienen la fortuna de tener a alguien especial en sus vidas, sus padres, sus hijos, sus hermanos, su familia, sus amigos, su pareja. Si tienes una persona especial en tu vida, demuéstrale justamente eso, que es especial para ti. Hay personas que no saben demostrar esto. Piensan que demostrar a alguien que le quieres, que le aprecias, es pelearle todo el tiempo. No, eso no. No, primos, no, muchachas. Demuéstrenselo, pero con una joya fina, con un regalo, con un perfume. 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Oigan, parientes, también aquí en La Jefa por la mañana, en esta recta final, no quiero irme sin recordarles a cada uno de ustedes que mis amigos de el restaurante Fiesta Tejana en la ciudad de Frederick, Maryland, les esperan con muchos especiales. 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Bien, pariente, en la recta final de esta hora. De esta hora me quedan dos. Bueno, ahorita voy a salir con una y de ahí me va a quedar solamente una pisteadora pendiente. Al inicio de la siguiente, dos. Bueno, ahorita voy a salir con una y de ahí me va a quedar solamente una pisteadora pendiente. Al inicio de la siguiente hora voy con la última pisteadora que me queda pendiente. Me robo unos minutos y a ver si nos aventamos por lo menos unas canciones de Juanga, ¿no? Es el día de... se conmemora, porque esto no se celebra, no se dice se celebra ni tampoco se dice se festeja. Se conmemora, es decir, se recuerda un aniversario luctuoso más de don Juan Gabriel. Hace 10 años ya que se nos adelantó en el camino. La penúltima pisteadora del primo Emilio. ¡Buenos días, primo Emilio!
2: Cuate, cuate. Feliz viernes.
1: Gracias, primo.
2: Ya llegó el chiquecito. Complázcame con la pisteadora de mi corrido.
1: ¡Órale!
2: Corrido de Emilio.
1: ¡Órale!
2: 100% una historia real. Saluditos.
1: ¡Salucita, primo! ¡Salucita! Oigan, ¿qué habrán estado haciendo el pastorcito y la ovejita, la hermanita, en un cuarto de hotel solito?

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1: Hola, ¿qué tal? Qué gusto saludarlos. Iniciamos con las noticias más relevantes del día. Un gran jurado determinó que la administración del gobernador de Florida, Ron DeSantis, malversó $10 millones destinados a asistencia social para financiar campañas políticas y combatir la legislación del cannabis. Aunque el informe implica a altos funcionarios como la senadora Ashley Moody, concluyó que no hay evidencia suficiente para imputaciones penales, desatando duras exigencias de renuncia. Esta información es traída para ti por Nueva News. La Casa Blanca confirmó que no existen conversaciones activas con Irán para poner fin al conflicto militar, condicionando cualquier diálogo a una disposición real de Teherán. Mientras el presidente Donald Trump sostiene que no tiene prisa por negociar, el gobierno mantiene el control del Estrecho de Hormuz e intensifica las presiones económicas mediante sanciones, esto ante la disminución del respaldo popular hacia la guerra. Hasta aquí la información, yo soy Rosalba Suara, hasta la próxima.
2: Arrancamos con noticias deportivas con Mixel Montoya. Amigos, les cuento que Álvaro Fidalgo podría estar a punto de dejar al Real Betis apenas en el arranque de la temporada 2026-2027. Desde España reportan que el club busca liberar masa salarial y el mexicano sería una de esas opciones para salir. Aunque su prioridad es triunfar en Sevilla, amigos, no descartaría regresar a México si recibe una oferta atractiva, especialmente con el América. Estaremos atentos de esto. Ahora, buenas noticias en Coapa, amigos. Les cuento que Luis Ángel Malagón está cada vez más cerca de volver al primer equipo del América. Tras superar una ruptura del tendón de Aquiles que lo mantuvo fuera desde marzo, el arquero, amigos, ya entrena con normalidad y tuvo minutos con la sub-21. Además, el atacante estadounidense Alejandro Sendejas también está próximo a regresar. Hasta aquí los deportes. Escuchas a Mixel Montoya.
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6: Y la última pisteadora pendiente del día de hoy es del primo Leo. Buenos días, primazo.
7: Hola, Pariente Pico, muy buenos días.
6: Buen día, primo.
7: Hoy estamos aquí como todos los viernes.
6: Gracias, carnal, para gracias.
7: Pedir nuestras pisteadoras.
6: Ya dijo.
7: Que solamente tú eres el único locutor que nos complace con nuestros gustos.
6: Ah, muchas gracias, carnal.
7: Quisiera
6: muchas
7: que gracias. Me complacieras con la melodía de esa del Corrido del Chamaco, que es la que nos hace que pisteemos todos los viernes para pistear. Con la familia, para con Diego, para con sus amigos, que tanto lo extrañamos. Aquí, el amigo Leo, se despide de ti, que pases un bonito fin de semana.
6: Gracias,
7: para ti y para todos los que escuchan tus pisteadoras. Gracias.
6: Gracias, primazo. Las pisteadoras de hoy las cerramos con un par de corridos basados en la vida real.

0: Uy, sorry, no vayan a pensar, fue un error mío, disculpe, no tenía que haber puesto eso, disculpe, me refiero a la risa, no lo vayas a malinterpretar, primo, fue mi error, me equivoqué, I'm so sorry. Esto es lo que tenía que haber sonado.
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11 de la mañana, 10 minutos. Bueno, si decimos que estamos, por ejemplo, en la hora centro, todavía serían las 10 apenas, ¿eh? Las 10 con 10 minutos. Si nos olvidamos que estamos en la hora del este. 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Primazos, el día de hoy se conmemora el 10º aniversario luctuoso. Increíble cómo pasa el tiempo de rápido. Hace 10 años ya, 10 años de que murió de un ataque cardíaco fulminante el legendario compositor, cantante y productor mexicano Juan Gabriel, considerado como uno de los mejores cantantes mexicanos de la historia y uno de los compositores más prolíficos. Se dice, se asegura que escribió más de 1.800 canciones. El Divo de Juárez, Juan Gabriel. Por lo menos tengo una o dos canciones preparadas para rendirle un homenaje póstumo, pero hay una noticia que les he venido anticipando desde hace mucho tiempo. El día de hoy me habían preparado dos noticias de infidelidad, pero voy a tener que dejar una para el próximo lunes. Una noticia de infidelidad la voy a dejar para el próximo lunes. Por el momento, ahora sí, les voy a platicar acerca de el instante en que un hombre descubrió a su esposa con el pastor de la iglesia en un motel. ¿Qué puede hacer el pastor de la iglesia con la ovejita, con la hermanita? Solitos en el hotel. No me pueden decir que la estaba confesando. Señores, señoras, querido radioescucha católico, católica, no. En las iglesias cristianas no confiesan ahí. No pueden decir que la estaba confesando. Alguien me dice, estaban contando los diezmos, Pico. ¿Será que para llevarle el diezmo al pastor hay que ir al cuarto del motel? ¿O será que el pastor le ha de haber dicho a la ovejita, quizá el matrimonio, quizá la oveja se retrasó en el diezmo, vea, y le ha de haber dicho el pastor, bueno, pues si quieres, acepto cuerpo mático? No lo sé, Rick. Pero la historia completa, ¿dónde pasó? ¿Qué congregación, a qué iglesia pertenece, dirigía este pastor? ¿Qué ovejitas dirigía o dirige? Y hasta el video, haga de video. Tengo el video por si lo quieren ver. Ay, ustedes pécoros.
Hay ustedes pecaminosos. Hay ustedes pecadores. Si quieren ver el video, me mandan un mensaje al WhatsApp 202-536-9622, porque les voy a hablar de eso, pero después de que les meta esta canción. Ay, el divo de Juárez, Juanga. Qué bonita esta canción. ¿Por qué me haces sufrir? ¿Qué no ves quedarte quieto? Digo, ya se me olvidó cómo dice la canción.

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2: Primos, buenos días. Son las 11 de la mañana, 19 minutos. Ya algunas personas me están solicitando el video de la confesión. Bueno, primo, aunque tú creas que es broma, aunque tú creas que le estoy exagerando o que me estoy inventando, o como dicen luego, pico, es que vos pura paja sos, pico. Pura paja te la pasás dando vos. Háganme un favor para comenzar. No duden de mí. A veces las cosas que pasan en este mundo superan la realidad. Un hombre siguió a su esposa hasta un motel para captar en video el momento en que la descubrió y la confrontó, acompañada por un pastor de una iglesia. Recientemente se viralizó un video en redes sociales que muestra

0: su esposa hasta el establecimiento. Al ingresar a una de las habitaciones, encontró a la ovejita acompañada por el pastor de la misma congregación. Bueno, por lo menos no se las dio a un pastor de una congregación rival. Hay que ver lo bueno de la historia. El momento fue captado en video en I Got the Video. Tengo el video. Por el propio esposo, quien confrontó a ambos mientras permanecía con su celular grabando las escenas. Ah, pues le falló al pastor, le hubiera dicho: hermano, acuérdese que tiene que perdonar. Si Cristo nos perdonó nuestros pecados, usted también tiene que perdonar, hermanito. Nada más se la estaba bendiciendo, hermanito. Bueno, pues en medio de la discusión se aprecia cómo en la grabación se observa a la mujer intentando evitar que la cámara le grabe la cara, mientras el hombre que la acompaña, el pastor, permanecía en la habitación durante la confrontación. Finalmente, el esposo expresó su molestia y su reclamo a ambos por el encuentro, mientras que el material comenzó a difundirse en redes sociales, donde generó numerosas reacciones y rápidamente se viralizó. Ay, si hay algún brasileño entre la audiencia, si hay algún portugués entre la audiencia o alguien que hable portugués entre la audiencia, me disculpo por las groserías en portugués que se van a escuchar.
1: ¡Un pastor do diabo! ¡Aquí está ella! ¡Aquí está ella! ¡Você acabou com a minha vida, Dilma! Sobe! Aqui ela, aqui, ó! Oi, Dilene, aqui, ó! Aqui é Dilene, aqui, ó!
0: Eu sim entendo o que está dizendo, eu sim entendo!
1: E um vagabundo aqui, ó! Você acabou com a minha vida, bicho! Você destruiu minha família, cara! Que é isso, cara? Por que que você fez isso? Por que que você fez isso, cara? Eu pedi pra você, rapaz! Ali é ali, ó! Olha o carro aqui, ó! Você me caiu desse jeito? Meu Deus do céu! Por que vocês fizeram isso, cara? Isso aqui vai rodar Campo Grande inteiro? Todo mundo vai ficar sabendo? Você, pastor do Satanás?
0: Bispo, sim, isso sim, você não entendeu?
1: E Adilane? Tira a mão de mim! Tira a mão de mim, Satanás!
2: Oh, por favor.
1: Tira a mão de mim, cara! Tira a mão de mim, eu tô te avisando.
2: Vou falar com você. Peraí.
1: Tira a mão de mim, cara.
0: Pastor de Satanás, sí se lo entendí. ¿No se han dado cuenta ustedes, pariente? La Biblia, Dios le llama hipocresía. La gente que dice una cosa pero hace otra. Hipocresía. Conozco muchos así. Buenos días, Meli. Meli me dice: estaba pagando el diezmo con cuerpomático. Me ganaste en la opinión. Yo quiero ver el video a ver qué tan larga tenía la falda. Pues ya la habían agarrado sin falda. Ay, hijo de su... Me dice Ángel. Buenos días, Ángel. Me dice: no, Pico, la hermanita estaba tocando la trompeta. Saludos, mándame el video. Ya te lo comparto. Alguien más me dice: Pico, el pastor y la ovejita andaban haciendo el exorcismo. Pico, le puedes mandar un saludo a Miguel Moscoso hasta Greenbelt, Maryland, con todo gusto. No sé de parte de quién, pero te mandan saludos. Miguel Moscoso hasta Greenbelt, Maryland. Buenos días, Yadira. Yadira me dice: yo creo estaban jugando a las escondidas, mi Piquito. A las escondidas del marido. ¿Qué pasó, Americanista 700?
3: Mándame el video, Pico, para ver cómo el pastor hace feo. Gracias.
0: Ándale pues, Americanista, ya te comparto el video. Buenos días, David. David Graciano me dice: feliz viernes, Pico. Mándame el video aquí al 700. Vale Sánchez me dice: Pico, manda el video, ya te lo comparto. ¿Qué pasó, maldita Zucarita? ¿Qué pasó, don Zucarita?
4: Digo, parientito, no lo tomes a mal, ¿verdad? Pero yo falo el portugués. Entonces, pobrecito hombre, la verdad, lo que le está diciendo.

0: diciendo es, me hubieran invitado con otra hermana más para hacer un cuarteto. ¡Ah, la riegas, vieja! Pero de plano, eso es lo que le está diciendo. Yo solamente soy el intérprete.
1: Gracias. Gracias, maldita azucarita. Por tu interpretación, de verdad, muchas gracias. Pero mira, ¿por qué no la agarras? ¿Por qué no agarras tu interpretación? La haces un rollito. Voy a la última pausa y regreso ya para despedirme.
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0: debería de ser considerada como la prueba de si se te va la marrana pa'l monte o no. Si logras sobrevivir los 5 minutos y 22 segundos que dura la canción sin cantar como Juanga. ¡Ah! Y sin decir, querida. Entonces, si eres hombre de verdad. Hasta ahorita, solamente yo. Conozco que se ha resistido a cantar esa canción de Juanga. Porque doña Orejona, no hombre, hasta con grito y todo le sale a la azucarita. Primazos, I gotta go. Señor Stark, no me quiero ir, señor Stark. Oye, déjame a Juanga, por favor, de fondo musical, ¿no? Mientras me despido. Ándale, ya aunque sea. 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Tengo varios discursos pendientes, tanto grabados como escritos. No creo que alcance a todos, pero los que pueda. Alguien que no tengo tu nombre. A propósito, comencemos por tu nombre. ¿Cómo es que te llamas? Me decía, hola, ¿cómo están? ¿Crees que puedes poner la de Te sigo amando de Juan Gabriel? Uno, ya lo pidió fuera de la hora. Dos, lo pidió por texto, no en audio. Me dice, bueno, pero ya son las 9:43. Ahora sí ya se puede con mensajes. No. Yo también pedí una de Juanga. Dice, mucho gusto. ¿Y cuál es tu nombre? Me dice, Manchado. Así soy, para que me vaya conociendo. Me dice, siempre no me pones mis canciones. Estás equivocada, ya te he puesto canciones y ni las has escuchado. Más mensajes. Ya, hombre, ya se puso a pelear conmigo. Buenos días. Ay, compadre Juan allá en Tennessee me dice, pico, pico. Espero y pasen un feliz fin de semana toda la banda. Hazme el favor de ponerme esta canción de Juanga. Have you ever seen the rain? I can't cause this is an Spanish speaking radio station, Juan. So sorry, pariente Juan, so sorry. Pico, pico. Hazme favor de cerrar con broche de oro. Ponme una pisteadora, el Camaro y la Hammer. De voz de mando, gracias. Lo siento, Juanillo, no se va a poder, carnal. Sorry. Chilango me dice, Don Ismael. ¿Qué pasó, Chilango? José Luis, buenos días, José Luis. Jedid, buenos días, Jedid. Me dice, muy buenos días, Lick. Feliz y bendecido fin de semana. Ya sabes vos, a seguirse cuidando, a no bajar la guardia. Y primero Dios, nos escuchamos el lunes. ¿Saben una cosa? Cada vez que Jedid me dice Lick, me imagino yo que me ha de querer decir Lick como licenciado en fracasología. Y en ciencias y técnicas de la desgracia. Seguramente esa licenciatura te refieres, ¿verdad, Jedid? Qué mala. Buenos días, Carolina. Carolina me dice, ¿qué me recomienda llevarle al señor Frankie? Pues tu presencia. Lo único que quiere el señor Frankie es saludarlos, convivir un rato, conocerles. Primo Ángel. Está escribiendo todavía el primo Ángel. Creo que ya tengo. Me dice, me llamo Karina. Buenos días, doña Peleón. Digo, Karina. Buenos días, Karina. Me dice, ¿y eso que por mí te escuchan todas aquí en el trabajo? Uy, perdón. ¿Cuánto le debo, doña Karina? ¿Acepta usted cuerpomático como el pastorcito ese? Buenos días. ¿Qué pasó, carnal Cholula?
1: Oye, esa gringadera, el compa este orejón que sabe hablar portugués. Esas son gringaderas, pico. Lo que estaba diciendo ahí el señor ese, que cómo puedes hacerme esto con el pastor. Esto es inadmisible. Pero más inadmisible es que la gente piense que Juan Gabriel está muerto. Eso es lo que estaba diciendo. Eso es lo que dijo. Está vivo. Yo lo escuché perfectamente. Es más, quiero reproducirlo ahí en el minuto minuto uno. El minuto cinco. El segundo 49:60. El 49:60. Casi el minuto, pues.
0: Ya no fumes de esa, Cholula. O al menos no tan verde. O al menos atízala un poquito. Buenos días, Jedid. Me dice, no, Lick, ¿cómo crees? Me volviste a decir licenciado en fracasología y en ciencias y técnicas de la desgracia. Señorita Grosan me dice, ¡ay, tráiganme una mangonada! Oye, mándame otra vez la dirección, no me quedó grabada. Feliz fin de semana para todos. ¡Ah! Es que no les he contado el chisme. La señorita Grosan cambió su modalidad de chat conmigo y le puso en mensajes fantasma de los que se borran después de que me los manda. ¿A quién te le andas escondiendo, Rosy? Karina me dice, me debes mis canciones. ¿Aceptas cuerpomático? ¡Primo ese chivo! Me dice, ¿es el domingo? ¿A qué horas, carnal? No, primo ese chivo, es mañana sábado. Mañana sábado, de las 12 del día en adelante, a la hora que lleves gusto, primazo ese chivo. ¿Qué otro mensaje tengo pendiente? Ángel, buenos días, Ángel. Me dice, una pregunta. ¿Siempre sí lo de mañana en Hagerstown? ¿Por qué idioma hablo, Ángel? ¿En qué idioma me lo sé? ¿Do I speak English? ¿Qué otro idioma? Sí, ya se me olvidan todos los idiomas que hablo. Sí, Ángel, sí, mañana a las 12 del día. Llevo como 5 semanas diciéndole toda la mañana de hoy. Dice, mañana nos vemos ahí con Don Farca. ¡Ay, Ángel, contigo! Ángel, tú eres del club del orejón, de los que necesitan las instrucciones ahí en el cloro. Favor de no ingerir, no ingiera este producto. No te creas, Ángel, sí, mañana confirmado, de las 12 del día en adelante en la ciudad de Hagerstown, Maryland, si llevas gusto. La tapatía, Rosita la tapatía me pidió un favor especial el día de hoy. Buenos días, Rosita.
2: Cholula para Piquito, yo sé que no soy VIP, como el Cholula para que me hagas todos mis gustos y me pongas a cada rato. Pero te quería pedir de favor. Se me estaba pasando. Hoy es cumpleaños de una de mis muchachitas. Está cumpliendo 17 años. Y pues estoy feliz de ser su mamá. Y a ver si por eso, como por ahí, como a las 10, 11, por ahí, que me, casi antes de terminar el programa, que me ponga las mañanitas para ella. Porque como ella aquí no vive ya, pero va a venir porque le estoy preparando algo por su cumpleaños. Y siempre, pues siempre te escucho yo, y siempre cuando ella llega, pues yo tengo la radio a todo lo que da. Entonces quería, de favor, si me pudieras complacer. Muchas gracias. Y pues aquí te escuchamos como siempre.
3: Está la mañana.
0: Con mucho gusto, Rosita. Felicidades a tu nena. Me platica Rosita que se llama Valeria. Hello, Valeria. Happy birthday to you. Hey, you're still underage, Valeria. You're only 17. Muchas felicidades. Happy birthday to you. Que la pases genial. Tu mami te ama.

primazos, de verdad que no me quisiera ir. Miren, ya casi me llevé toda la hora otra vez. De verdad que no me quisiera ir, but I have to. Saludos a mi paisano Marquito. Buenos días, Marquito. Me dice el paisano Marcos, ya estoy comprando todo para la barbacoa, paisano. Ya voy por los borregos. Nos vemos mañana, si Dios quiere, pico. ¡Fierro, pariente! Fierro, paisano Marquitos. Primero Dios, allá nos veremos con Don Frankie en la ciudad de Hagerstown, ya saben. Todos los que gusten la dirección, con todo gusto, mándenme un mensaje, se las comparto. Es mañana, mañana sábado, de las 12 del día en adelante. Los que lleven gusto, bienvenidos. Es completamente gratis, no tienes que pagar ni por el parqueo, ni por la comida, porque te la van a invitar, te van a invitar la comida. Marcos puso dos borregos, Don Frankie las carnitas, Anita está cocinando. Pero si gustas llevar algo, eres bienvenido. Lo que quieras compartir con los demás, eres bienvenido. Pero todo es gratuito. A los que quieran jugar voleibol, pero no están obligados a jugar voleibol. Es más que otra cosa la convivencia. Mañana en la ciudad de Hagerstown, Maryland. Primazos, y yo soy Pico. Y yo soy de oro. Y yo soy Jarocho. Y yo soy el locutor que te ve como familia. Eres mi familia de la radio. Y voy a estar encantado de saludar a cada uno de ustedes en persona, que se den cita el día de mañana, de las 12 del día en adelante. En paz descanse el divo de Juárez, el señor Juan Gabriel. Me despido con una canción de Juan Gabriel. Qué difícil es escoger una canción de tantas, 1800 canciones que compuso Juanga. Y yo creo que todas ellas grandes éxitos. Está difícil escoger una, pero como yo sí sé lo que escoger, escogí esta que me parece que los paisanos mexicanos les va a gustar. Así como el divo de Juárez expresó abiertamente su amor por nuestro país, por México, debo decir que amo México. Si bien un día tuve que salir de México, pero México no ha salido de mi corazón en ningún instante. ¡Te amo, México! Que Diosito me los cuide. Nos vemos mañana a las 12 en adelante y nos escuchamos el lunes a las 7 aquí en La Jefa por la Mañana. ¡México es todo, como dice Juanga! ¡Abuelita de Batman, México es todo! ¡Te amo, México!

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2: ¡Qué húbole! ¿Cómo estamos? ¿Cómo andamos, mi gente? La bonita, también la regular y la fea, porque aquí no discriminamos a nadie. Además de influyentes, somos incluyentes. ¿Cómo ven? Ya están de vuelta las queens a acompañarlos las próximas 4 horas. Este par de tapatías importadas desde Guadalajara, Jalisco, México.
3: ¡Sí, señor! ¡Sí, señor!
2: ¡Ay, desde mi ronco pecho, literal!
3: Literal, lo que te iba a decir.
2: Ahí estuvo el gritito. Ahí estuvo, ¿cómo no?
3: Se logró.
2: Se logró el objetivo.
3: El objetivo.
2: Por lo menos sí sentimos mucho orgullo de que nos importaran desde el ombligo del universo, de la tierra del mariachi y del tequila.
3: Como debe de ser. Oigan, vamos a platicar en lo que callan los caballeros. Cuando él perdona una infidelidad, o sea, cuando ustedes han perdonado una infidelidad, si es que la han perdonado, ¿realmente se supera?
2: Y bien lo dijiste, si es que la han perdonado, porque dicen que a los caballeros les cuesta muchísimo más perdonar una infidelidad que a nosotras las mujeres. Y en Las Tóxicas, en nuestra sección, estaremos platicando acerca de seguir a la ex en redes es una falta de respeto para ti, o sea, es decir, si tu actual pareja sigue a su ex en redes, ¿a ti no te parece? ¿Es una falta de respeto? Bueno, te vamos mandando la preguntita y el tentempié, porque todavía falta un rato para llegar a nuestra sección, y te comuniques con nosotras en @MiriamCaste30, @lachiquilla_oficial y @par.de.
3: Yo digo que sí.
2: Sí, ¿verdad?
3: Sí, no está padre. Pues ya, ¿para qué quieres saber de ella o qué? Parece al ex.
2: Sí.
3: Extinta. Adiós.
2: Exacto, goodbye Charlie. Aparte, imagínate estarle picando las historias y que la otra se dé cuenta que la estás estoqueando,
3: güey.
2: Que
3: se te vaya ahí el corazoncito, el like, dices, en la torre. No.
2: No, deja tú el like, al rato la reacción de fueguitos o caritas con corazones.
3: ¡Cállate!
2: Ahí sí se pone gruesa la cosa. Bueno, pues así arrancamos oficialmente para que te quedes con este par de queens, el show de Miriam y Rocío.
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1: Regresamos al show de Miriam y Rocío y vamos a platicar lo que es viral a través de las redes sociales. Oigan, bueno, este caso tan sonado de esta mujer que ya es juzgada por el desvivimiento, por decirlo así, de sus tres hijos.
2: Ay, sí,
1: porque la palabra se escucha muy fuerte. Esto sucedió en el 2023, en el 2026 ya es juzgada tal cual. Ella también dijo, aceptó su culpa. Pero hubo un dato muy curioso que llamó la atención y que se hizo viral. Resulta que ahí en donde estaban, en donde estaba siendo
2: el área
1: juzgada,
2: de prensa,
1: en el área de prensa,
2: exacto,
1: estaba una persona que llamó la atención. De hecho, ella estaba escribiendo para una revista de, creo que es la de Vanity Fair, estaba ella escribiendo un reportaje acerca de cómo es ser la amiga de una asesina. Y curiosamente, esta chava era o creció con ¿cómo se llama? Lindsay Clancy. Con Lindsay Clancy. Ella creció, fue su amiga de la infancia, entonces ella estaba haciendo como periodista un reportaje. Pero hubo un dato que llamó la atención. Hay cámaras
2: pues
1: adentro.
2: Más bien un video.
1: Es un video.
2: La verdad es que no sé cómo estuvo
1: no
2: la cosa.
1: No entendí yo eso.
2: He visto 250 mil veces el video. Lo vamos a subir a nuestras historias en @par.dereinas para que lo chequen. Ustedes mismos juzguen y nos dejen sus comentarios. Resulta ser que esta periodista, que como bien dice Miriam, estaba a punto de crear su artículo, por eso es que van a la zona de prensa, ahí en el juzgado donde tiene su área los chicos de prensa, se ve a esta mujer viendo en la toma de esa cámara cómo ella voltea a ver a los demás.
1: Como que le coquetea la cámara, sí, y luego cierra el ojo.
2: Se ríe. Entonces yo después me quedé. Entonces se volvió viral precisamente este video por esto que dice Miriam, ¿no? O sea, mientras cubría el juicio de Lindsay Clancy, pues empieza a hacer esos gestos como muy raros en un caso pues tan extremo, tan delicado.
1: Oye, es tu amiga, o sea, con chueca derecha, lo que quieras, creciste con ella en la infancia, la conociste, es una persona cercana y está siendo juzgada porque
2: y
1: luego
2: se ríe,
1: aparte
2: wey.
1: Sí, o sea, está raro esa reacción.
2: Está
1: que
2: raro
1: hizo.
2: Porque yo también llegué a pensar que a lo mejor el camarógrafo, digo, por ser área de prensa, es su amigo, la enfoca y él le cierra el ojo a él. O sea, yo hubiera creído que también está, es una especie de juego de contubernio entre ella y el camarógrafo. Pero eso también no lo sabemos. Porque se me hizo muy raro que coqueteara la cámara.
1: Está muy raro. Bueno, al final de cuentas, le quitaron sus credenciales.
2: Así las cosas.
1: Si no eres periodista, no estamos de acuerdo, porque te digo que estaba escribiendo un artículo para Vanity Fair, entonces le dijeron los de Vanity Fair, nosotros no apoyamos esta situación, adiós. Entonces
2: o sea,
1: se quedó
2: ¿por qué
1: sin
2: la
1: trabajo
2: sonrisa?
1: Y su credencial.
2: ¿Sí?
1: Por el caso tan mediático que
2: eso
1: se ha vuelto
2: eso. Eso es lo que
1: eso,
2: sucedió. Por eso decidimos poner en la parte viral este video que ha dado mucho de qué hablar. Continuamos aquí en el show de Miriam y Rocío, no te vayas.
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1: Chiquitos de Dios, ¿cómo están? Cositas perfectas. Nuestros queridísimos hombres, les damos su tiempo y el espacio para que se explayen, para que saquen el fuá, para que ustedes también nos compartan a través de redes sociales esas vivencias a modo de tema que han tenido o simple y sencillamente temas de interés que quieren que se toque aquí en su sección. Hoy platicaremos acerca de cuando ustedes perdonan una infidelidad. ¿Realmente llegan a superar esta infidelidad si es que deciden perdonarla?
2: Fíjate, y lo hemos platicado muchas veces, que en el común denominador de una situación así, la mujer es la que perdona
1: muchísimo más
2: mucho
1: fácil.
2: Mucho más fácil, porque tiene de por medio, pues, la parte emocional, ¿no? Los hijos, los años construidos, las cosas patrimoniales que han ido adquiriendo a lo largo de estos años, y la parte de como mamá decir, yo no quiero dejar a mis hijos sin su papá, la parte de muchas cosas. El hombre es como más práctico, ¿no? El hombre como que de repente
1: práctico,
2: me pusiste el cuerno, gracias, voy por participar.
1: Si le das un golpe al ego,
2: sí, eso es
1: yo
2: otra
1: creo
2: cosa.
1: Que ahí no dan marcha atrás, porque a nosotras es un golpe al ego, güey, te están poniendo el cuerno, ¿no? Y de verdad, como dices, tú pones en una balanza y siempre va a pesar en la mayoría de los casos más lo positivo y terminas perdonándolo. Pero él no pone en una balanza, a él le das el golpe bajo y te
2: valió.
1: Dice, ahora sí, te vas con todo y chiquillos, o yo agarro mis chivas y me voy, ahí te quedas y a ver cómo le haces, ¿no?
2: Por estructura social, sí, el hombre no está acostumbrado a que la mujer le ponga el cuerno, y entonces muchas veces
1: no
2: hasta el hombre
1: cómo
2: es como
1: reaccionar,
2: no,
1: tampoco,
2: y hasta el hombre es como de neta, digo, socialmente hablando entre los amigos, hasta es como de neta te quedaste con, qué menso estás, qué bárbaro, en qué cabeza cabe.
1: Y te la va mujer, a volver a aplicar.
2: No, y la mujer, a la mujer es de, qué valiente amiga, qué buena onda que por tus hijos estás luchando y perdonaste la infidelidad.
1: Casta,
2: es
1: exacto.
2: Completamente ese tipo de
1: que
2: comentarios.
1: Que viste primero por tu familia.
2: Por tu familia, que por... Y el hombre
1: decidiste
2: es que,
1: salvar
2: tonto,
1: tu matrimonio.
2: ¡Guaje! Te dejaste poner el cuerno con tu vieja. Güey, digo, depende también de qué país y de qué educación vengas, de qué crianza vengas, ¿no?
1: Bueno, ahorita seguimos con el tema. Estamos hablando en lo que callan los hombres acerca de cuando tú perdonas una infidelidad, realmente es porque lo superaste. Bueno, pero antes de despedirnos y seguir con más, señoras y señores, les queremos recomendar la página nuevanews.com para que se mantengan al tanto de lo que nosotros les decimos y de muchísimas otras noticias relevantes, importantes que suceden minuto a minuto aquí en los Estados Unidos, en tu país y en el mundo. Es nuevanews.com.
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1: Continuamos con más aquí en el show. Estamos platicando en lo que callan los hombres. Cuando ustedes perdonan una infidelidad, a ver, realmente... Ajá. La están superando. Hay como muchas cuestiones en que podemos platicar. Por ejemplo, ¿qué puede pasar cuando un hombre perdona una infidelidad? ¿Puede perdonar? Sí, pero no olvidar. O sea, la relación puede continuar, pero desafortunadamente la imagen que tenía de su pareja puede quedar dañada. Sí. Imagínate, la mamá de mis hijos.
2: Definitivo.
1: Me puso el cuerno. Creo que la falta, creo que el respeto se pierde automáticamente.
2: Claro.
1: Hombre o mujer, ¿eh? Pero siento que el hombre es como de... Pues ahora va la venganza, ¿no? Porque siento que el hombre se puede llegar a vengar más fácilmente,
2: sí,
1: que la
2: totalmente.
1: Mujer. Creo yo.
3: De hecho, puede quedarse por el amor, pero vivir con la sospecha todo el tiempo, ¿no? De, híjole, ¿dónde anda? Me dijo que iba a ir al súper, me dijo que iba a recoger a los niños, me dijo que andaba en el gimnasio, pero sí, en lugar de ir al gimnasio, o a lo mejor anda con uno del gimnasio. Y así empieza la cabeza y la ardilla a girar, a girar, a girar, a girar. O sea, yo creo que sí puede perdonar, pero porque para algunos hombres, saber que otro hombre estuvo con su pareja puede convertirse de verdad en una herida muy profunda y darle, como ya les dije, el golpe al ego, en la autoestima derechito y sin escalas. Entonces no lo sé, Rick, si lo superan.
1: Puedes usar la infidelidad quizá como un arma para después. Sí, es lo que te digo. Puede utilizarse como venganza o a lo mejor justificar los actos que el hombre haga, por, como decir, llegó tarde. Oye, ¿por qué llegas tarde? Ch-ch-ch, perdóname. Yo te perdono en la infidelidad, yo puedo hacer lo que yo quiera. Entonces, imagínate qué infierno puede llegar a ser una relación de esta manera. Entonces, en cualquier discusión que tú tengas con tu pareja, probablemente vayas a sacar que le perdonaste algo que ningún otro hombre hubiera hecho, ajá, en la vida. Eso y bla, sí, bla, bla.
3: Y pues esa es la consecuencia. Continuamos aquí en el show de Miriam y Rocío. Caballeros, no se vayan.
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1: Seguimos aquí en el show platicando en su sección Caballeros de Dios, cositas perfectas y bien hechas acerca de cuando tú perdonas una infidelidad, ¿realmente lo superas? Bueno, se dice que sí puedes llegar a superarlo, especialmente cuando existe un arrepentimiento de parte de ella que realmente es transparente contigo, se hace responsable, ves que se pones las pilas, que empieza a cambiar, que de hecho les funcionó para que la relación fuera mucho mejor, ¿no? También puede aparentar incluso que lo superó. Esa es otra, porque a veces perdona para no perder esa relación, pero emocionalmente no vuelve a hacer lo mismo, es que, y no vuelve a sentirse seguro a su lado.
2: Es que una infidelidad, digo, yo no pudiera, no sé, digo, ahorita te digo así, de entrada, no. O sea, yo no perdonaría una infidelidad. A mí me costaría muchísimo trabajo volverme a sentir segura al lado de la persona a la que yo le deposité. No,
1: wey,
2: yo mis cosas en la mente que yo vengo manejando, te hago como 10,000 historias. Entonces, yo creo que yo no pudiera vivir tranquila y feliz. Sin embargo, existen varias preguntas que también ustedes, hombres, se pueden cuestionar. Normalmente, cuando alguien perdona una infidelidad, es porque realmente estás amando o porque realmente tienes miedo de perder a la mujer que amas, o de quedarte solo, o de volver probablemente a empezar, que también la mujer hace eso, ¿no? Que la mujer a lo mejor dice, voy a perdonar esta infidelidad porque pues tenemos muchas cosas en común, qué flojera volver a empezar otra vez de cero.
1: ¿También?
2: Es más, no sé ni siquiera cómo empezar, ¿no?
1: Oye, ¿pero qué pudiera dolerles más? ¿Que ella haya tenido sexo con otro o descubrir que se enamoró, se enganchó emocionalmente con él?
2: Yo creo que la segunda, que emocionalmente y te enamoras, porque yo no justifico el sexo de una noche, pero a lo mejor pueden haber pasado de que no estaban bien ustedes sexualmente, que probablemente tuvieron alguna situación en donde ya estaban separados, algo. Y entonces dices, chale, pues el cuerpo es cuerpo, la carne es carne, llegó una persona a satisfacer nada más esa necesidad, bueno, pues perdóname, la cajeteé, pero ya que emocionalmente involucres todo,
1: y más nosotras, porque nos vamos como gordas en tobogán. Ay, bueno, pero bueno, ya no le vamos a echar más sal a la herida. Mejor no, cuestiónense ustedes, caballeros. Continuamos aquí en el show de Mira, mi Rocío, no le cambies.
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2: Regresamos al show de Miriam y Rocío, y bueno, queremos, antes de entrar de lleno precisamente a los espectáculos, vamos a platicar de esta página Nueva Onda, en donde, aparte de algunas de las notas que nosotras platicamos aquí en el programa, pues también puedes ampliar más la información de los espectáculos, tendencia, moda, podcast, que si no escuchaste y no alcances que a lo mejor escuchar a Rocío y a Miriam, bueno, pues te metes a Nueva Onda, escuchas el podcast, algún programa que te haya gustado, que quieras volver otra vez a escuchar, algún tema que te ha llamado la atención y quieres volver a escucharlo, ahí estamos en Nueva Onda. Entonces, así las cosas. Vamos a hablar de Ryan Gosling. A mí también me gusta.
3: Me gusta.
2: Fíjate, que está trabajando en una cinta de los pica...
3: ¡Ay,
2: de los picapiedras! Hace mucho que no escuchaba.
3: Un live action de los picapiedras, ¿verdad?
2: Bueno, ya había existido, ¿te acuerdas? Uh-huh. Ya hace mucho que había existido
3: hace
2: un live action.
3: Años, sí.
2: Bueno, pues ahora se va a enfocar en Bam Bam, pero ya de adulto, pero todavía no hay detalles.
3: Yo creo que es la segunda parte del live action que nosotras vimos, ¿no?
2: Yo creo que sí. Uh-huh. Bueno, pues resulta que Ryan Gosling y su socia Jessie Henderson van a trabajar en las primeras etapas de una nueva película para Warner Bros. Que tendrá como protagonista a Bam Bam de adulto. Ah, o sea, no va a ser propiamente de los picapiedras, más bien Bam Bam va a ser como el protagonista de esta
3: historia. No sé si Bam Bam vaya a ser, pero él va a representar a Bam Bam.
2: Ok, miren, el proyecto todavía no tiene guión. La historia va a retomar una etapa poco explorada del personaje cuando deja atrás su infancia, cuando comienza su vida adulta en Piedra Dura. Ya sé, que no escuchaba eso de Piedra Dura. Sí, va a ser la historia de Bam Bam, ya de adulto. Fíjate, o sea, va a ser la historia de Bam Bam. Y fíjate que estaban, se acercaron para hacer una secuela de Barbie 2. Ya ves que Ryan Gosling también estaba.
3: Sí, de
2: y
3: Ken.
2: Estaba de Ken, y les dijeron de él. Dijo que no, ni tampoco la chava esta, se me olvidó el nombre de ella, también dijo que no, que de Barbie no, ni tampoco la productora. Dijeron que ahorita no, y son millones de pesos los que están
3: de dólares,
2: ya, y ojalá que fuera
3: en pesos. Juego. Oye, pero no les fue como creían que les
2: sí,
3: iba a ir,
2: pero
3: ¿no?
2: Como que ellos no, sí, Barbie le fue súper bien, pero no sé por qué, no sé la razón por la cual dijeron que no querían.
3: Bueno, a lo mejor lo quieren dejar en stand-by.
2: Pues
3: cada uno está haciendo sus proyectos.
2: Seguramente.
3: Por ejemplo, Margot, si mal no recuerdo.
2: Margot Robbie.
3: Ella va a estar junto con Johnny Depp.
2: Sí.
3: Pues dijimos la nota, ¿no?
2: Sí.
3: Junto con Johnny Depp, interpretando. De hecho, ella va a ser la protagonista de Los Piratas del Caribe.
2: Es cierto. Entonces,
3: me acordé
2: sus
3: de
2: proyectos.
3: Que le apesta la boca a Johnny Depp.
2: Yo también me acordé de Margot. ¡Corben Margot!
3: Unos chiquitos de cloro, güey.
2: Si fuera así, ya sé, Dios santo de mi vida. Siento que huele como ácido.
3: Ay, no, pero él.

0: él.
1: Ahora,
0: él,
1: la boca.
0: Como a vinagre.
1: La boca como a caca, güey.
0: Como a vinagre.
1: Ay, no, ese es Brad Pitt.
0: Ah, sí, es cierto. Que se huele a vinagre.
1: Con vinagre
0: es cierto,
1: y
0: cierto, es cierto.
1: Ay, Dios de mi vida. Bueno, ¿dónde sacan tantas ideas?
0: No sé.
1: Continuamos aquí en el show de Miriam y Rocío. No se vayan.
0: Dios mío.
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1: Vámonos con más de las notitas en tendencia. Fíjense que les vamos a platicar acerca de esta nota que nos sorprendió bastante. Fíjense que Irán, bueno, ya saben que Irán y Estados Unidos llevan de la greña desde hace un muy buen tiempo y otra vez volvieron a retomar esa rivalidad, ¿no? Entonces resulta ser que se dice, se rumora y se comenta que este país árabe está ofreciendo la cantidad de 10 millones de dólares a quien llegue a asesinar al hijo más chico de Donald Trump.
2: Ay, ¿eso será cierto? Sí, la información, Dios de mi vida. Bueno, aquí nosotros les pasamos esta información que nos salió, que hemos leído. Dice, la televisión estatal iraní transmitió un segmento en el que describió los esfuerzos para localizar y llegar hasta Bahram Trump, que es hijo del presidente. En este segmento televisivo se menciona una recompensa, como ya lo dijo Rocío, por la vida del joven universitario. Él tiene 20 años, así que esto es una amenaza que normalmente pues es inusual, sí, muy explícita, ¿verdad?, contra el miembro de la familia del presidente. Y en este reportaje, que hubo de 3 minutos de duración, se centran precisamente en hablar de Barron Trump y presenta los intentos por identificar posibles formas de localizarlo y de poder acceder a él. Imagínate qué miedo para su mamá también y para Donald Trump, sí, porque por más seguridad que tengas, tú no sabes en qué momento estos compas se pueden acercar y hacer las cosas.
1: Y ya sabemos que si alguien tiene pantalones, son los árabes, sí, y no se tientan el corazón ni por un segundo.
2: Personas en su entorno, seguridad.
1: Ahora, obviamente se van con el hijo porque saben que es el golpe más bajo que le puedes dar a un ser humano.
2: Claro, ¿no? Servicio secreto, no, hombre, imagínate la movilización.
1: Pero está
2: de
1: con
2: gente.
1: Todo. Entonces, sí, el gobierno de Estados Unidos no ha reaccionado a esta revelación. Sin embargo, el servicio secreto se encuentra completamente en alerta. ¿Y cómo no? Aparte, ¿cómo no? Es la que es el vivo retrato de Donald Trump.
2: Sí, ya sé, qué miedo.
1: Bueno, pues así las cosas. Continuamos aquí en el show de Miriam y Rocío. No le cambies.
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5: Regresamos al show de Miriam y Rocío y vamos a platicar de los espectáculos. Vamos a hablar nuevamente de nuestra querida Shakira, que la queremos mucho. Shakira, fíjense, bueno, ubicas a Mr. Beast, ¿verdad?
6: Claro.
5: Que es uno de los...
6: No, el youtuber número uno. Mayores suscriptores del mundo mundial.
5: Se acaba de casar.
6: Ya se casó. No, y que factura de una manera, güey.
5: Impresionante.
6: No
5: lo Pero ¿sabes creer? Qué? Mira, al principio él como que no... No es que no me cayera bien. Que de repente hacía como algunos retos que se hicieron virales porque él comenzó haciendo eso. Por eso se hizo tan, tan conocido. Sí se me hacían padres originales, auténticos, y se atrevía a hacer muchas cosas. Después, poco a poco, fue cambiando su contenido. Después, ya que se hizo muy popular, a mí me gustaba mucho que él hacía estos retos, pero para ayudar a la gente.
6: Bueno, es que ya cuando regalarles empezó casa, a tener patrocinio.
5: Que le metía a meter,
6: cosas.
5: me gustó.
6: O sea, se armaban los retos de un inicio, pero como dices tú, con un beneficio para alguien.
5: Evolucionó en sus contenidos y eso me gustó, que evolucionó, que no se quedó estancado haciendo puras tonterías, sino que realmente hizo algo por una sociedad, y no solamente por una sociedad estadounidense, o sea, de verdad, ha recorrido el mundo ayudando a muchísima gente. Vi un capítulo donde ayudó a no sé cuántos perros en ser adoptados y metía muchísima publicidad para que pudieran ser adoptados si eran, no sé, 100 perros, 200 perros, y a todos les encontró hogar. Bueno, ¿qué tiene que ver Shakira con Mr. Beast? Fíjense que le propuso precisamente al youtuber construir más escuelas en Colombia y él dijo, acepto.
6: Qué bueno.
5: O sea, entre
6: chido.
5: Shakira y Mr. Beast van a ayudar a la educación en Colombia para después de este temblor tan terrible.
6: Digo, ¿verdad? Yo conozco un poco a Mr. Beast porque mi hijo es fan de él.
5: Sí, a mis hijas también les encanta.
6: Hemos visto diferentes capítulos de YouTube donde hace reconstrucciones o escuelas en África, crea colonias para comunidades que realmente el gobierno pues no tiene ni en el foco ni en la mira para poderles llevar
5: se
6: agua,
5: el dinero.
6: Por ejemplo, gente que no tiene casa, de verdad, o sea, unas cosas tremendas que ha hecho Mr. Beast por la sociedad.
5: ¿Jaló?
6: Y eso le aplaudimos, pues por eso también tiene tanto varo. Mira, mientras tú das, se te va regresando.
5: Totalmente,
6: y
5: es energía. Entonces, Shakira y Mr. Beast unidos para ser por Colombia.
6: Esa es la actitud, sí. Mr. Beast. Continuamos aquí en el show de Miriam y Rocío. ¡No le cambies!
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1: Oye, ¿y tú sabías que las mujeres que hacemos ejercicio regularmente tenemos una piel biológicamente 25 años más joven a nivel celular?
2: ¡Qué maravilla!
1: Ah, mira, mira.
2: Ahí está, no se nos ve tan guanga.
1: Nos ven los años.
2: Los bendito sea Dios. Es que tiene lógica, ¿no? Lo que vas a platicar ahorita.
1: Totalmente, ¿no? Mira, si estás tomando mucha agua, por ejemplo.
2: Claro.
1: Si constantemente te alimentas sanamente.
2: Vitaminas, minerales,
1: tus proteínas, mi caldo de hueso. Todos los días en ayunas les paso el tip, mi caldo de hueso con un limón exprimido. El limón te sirve para el sistema inmunológico.
2: Tomarlo,
1: y el caldo de hueso res y pollo, que es el que yo tomo, ese sirve muchísimo para la piel, uñas, las articulaciones, el cabello, todo.
2: Yo dejé de tomarlo, voy a volver a retomar ese hábito.
1: Yo digo que sí. Bueno, pues les vamos a platicar acerca de este estudio que encontró que el ejercicio regular puede producir cambios relacionados con el envejecimiento de la piel. En personas mayores físicamente activas, la piel presentó características celulares más similares a las observadas en adultos jóvenes.
2: Claro.
1: La explicación está relacionada, al menos en parte, con sustancias producidas por los músculos durante el ejercicio. Entre ellas, la interleucina 15, y dicen los investigadores que observaron que esta molécula puede influir en el metabolismo de las células de la piel y en el funcionamiento de sus mitocondrias.
2: Fíjense que surgió una cifra que se volvió viral. Se dice que la piel de algunos adultos mayores que realizan ejercicio con frecuencia podrían parecer hasta 25
1: wow.
2: años. Y 25, ahí se me hace
1: más
2: muchísimo.
1: Jóvenes.
2: Más jóvenes a nivel microscópico, ¿ok? Al compararla con las personas que son sedentarias. Es que sí tiene toda la lógica.
1: Sí, totalmente.
2: Sin embargo, esto no significa que una persona vaya a quitarse literalmente 25 años. Pues no, claro que no. Más bien como que es en cuestión también de enfermedades, de cómo se te ve quizá la piel, y que el ejercicio no es que vaya a sustituir el cuidado dermatológico, ¿no? Tú te tienes que seguir cuidando, pero creo que desde el interior se refleja y todo.
1: Su skincare, pero ya
2: todo,
1: lo dije.
2: Todo.
1: Bien alimentados, bien nutridos y también tomando su litro y medio, 2 litros de agua, dependiendo de cada quien. Bueno, pues continuamos aquí en el show de Miriam y Rocío. No le cambies.
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1: Regresamos al show de Miriam y Rocío y nos vamos directamente a la nueva jugada con esta reina que complementa el trío. ¿Por qué no? ¿Cómo estás? Bienvenida.
2: Hello, hello. ¿Cómo están Miriam y Rocío? Comadres, ya llegamos con toda la información directito desde Nueva Jugada, el programa deportivo que no se pueden perder de lunes a viernes con todo el chismecito sabroso acerca del mundo del fútbol y otros deportes. Pero vamos a arrancar fuerte y contundentes, porque no, que no. Los equipos del fútbol demostraron de qué están hechos el fútbol de nuestro país, de México, y ya clasificaron. El América le gana 2-0 al Columbus Crew con tremendos golazos, hay que decirlo, Rafael Veiga, que ya despertó, aleluya, y también por supuesto Brian Rodríguez en el primer tiempo, pero en el agregadito volvió a anotar el segundo gol. 2-0 le ganan al equipo de la MLS. Mientras tanto, Toluca también hace lo propio. No, no es que les decimos que andamos enranchados, yo digo que alguien volteó el santo, ¿eh? Alguien puso el santo de cabeza, porque hace muchas temporadas que a los equipos de la Liga MX no le iba bien en la Leagues Cup, y ahora parece ser que ya estamos contando otra historia. Toluca le gana 2-0 a los Austin FC con gol de Niño por la vía de penal, y también otro más de Jorge Roberto Díaz Price al 97. ¡Uy, qué partidazos! Ahora sí, pura Leagues Cup de puros mexicanos. ¡Échame la papá! Se va a poner sabroso. Mira, Miriam, Rocío, ¿ya tienen algún favorito para la siguiente ronda? Les mando un fuerte abrazo y un beso. Adiós.
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2: Bueno, y vámonos con más de la chisma, la escándala, pero antes les queremos recomendar la página nuevanews.com para que se mantengan atentos y bien informados de todos los acontecimientos del mundo mundial. Ahí hacemos el double check para que tengan las noticias de último momento y verificada, ya te dije, dos veces para que pues, te mantengas bien informado. Continuamos con más de los espectáculos del mundo latino. Fíjate que...
3: A ver.
2: Bad Bunny acaba de terminar ya su gira.
3: Yo debí mucho
2: tirar más fotos. No, hombre, pues es que este vato
3: fue como que descansó y luego continuó y luego así, ¿no?
2: Bueno, así anduvo, sí. Fíjate. Así anduvo, fíjate.
3: Fíjate nomás.
2: Pues de Puerto Rico para el mundo, señoras y señores. Este baile inolvidable de Bad Bunny es... En esta gira vimos la casita que se hizo viral. Esa que incluso también la vimos en el medio tiempo del Super Bowl.
3: Ah, claro, ¿cómo no?
2: Donde veíamos, pues ahora sí que actores, cantantes, actrices de diferentes rubros, de diferentes géneros musicales.
3: Nacionalidades, mezcolanza de todos. Exactamente. Está bien, y de ti, aparte, veías en sus conciertos a gente de todas las edades. O sea, había abuelitas que acompañaban a los nietos a bailar y que las señoras traían todo el flow y toda la cosa.
2: Y es que fueron 55 conciertos.
3: 22 ciudades de 4 continentes. Sí. Bad Bunny, pues ya concluyó nada más y nada menos que con 3.1 millones de entradas vendidas a nivel mundial.
2: ¡Ole! El artista cerró la gira con dos conciertos agotados en Puerto Rico, en su casa, donde reunió 70 mil fanáticos.
3: ¡Qué bárbaro!
2: No,
3: fíjese.
2: Quiero saber lo que facturó.
3: No. Fíjense que a lo largo de este recorrido, Bad Bunny llevó la cultura puertorriqueña a escenarios de Latinoamérica, Europa, Asia y Australia. Eso es lo que me gusta de Bad Bunny. O sea, no soy fan de su música y siempre lo he dicho.
2: Ni le entiendo a sus canciones.
3: Le entiendo sus canciones.
2: Ay, pero él las cantamos.
3: Pero él sí, él
4: debí
3: las
4: tirar no, más fotos.
3: Bueno, esa es la única que le entiendo.
4: De tú.
3: De ahí en fuera, no. Y sí, ponle que si me pones una rola para bailar, te la bailo y hago cotorreo y todo, pero de ahí a que se paga un concierto para chutarme dos horas de Bad Bunny, no lo creo.
2: No lo sé.
3: Sin embargo, me da mucho orgullo saber que un artista latino lleve música en español a Europa, a Asia, a Australia. Sí. O sea, imagínate qué padre que el idioma español, que la gente diga, ah, caray, mira qué bonito se escucha.
4: No es un
3: referente del español, ¿verdad?
2: El máximo exponente, pero...
3: No es un referente del español, gente, pero es latino y tenemos que estar orgullosos y apoyarlo por
2: la verdad
3: por
2: es que
3: eso,
2: sí,
3: ¿no?
2: Definitivamente. Continuamos aquí en el show de Mira, mi Rocío, no le cambies.
3: No aprendan español con él.
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1: Regresamos al show de Miriam y Rocío. Tóxicas, ¿cómo están?
2: ¡Holi!
1: Bienvenidas, qué bonitas se ven el día de hoy.
2: Sí.
1: Nadie te lo ha dicho, pues nosotras sí te lo vamos a decir.
2: Mira nada más, qué barbaridad.
1: Bárbaro.
2: Qué ojos, qué estilo, qué porte
1: brutalidad
2: de mujer.
1: Brutalidad de mujer viene entrando al toxibar y a veces
2: y
1: se nos olvida.
2: Una míralas todas.
1: Sí, todas guapísimas. A veces se olvida. O a veces a la pareja, a los hijos, se les olvida decir cosas bonitas. Y a veces también a nosotras se nos olvida decirnos a nosotras mismas lo guapa,
2: cosas
1: lo
2: bonitas.
1: Chulas y lo bonita que estamos.
2: Sí, sí,
1: pero
2: es
1: si otra mujer te lo dice, creo que tiene un valor bien importante.
2: Sí, también se siente
1: que
2: muy
1: sí?
2: bonito.
1: Se siente bonito que otra mujer te lo diga.
2: Definitivamente. Y bueno, pues en nuestra sección Mis Tóxicas, que ya le pasaron a lo barrido, vamos a platicar acerca de si a ti te molesta o se te hace que si tu actual pareja sigue a su ex en redes sociales es una falta de respeto.
1: Mira, vamos a tener aquí opiniones distintas, ¿no? Ahorita que estábamos hablando de que nos hablemos bonito, que nos hablemos de un así que bonita.
2: Que nos apapachemos.
1: Que nos apapachemos y todo.
2: Que nos queramos y nos aceptemos.
1: Este tema habla mucho de la inseguridad que todas las mujeres en algún momento de nuestra vida hemos tenido, unas más que otras. Uh-huh. Sin embargo, hay también situaciones en las que te desata más esta inseguridad. Habrá mujeres que digan, a mí me vale, por eso es ex.
2: Porque mira,
1: porque es extinta, ya no aparece.
2: Se supone que ya desapareció de su vida y todo lo demás. Pero es que no es lo mismo seguirla que estar pendiente de ella. Hay una gran diferencia, por ejemplo, entre tenerla agregada porque nunca la eliminó probablemente, o ver ocasionalmente porque le aparece y porque muy de vez en cuando abre sus redes sociales.
1: O sea, no la bloqueó, pues.
2: Lo que ella publica.
1: Claro.
2: Ajá. O sea, a darles like, a darle likes constantemente. Por ejemplo, o sea, responderle las historias, reaccionarle como ya dijimos.
1: Bueno, mandarle
2: con
1: mensajes
2: jueguitos.
1: Privados, por ejemplo,
2: no.
1: Eso no está padre.
2: Eso
1: muchas
2: es lo que
1: cosas
2: no está chino.
1: Que no. Que te oculte que tiene todavía contacto con ella también no está padre porque, pues, que te escondes, ¿no?
2: Sí,
1: se supone que ya no tienes nada que ver, entonces.
2: Y a ti no te gustaría que ella lo hiciera, porque esa es la regla de oro, mujeres. O sea, la neta, y también nosotras hay que aplicarlo. No hagas lo que no te gustaría que tu pareja te hiciera.
1: Oye, también seguir familiares de la expareja.
2: Para estar viendo dónde anda.
1: Amigos de la expareja.
2: Porque luego pasa la tía que a modo de selfie lo sube a una historia y se ve atrás con una morra nueva y dice,
1: sí,
2: se la...
1: Ada, tenemos
2: y la
1: una amiga
2: tía
1: que hacía eso.
2: Aquí estamos bailando, que la...
1: Y el güey atrás.
2: Ajá, o sea,
1: con otra.
2: A lo mejor de incógnito, pero la tía lo subió y como sigues a la tía ya te diste cuenta.
1: Sí, no, yo creo que nada que nada que tenga
2: amiga.
1: ¿Sí o no? Ya no lo hace, pues.
2: Y de los screenshots que toma las publicaciones de la familia no vamos a
1: ver. Ya, a ver, que hasta la regañábamos y le decíamos,
2: ya,
1: deja de seguir a las tías de la familia porque ahí te va a aparecer ese vato.
2: Yo
1: ya, bórralos.
2: Y mira que fea está la novia, por eso,
1: wey,
2: ya.
1: Bórralo.
2: Ya, que te valga.
1: Este tema que lo escuche, por favor.
2: Ay, Dios de mi vida.
1: Hasta Guadalajara.
2: Hasta Guadalajara, Guadalajara. Bueno, pero continuamos nosotros en nuestra toxicidad. Hablando del tema, mis tóxicas, no se vayan.
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1: ¡Vámonos con más aquí en Las Tóxicas! Por cierto, ya saben que el Toxibar siempre está abierto. Nada más los jueves y viernes anteriormente les dábamos, ya saben, su Aperol Spritz, les dábamos, pues ya saben, cualquier bebidita que tuviera alcohol, el famosísimo mojito o la margarita. Pero ahora déjenme decirles que de lunes a viernes, ¿qué le hace?
2: ¡Qué borracha eres!
1: Nomás el tentempié. Es nomás bueno, para abrir la garganta.
2: Ah, bueno, pues.
1: Para que aflore el sentimiento.
2: Dale, pues, sigue incitando.
1: Ándale, pues, al alcoholismo, al mira alcoholismo. Nada más. Oye, para ti, seguir o que tu pareja actual siga a tu ex, no, siga a su ex en redes sociales, ¿es una falta de respeto? Ya dijimos que depende, ¿verdad?
2: Es que depende. A ver, si es una persona que a lo mejor no llevó... Bueno, a mí, si a mí me preguntas, a mí me vale 7 kilos de fregada y para mí, aunque haya durado un mes, no. Es más, yo hasta le he borrado fotos. ¡Vámonos!
1: ¿Qué haces con esta foto?
2: Ya no
1: existe. Pero fue hace 15 años, mi amor. No
2: me importa. ¿Quién es tu actualidad? ¿Para qué la quieres ahí? La actualidad soy yo. Me vale 7 a la fregada. No me importa. Sí, ¿para qué las quiere? Aparte,
1: Miriam, sí, el controlador agarrándole.
2: No, aparte está bien menso. No sabe,
1: ni borrarlas.
2: No sabe borrarlas.
1: Yo le hice el favor.
2: Está bien sope. No sabe utilizar ni las redes sociales. ¿Y sabes qué? Jamás le voy a enseñar a usarlas.
1: Mejor, dice. Por mí mucho mejor.
2: Bueno,
1: yo creo que también, como bien lo mencionaba Miriam, eso de andar siguiendo a diestra y siniestra a la gente que está alrededor de él, su red de apoyo, como su familia y amigos, no, pues,
2: no,
1: ya.
2: Pues ya no tiene nada que ver. Ahora, vamos haciendo una pregunta. ¿Qué te molesta realmente? ¿Que la siga o que todavía sienta algo por ella?
1: Ay, no.
2: O que haya un interés. O sea, ¿qué es lo que te
1: parezca?
2: Preocupa? ¿Qué
1: o
2: te preocupa
1: eso
2: de
1: parezca?
2: Eso, de, uh-huh, de que la siga? Porque a lo mejor dices, bueno, son buenos compas. Ponle, que hace mucho tiempo anduvieron y entonces después se convirtieron en amigos. Ok, voy de acuerdo que se puede convertir en una amistad porque anduvieron hace 20, 25 años, sí, en la, sí, secundaria. Bueno, pues hicieron compas. Bueno, ok, ahí entiendo que ya no hay ningún interés porque si no ya hubiera pasado.
1: Uh-huh.
2: Y no pasó. Está bien, ahí lo dejamos. Pero ahí cuando ya empiezan todo este tipo de cosas que ya platicamos, que las reacciones, que si la familia, no, ya, párale, mijosa.
1: Sí.
2: Eso ya no.
1: Exactamente. Bueno, continuamos aquí en el show de Miriam y Rocío en nuestra sección Mis Tóxicas. No se vaya.
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2: Regresamos al show de Miriam y Rocío y estamos hablando que si sería para ti una falta de respeto que tu pareja actual todavía siguiera en redes sociales a su ex. A lo mejor habrá muchos hombres que digan, qué loca, pues es una red social, o sea, ni siquiera la veo, no tengo contacto con ella, pues probablemente se le fue el rollo y el compa nunca la borró, nunca la bloqueó, y casualmente ese día que estaba escribiendo le apareció la cara y tú estabas al lado de él y se te tocó ver la publicación.
3: Sí pasa, no, pero vamos pasar. Vamos poniéndonos en el zapato de vamos poniéndonos en los zapatos de nosotras y en los zapatos de ellos.
2: Fíjate. Ok, a ver.
3: El lado tóxico femenino, o sea, pudieras pensar o pudieras decir, habemos muchas mujeres, porque me incluyo, ¿no?, que no sentimos esos celos simplemente porque siga a la ex. O sea, lo que pudiera más bien disparar esa inseguridad es llegar a pensar, ¿para qué necesitas seguir viendo su vida si se supone que ya ellos terminaron?
2: Yo también pienso eso. Ya cada terminó quien... la historia,
3: sí,
2: ¿no?
3: Sí,
2: gracias,
3: estoy de acuerdo, ¿no? Y además pudieras creer que...
2: o que se ponga la defensiva. Exacto. Cuando le dices, fíjate, porque eso sí para eso. Mí pudiera ser un foco rojo, ¿no? Decirle que lo cuestiones, oye, pero pues yo no veo el caso de que sigas a tu ex porque se supone que ya no tiene nada que ver,
3: porque ya se acabó,
2: porque
3: lo que
2: ya
3: se
2: acabó la historia, o sea, ¿qué tan necesario es en tu vida?
3: Que siga presente.
2: Que siga
3: ella.
2: Apareciendo ella en un... Ah, es que es una foto, es una... Por eso, si es una simple foto, si es una simple historia y no pasa nada, pues déjala de seguir. Si no te va a afectar, para mí, yo
3: ahora
2: pensaría así.
3: Él pudiera creer, después de ese comentario que le podemos llegar a hacer, pues no significa absolutamente nada, es nada más una red social, no estoy teniendo una relación con ella, ¿no? O sea, que lo ven un poquito más light, por así decirlo, y ahí empieza ese choque de... Para él... es solamente la estoy siguiendo.
2: La estoy siguiendo.
3: Para ella puede representar una puerta que nunca se cerró.
2: Bueno, para mí representa una etapa que todavía no, pues no ha cerrado. Para mí.
3: Ahora, tóxicas. ¿Qué es más tóxico? Ella por pedir... ¿quién es más tóxico? ¿Ella por pedirle que deje de seguir a la ex
2: o él por seguirla?
3: Por insistir en mantenerla en redes sociales. Así. ¿O él por insistir en mantenerla en redes sociales?
2: Yo digo que él. A fuerza, pues déjame aventarle la bolita.
3: Como para qué.
2: Estoy en el Toxibar y yo puedo decir lo que yo quiera.
3: Es nuestra sección.
2: Es nuestra sección y sí, punto. No voy a discutir lo contrario.
3: Soporten, caballeros.
2: Él tiene la culpa. Punto. Así de fácil. No voy a poner a discusión absolutamente el tema.
3: Bueno, perfecto. Y antes de despedirnos de esta sección de las tóxicas, les queremos recomendar esta aplicación para que la bajen a su celular. Nueva Onda. ¿Qué vas a encontrar dentro de la aplicación? Para empezar, a modo de podcast, el show de Miriam y Rocío. Además, por si fuera poco, toda la tendencia en moda y lo último de la chisma, la escándala del mundo del espectáculo. Ahí la bajas y nos cuentas. Continuamos aquí en el show de Miriam y Rocío. No, no le cambies.
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1: con esta notita que está en tendencia. Nosotros nos fuimos, ¿se acuerdan de las historietas de Condorito? Así literal, para atrás.
2: ¡Pluc! Oye, bueno, esto parece una escena sacada de una película, así como el Día de la Independencia. ¿Se acuerdan de esta película y ese tipo de películas del fin del mundo? Sí, literal.
1: Literal.
2: Bueno, pues esto es una realidad y esto sucedió precisamente como el apocalipsis. Apareció estas imágenes tan fuertes que son reales en Nepal, en donde muestra la verdad sin palabras lo que muchas personas literal no vinieron. Pues imagínate que tú estás en Nepal de vacaciones o trabajando o lo que quieras, haciendo tu vida normal, aparte era como la frontera, y de repente de la nada volteas y ves una agua con lodo, con todo que se te viene encima.
1: Como un tsunami,
2: una cosa tremenda, y con lodo muchísima gente obviamente ha muerto, miles de familias esperando noticias, un montón de desaparecidos, y está muy muchas imágenes, pero esta imagen, hay una en particular
1: que de verdad, que se hizo viral, güey.
2: Mira, se me enchina
1: la piel. Lo que pasa es que les vamos a platicar qué fue lo que ocurrió. Supuestamente hubo un deshielo, ¿verdad?
2: Sí, deshielo del Himalaya. Se cayó un pedazo.
1: Un pedazo del Himalaya se cae en un río inmenso. Entonces
2: lo desboca.
1: Lo desboca, se viene a
2: con todo el lodo
1: al pueblo, exactamente. Entonces empieza a pues ahora sí que arrasar con casas, con personas, con árboles, con absolutamente,
2: fíjate,
1: todo lo que le quedó a llegar.
2: Hasta
1: a su
2: ahorita,
1: paso.
2: 1,400 personas de 27 países distintos siguen sin aparecer, porque como era la frontera, pues ahí haz de cuenta que la gente, había un montón de gente caminando, se habían todos en hormiguitas, porque se tomó esta imagen de una cámara de seguridad, pues que ahí ya ves que hay cámaras de seguridad en las calles.
1: Ay, no.
2: Y era una cosa impresionante. O sea, ¿qué haces? Pues ya me morí.
1: Estamos de acuerdo.
2: O sea, ¿para dónde corres?
1: No se puede hacer absolutamente nada.
2: No,
1: o
2: sea, la escena de una película le quedó chiquita, de
1: ¿a
2: verdad.
1: ¿A cuántos kilómetros por hora, imagínense, iba ese río desbocado? Bueno, pues resulta ser que van 390 muertos y miles de familias esperando noticias de sus familiares, ¿no?
2: Y va a seguir apareciendo muchas más,
1: espantosa.
2: Muchas más noticias.
1: Si
2: pobre
1: no
2: gente.
1: Es un temblor, es un terremoto, sino un tsunami. Ahora
2: ¿qué está pasando? O sea, imagínate.
1: No, ya la madre naturaleza nos está queriendo poner un estate quieto y no nos damos cuenta.
2: Qué miedo,
1: pero
2: caray.
1: Bueno, continuamos aquí en el show de Miriam y Rocío. No le cambies.
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1: Regresamos al show de Miriam y Rocío. Vamos a esta segunda parte de la nueva jugada. Bienvenida nuevamente.
2: Mi querida Miriam y Rocío, ¿cómo están? Ya llegamos con información desde Nueva Jugada y con todo el chismecito sabroso del mundo de los deportes. Y vámonos a Europa porque tremenda bronca la que se armó en la Champions. Pues el Fenerbahce consiguió su boleto a la fase de liga después de eliminar al Lyon, pero la celebración terminó bastante caliente. Y no del caliente que nos gusta, sino caliente del que no nos gusta, pues hubo altercados entre jugadores, cuerpo técnico y aficionados del Lyon. El protagonista fue Matteo Guendouzi, quien habría provocado desde la tribuna después del triunfo, y la situación terminó con jugadores teniendo que ser escoltados a los vestidores. Ay, no se saben comportar. O sea, consiguieron el boleto a la Champions, pero parece también que consiguieron boleto directo a la comisión disciplinaria. Chamacos estos, déjense ahí. Oigan, y hablando de polémicas, el Cholo Simeone volvió a hablar de Julián Álvarez, sí, este jugador al que le han aventado ratas, al que ya no lo quieren en el Atlético de Madrid, todo por andar diciendo que su sueño era jugar en el Barcelona y no en el Atlético de Madrid, que son rivales. Ay, no, es que también a mi niño no le gira también la ardilla, pero ahora esperemos que sí le gire. Pues después de toda la novela que ha tenido Julián con la afición y el supuesto interés del Barcelona, que por cierto está descartado, pues dice que el entrenador no tiene dudas sobre el futuro del argentino y asegura que el club lo necesita y lo va a cuidar como su niño consentido. ¿Cómo ven, comadres? Está bien bueno el chisme en Europa, ¿no? Mejor vámonos para allá para vivirlo en carne propia. Miriam, Rocío, las dejo con esta información deportiva y nos escuchamos mañana. Adiós.
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1: Con más del chismecito, fíjense que les vamos a platicar acerca de una de las mujeres ya nombradas por ser del medio del espectáculo y por haber tenido la decisión de ya después de los 40 y más ser mamá.
2: Es la tercera, el tercer hijo, bebé. Uh-huh. 45 años como Anne Hathaway, igual Anne Hathaway, o sea, tienen casi la misma edad, sí, creo que tiene 44.
1: Anne tiene 44, ella 45. Estamos hablando de Natalie Portman, que se convierte en mamá por tercera vez, como bien lo menciona Miriam, y le da la bienvenida a su tercer criatura del Señor.
2: Fíjate que ella ahorita yo ya no la he visto últimamente en películas, pero acaba de publicar un libro de literatura infantil. Uh-huh. Esta actriz que ha tenido su vida familiar en estricta privacidad, de hecho, pues sí, fíjate, yo no sabía que era su tercer hijo, pues ella está viviendo en esta edad una nueva etapa, pues ahora sí que rodeada de éxito personal y profesional.
1: ¿Sabes por qué no sabíamos de Natalie Portman? Porque ella siempre ha mantenido su vida familiar en privado, pero ella es muy estricta con eso. Vive esta nueva etapa ya rodeado de éxito personal con el debut, como bien lo mencionaba Miriam, como autora de literatura infantil, cuidando a sus criaturas, ya es el tercero, o sea, realmente se está dedicando a su familia antes de lo profesional. Pues felicidades a Natalie Portman por su nueva bendición.
2: Exactamente.
1: Continuamos aquí en el show de Miriam y Rocío, no le cambies.
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1: Regresamos al show de Miriam y Rocío y vamos a platicar de esta nota de No lo puedes creer. Fíjate que la había yo leído y dije, ¿se puede eso? Pues sí se puede, porque pues
2: para
1: ya
2: que
1: Lucía...
2: veas. A ver, bueno, ahí si, te ya, si ya ajá. se pueden casar tres o más, pues
1: sí,
2: si ya se puede casar con un holograma, si ya te puedes casar contigo mismo,
1: contigo mismo y descasarte también, porque si te caes gordo un día, dices, hoy me caigo. Yo, por ejemplo, hoy si yo estuviera casada conmigo misma, hoy me termino.
2: Oye, pero es que
1: hoy
2: sabes.
1: Me termino, me caigo gorda, yo hoy no puedo conmigo misma.
2: Es que sabes que el gobierno tiene que poner un hasta aquí, güey. No puede ser tan permisivo en la vida. ¿Cómo me voy a casar conmigo mismo porque no encontré y me di cuenta que mi otra mitad soy yo misma, güey? ¿Cómo? Me voy a casar con un holograma porque encontré al amor de mi vida en la IA.
1: El muñeco este de trapo que tiene hijos de trapito también.
2: Ajá. O sea, pero, y deja tú, o sea, yo sé que es gente que no está bien, que está tumbada del burro, como dicen en el rancho, no está completa. Pero déjenme decirles que el que ya el gobierno permita esto, güey, que, ah, sí, te voy a casar con un holograma. Ah, sí, te voy a casar contigo misma. Ah, sí, te voy a... Y dices, no, o sea, yo entiendo la atracción del mismo sexo y yo no estoy en contra de que se case las personas homosexuales. Al contrario, qué bueno que los dejen vivir su vida. Pero estas ondas de me siento Telian yo soy perra y me voy a casar con un rato, güey.
1: No,
2: por favor.
1: No, por favor. Ahí les va. Resulta que dos amigas deciden casarse porque se dan cuenta que son la persona más importante de su vida. Pero, ojo, nada que ver con cosas íntimas, sexuales, hablando. Ni nada. O sea, es como de, yo me llevo bien con ella, tengo una
2: entonces,
1: buena relación.
2: ¿Para qué se
1: me
2: casan? Son roomies, güey, no más.
1: Punto. Pero dice, nuestra amistad es tan fuerte que decidimos casarlos. Las amigas unidas por un vínculo platónico. Ellas se conocen desde los 12 años. Hoy tienen 29. Llevan dos de casados. Comparten casa, cuentas, planes de futuro, aunque nunca ha habido atracción romántica ni sexual entre ellas. Entonces, ¿para qué un documento?
2: A ver,
1: o sea, al rato te peleas.
2: Yo por tener un roomie en mi casa, me divorcié. Imagínense nada por sí, güey. Y estas terminan casándose con la roomie.
1: Es lo que te digo, que la locura más grande del mundo. Bueno, resulta que para ellas el matrimonio fue simplemente reconocer que la relación más importante de sus vidas merecía el mismo estatus que la sociedad reserva al amor romántico. O sea, como ellas se quieren mucho y se respetan mucho, dijeron, ¿por qué no? O sea,
2: es mi media naranja. ¿Y qué va a pasar? O mi alma gemela, aunque no tengamos.
1: ¿Y qué va a pasar el día que conozcan realmente a un hombre que les...
2: Es lo que te iba a decir, no se van a casar, sacar de ¿cómo? Pedo, van a decir, ay, esta pasa? Está bien frixi, se casó con la amiga. ¿Cómo?
1: O amiga, ¿me das el divorcio, por favor? Porque fíjate que ya acabo de encontrar a mi media naranja.
2: Ya llegó este vato y no sé qué. Y no les van a creer que nunca tuvieron nada que ver. Yo digo que no les van a creer.
1: Y déjate de eso. Y déjate
2: el otro
1: de
2: va
1: eso.
2: A decir, ni en una peda.
1: Ni en una peda.
2: Na, algo.
1: Pero en una
2: peda.
1: Aunque no. De nalga, bueno, okay. Pero por ejemplo, ok, oye amiga, ya acabo de conocer al hombre de mi vida, ¿me das el divorcio? Oye, no te lo voy a dar porque tenemos
2: las cuentas en común, la casa,
1: y nos volvemos al pedo del divorcio. Entonces, como, ¿para qué fregados?
2: Que han de haber pensado los papás cuando se casan. Es mi mejor amiga, me voy a casar con ella. Han de haber dicho, güey,
1: qué locas,
2: vaya. ¿Todo bien en casa? No, todo bien en casa.
1: No.
2: Algo hicieron mal ustedes también.
1: Sí, pues es que tu papá y los papás tenemos mucho
2: es
1: que ver.
2: Que no
1: totalmente.
2: Manches, como hay que. Pero bueno, así las cosas por acá en los Estados Unidos. Continuamos aquí en el show de Miriam y Rocío, no le cambies.
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6: Vámonos con la reflexión que les tenemos este par de queens preparada para toda la banda el día de hoy. Hay batallas que nadie ve y aún así nos seguimos levantando todos los días.
7: Nadie ve cuántas noches pasas en vela pensando en cómo solucionar todo mientras pues nadie mueve un dedo por ti.
6: Nadie ve las veces que te tragas el llanto en el carro o en el baño, que te secas la cara y que sales sonriendo porque tú siempre puedes.
7: Nadie ve el vacío que se siente ser el refugio de todo el mundo, pero no tener un solo lugar seguro donde tú puedas derrumbarte.
6: Nadie ve que apagas la alarma 3 veces porque el cuerpo te pesa, pero te levantas igual porque sabes que si tú no te mueves, las cosas no se hacen solas.
7: Nadie ve el miedo que te da caerte porque sabes perfectamente que si tú fallas un solo día, todo tu entorno se viene abajo.
6: Es muy fácil para el entorno aplaudir tu fuerza cuando esa misma fuerza les resuelve la vida. Se acostumbraron también a verte poderoso, poderosa y siempre disponible, pero nadie se detiene a mirar lo que te cuesta por dentro.
7: Híjole, está bueno, ¿eh? Cada quien sabe. Solamente la persona que vive la situación sabe lo que le ha costado de trabajo salir adelante y las batallas que todos los días tiene que enfrentar, ¿eh?
6: Cada quien sabe.
7: Cada quien sabe.
6: Lo que trae colgando en el costal, no. Cada quien sabe lo que trae cargando en el costal. Eso pues sí es definitivo. Continuamos aquí en el show de Miriam y Rocío. No le cambies.
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1: Regresamos al show de Miriam y Rocío para despedirnos. Gracias, como siempre, por acompañarnos, por estar al pendiente de este par de dos y por unirse al team del show de
2: Miriam y Rocío.
1: Este par de tapatillas importadas desde Guadalajara, Jalisco, México.
2: ¡Sí, señor! Ya nos despedimos, ya nos vamos. Gracias totales. Viralícenos, díganle a la comadre, a la prima, a la tía, a la sobrina, al compadre que nos escuchen a través de esta frecuencia. Ya saben el horario. Y pues nos acompañamos 4 horas con lo más trending de redes sociales, con la sección de lo que callan los hombres, por supuesto que con la chisma, la escándala, las notitas que están en tendencia, nuestra sección de tóxicas, el mensaje que tenemos para darte en los deportes con la nueva jugada.
1: Todo muy completo el programa, la
2: sí,
1: verdad.
2: La verdad es que sí. Pues ya nos despedimos, nosotras somos Miriam Castellanos
1: y Rocío Barragán, esto fue el show
2: de Miriam y Rocío.
1: Cuídense, muchos besos, abrazos, apapachos. Sí, señor. Adiós.
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1: Buenas. Bienvenidos a Club Hit Latino. Mauro Hernández, Pati Sánchez. Le damos la bienvenida a este fin de semana.
2: Ya estamos más despresurizados. Y además, pues con todos los temas que hoy le vamos a platicar, se va a poner bueno. Acompáñenos.
1: Me encantó eso, ¿eh? Despresurizados. O sea, ya no estamos tan presionados. Estamos un poquito más holgaditos, ¿no?
2: ¿Qué tal la palabra? Me voy a despresurizar. O sea. Sí. Como quitar la prisa, desprisar, pero es despresurizar.
1: Despresurizando la semana para no estar tan presionados,
2: sí,
1: ¿no?
2: Exacto.
1: Oye,
2: exacto.
1: Un día muy especial para todos nuestros amigos, que son camaradas de la radio. Felicidades, sobre todo los que hacen la radio aquí en la Unión Americana, porque hoy es el día de la radio aquí en los Estados Unidos, ¿eh?
2: Sí, es Día Mundial de la Radio, estamos o nacional, ¿verdad? Nacional.
1: Sí, solo aquí en Estados Unidos. El Mundial de la Radio es otra
2: pero
1: fecha.
2: ¿Sabes pero qué? Como también lo que pasa aquí en Estados Unidos es mundial. Ay, van a decir, ay. No, pues felicidades a todas, a todos nosotros, a ustedes que también forman parte, ¿no?
1: Claro, a toda la gran comunidad. Oigan, y hoy vamos a hablar acerca de, ¿es bueno aprender del barrio o te haces mañoso?
2: Todas las costumbres. Ay, mira, hay costumbres, actividades muy bonitas del barrio, como que sales a barrer la calle, saludas al vecino, sí, tirar la basura. Bueno, en México escuchas la campanita y es un ritual salir.
1: Es muy de barrio, ¿no? Y luego cuando llegamos acá como que nos sacamos de onda porque no hay esas costumbres, de eso platicaremos el día de hoy. Además, que ya saben, en nuevaonda.com y en nuevanews.com, ahí está la información.
2: Ahí está la información, Nueva News y nuevaonda.com. Por favor, ingresen a estas páginas porque miren, mucho de lo que aquí platicamos, ahí está.
1: Todo lo nacional, lo internacional, lo local, también los espectáculos, los deportes, ahí está en nuevaonda.com y nuevanews.com. Así comenzamos.
2: Club Hit Latino, arrancamos. Vámonos.
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4: Hoy es 20 de agosto y con ello vienen muchas celebraciones y una muy importante, sobre todo para los del gremio de la comunicación, es el Día Nacional de la Radio aquí en la Unión Americana. Así que felicidades a todos los locutores y locutoras que hay, ¿no?
5: A todos, muchísimas felicidades. Oigan, es que es un gusto, es un placer compartir esta bonita profesión porque miren, con la radio nos acompañamos.
4: Sí.
5: Puedes estar haciendo lo que tú quieras, trasladarte y puedes llevarte la radio. Cosa que con la tele no. En la tele sí tienes que estar sentado, viéndola, dedicándole tiempo. Y en la radio puedes estar haciendo, los que están chambeando, que están ahí trabajando y nos están escuchando, un saludo, porque es lo mejor que puedes hacer, estar escuchándola y trabajando.
4: Y ¿sabes qué? Lo mejor de todo es que no necesitas wifi, ¿no? No necesitas un internet, no necesitas nada. Estamos, pues ahora sí que en todos lados, ¿no? Entonces, lo importante de la radio es cómo ha crecido y su evolución. Hay unos que afirman que viene un proceso importante para la radio. Ya no se hace radio como antes, Pati. Ya hoy también hay streamer, ¿no? Hay la forma de poder hacerlo vía remota para que tengamos todavía más alcance, no solo por ondas gercianas, sino todavía más allá, ¿no?
5: Sí, la verdad es que sí, el Día Nacional de la Radio se ha celebrado aquí en Estados Unidos y otros lugares del mundo desde principios de la década de los 90. Desde ahí, y algunas fuentes sugieren que la fecha fue elegida el 20 de agosto, hoy precisamente en honor al día en que la estación de radio de Detroit 8MK hizo su primera emisión en 1920. ¿Cómo ves?
4: Nada más para que se den una idea, ¿eh? Y la primera persona a identificar las ondas de radio fue Heinrich Hertz en 1886. Por eso son los Hertz, ¿no? Y después de 3 décadas ya se implementó un receptor gracias al italiano Guillermo Marconi. Por eso a estos dos se le debe, a Hertz y a Marconi, aunque Marconi tiene más reconocimiento por haber hecho todo este tema de la radio.
5: Pero ¿no? El otro se quedó con la medición de su apellido, ¿no?
4: Nada más.
5: Los megahertz y todo eso.
4: Correcto.
5: Ahí fue por él.
4: Pero fíjense cómo ha cambiado, ¿no? Entonces vamos a ver qué es lo que ocurrirá con esta este medio de comunicación. ¿Cómo lo ve? ¿Lo sigue escuchando? ¿Le late? No,
5: hombre, pues más vigente que nunca.
4: Sigue vigente y sigue evolucionando.
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1: Siempre informados en su Club Hit Latino con todo lo que ocurre a nivel mundial y lo que pasa también con el tema de la aeronáutica, los aviones, Pati, que, ah, caray, este verano cómo ha habido vuelos por todos lados, mucha gente viajando por todo el mundo, ¿eh?
2: Es correcto. ¿Y sabes qué es lo bueno o qué es lo mejor?
1: ¿Qué
2: cuando
1: lo bueno?
2: Te toca un avión cómodo.
1: Ay, sí.
2: Bien equipado.
1: Pero
2: se disfruta más las millas.
1: ¿Hace cuánto que viajas en un avión cómodo? Yo siempre he viajado en los de bajo costo y siempre voy apretado, ni el respaldo. Yo nunca tengo que decirlo. Nunca he viajado en primera clase, Patricia.
2: Sí, oye, siempre me he ido en el guajolotero, casi.
1: Parado, me ha tocado irme casi.
2: Ay, no.
1: Así, en el de los de las azafatas, me presta su asiento.
2: Fíjate, ese es un tema porque también si uno mejora a la primera clase, el más cómodo, sale carísimo.
1: No, pues no,
2: no
1: está caro, ¿no?
2: Está
1: bueno,
2: muy caro.
1: Me gusta, por ejemplo, que hay aquí algunos aviones que tienen una primera clase, que sí es primera clase. Hay otros aviones que tienen una primera clase. Que tú dices, caray, esto es primera clase.
2: Ah, sí, claro. Pero aún así te cuesta más, ¿no?
1: Cuesta más.
2: Cuesta más.
1: Sí, en primera clase hay unos que nada más es como para estirar más los pies.
2: Las patitas.
1: Nada más, ¿no?
2: Mira, yo prefiero irme hecha garruñada, irme hecha así, hecha añicos.
1: No importa.
2: Aquí a Europa, pero que salga
1: más. Pero que salga más barato, ¿no?
2: Pues sí.
1: Pero, por ejemplo, ya vi que American Airlines va a instalar, va a reinstalar las pantallas individuales, ¿no? En 800 aviones.
2: Muchas novedades, es correcto. Mira, van a instalar estas pantallas de entretenimiento en más de 800 aviones en un cambio de estrategia que va a comenzar, bueno, todavía falta en el 2028 y se va a extender hasta principios de la década.
1: Bueno, ahí va, ¿no? O sea, los van a estar restaurando.
2: Lo van a estar haciendo y se va a extender hasta la década del 2030, Mauro.
1: Pero
2: ya me da miedo decir esos años. No estaré muerta en ese
1: tiempo. No, si llegas, Patricia. Lo bueno es que va a haber pantallas 4K, va a haber conectividad Bluetooth, puertos USB-C. Que ya se habían tardado. Yo sí he visto que hay algunos aviones que todavía no traen eso, ¿eh? Que tú dices, oye, ¿me puedo conectar? Uy, aquí no hay. ¿Tú qué?
2: No, ¿cómo? La mayoría no lo trae.
1: Pero hay otros que lo traen escondido abajo del asiento.
2: No,
1: también.
2: Pero de aquí donde, por eso no cabe uno. Y agáchate, no, hombre, pagando. No. Bueno, si tienes la oportunidad, toma un vuelo de esos de American Airlines. No. ¿No?
1: O siga viajando como yo, de
2: colgado costo. En el ala.
1: La turbina pegando.
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5: Siempre la tecnología está latente en todos nuestros dispositivos, en la música, en cualquier lugar está, ¿no? Y sí, uno de los más grandes en cuanto a tecnología se refiere, pues tiene que ver también con los drones y demás, quien es Amazon, ¿no?
6: Imagínate que en tu casa te llegue tu paquete. En drone.
5: Sí, sí. Oye, ya lo han hecho, ¿no? Yo ya vi lo de las pizzas, ¿sí? También te diga pizza en drone. Bueno, aquí...
6: Ay, no la hagan.
5: No, sí, claro. Oh. Aquí ya hay. Y luego los robots que andan repartiendo la comida también
6: me
5: en las calles.
6: Me da miedo. ¿Sabes qué me da miedo del drone? Que lleve así tu cajita, ¿no? Y un pájaro. ¡Ah! Se estrellen.
5: ¡Ay, patita! ¿No? Estoy pensando. Es más probable que se caiga el delivery en la moto a que te lo mande el drone.
6: ¿Va automatizado el drone? ¿No? ¿Y? ¿Qué tal que no tiene detector de pájaros?
5: Okay, y que el pájaro huela. Ay, fettuccine. ¿Quién pidió fettuccine? Que se vaya directo a la caja que está ahí.
6: Puede ser un pájaro cieguito.
5: Pero van protegidos, Pati, hombre.
6: Oye, pues es una novedad, hablando de tecnologías. Esto se entrega en drones, no en pájaros. En drones. La va a
5: como
6: hacer...
5: en los picapiedras, ¿no? En pterodáctil.
6: Sí,
5: ¿no?
6: ¿Te acuerdas cómo sí llegaba? Estaba padre. Bueno, Amazon. Amazon planea ampliar de manera significativa su servicio de entregas mediante drones para que millones de personas reciban sus paquetes pequeños, no crean que una sala o cosas así, no, pequeños y ligeros. ¿Qué podrás algo pequeño? ¿Unas pastillas?
5: Pastillas.
6: ¿Unos calcetines?
5: A lo mejor un refractario, ¿no?
6: Un libro,
5: juguetes, ¿no?
6: Juguetes, plumas, un champú.
5: Alimentos, ¿no? También, sí, ¿no?
6: Algo así. Bueno, pequeños y ligeros desde el aire, antes de que termine el año, la compañía anunció que va a llevar este sistema a zonas suburbanas de cerca de 500 ciudades, solo aquí, en Estados Unidos, ¿sí?
5: Solo en Estados Unidos. Hay otras áreas como Chicago, Atlanta, Cleveland y Boise, que también tendrán esos drones que estarán volando precisamente en los suburbios, lejos de los rascacielos de aeropuertos. Es importante mencionar eso. O sea, va a ser en el neighborhood, aquí, cerquita,
6: sí,
5: ¿no? En la
6: el
5: colonia.
6: Peso máximo va a ser de 5 libras.
5: A ver.
6: O 2 kilos, 200 gramos, pero 5 libras es el peso máximo y en un lapso de 30 minutos.
5: Así que está bien. Me gusta la idea. Yo creo que ya tenemos que modernizarnos y tenemos que hacerlo así, tal cual. Entonces, ya se han volado drones en 11 sitios como en Arizona, Florida, Kansas, Luisiana, Michigan, Nebraska y Texas. Y ahora lo que se quiere es que la red crezca.
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1: Oiga, bueno, pues ayer le adelantábamos ya todo el tema de los fichajes, lo de la hormiga González, que bueno, pues le duele mucho al Club Guadalajara, pero ni tanto, porque también...
2: ¿Cómo que ni tanto?
1: Va a tener una inversión. Es que se lleva un porcentaje, ¿usted se cuenta?
2: Ah, bueno, pues...
1: Vende la hormiga, pero se lleva un porcentaje, y si en dado caso el Olympiacos lo llega a vender o así, Chivas todavía tiene ese porcentaje.
2: Todavía tiene.
1: Entonces... Es una buena, son de
2: pero
1: esas.
2: ¿Pero al venderlo no lo pierden?
1: No, porque lo vende con cierto porcentaje. Sí, bueno, lo pierde para el equipo, ya no va a jugar para el equipo, pues.
2: Ah, no, el dinero. Pero el porcentaje, mejor
1: sí,
2: dicho.
1: Le dan esa lana, pero va a ser lo que suceda en el futuro, puede quedarse con ese 20%. Sí. Es dueño del 20%, todavía sigue siendo dueño, ¿no? Así que,
2: va.
1: Bueno, pues ahí está. Y bueno, los que también están armándose fuertes son los del Barcelona, que ya anunciaron que Rodri, el capitán de España, ¡olé! De la campeona del mundo. Oye, que ayer se cumplió un año de que fue, perdón, un mes de que fue campeona. Un año. Estoy viviendo.
2: Estamos en el 27, no, un mes exactamente.
1: Un mes. Ayer hace un año fue la final de la Copa del Mundo. ¿Te fijas lo rápido?
2: Pasa un evento, pestañamos y ya estamos en otro.
1: Neta, ayer me estaban diciendo, oye, ya fue hace un mes. Yo, ¿en serio? Pero bueno, siguiendo con esta parte de España, la campeona del mundo, pues el mediocampista Rodri, hay que decir que ayudó a su equipo a conquistar su segundo título mundial. Él llegó del Manchester City y después estuvo ya junto con sus amigos, Lamine Yamal, Dani Olmo, Gavi y Pedri y demás. Y ahora Rodri se unirá al Barcelona. Así que el Barcelona ya está listo para recibirlo esta semana, dándolo todo. Y desde el primer momento, hay que recordar que Real Madrid también estuvo interesado en fichar a Rodri, pero el Barcelona...
2: ¿Ahí no se movió nada?
1: Con billetotes, hijo.
2: Toma, en tu cara,
1: como
2: ¿no?
1: Como si fuera ¿qué? Chica del clima, así a billetazos, hijo. Así es como se hacen las negociaciones.
2: Con dinero baila el perro, ¿no dice?
1: With money, dance the monkey. Vámonos con más música. Estás aquí en Club Hit Latino.
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2: Oye, Pati, toda la semana, ya ves que yo soy fan de los cómics, amigos de Club Hit Latino, y no hemos hablado del D23. El fin de semana se llevó a cabo, Patricia, y no hablamos de los estrenos que va a traer Disney. Tú que eres chica Disney.
3: Ay, bueno, chica Disney, ¿por qué?
2: Tú eres chica Disney. ¿A poco no has consumido Disney?
3: Ah, no, no.
2: ¿Cuál es tu princesa favorita de Disney?
3: Yo te digo, sí, Jasmine y... ¿Cómo se llama la de la Cenicienta?
2: Pues la Cenicienta, ¿no?
3: La Cenicienta.
2: ¿Aurora?
3: No.
2: ¿Aurora?
3: Es la de la Bella Durmiente.
2: No, hombre. Ah, de veras. ¿Cómo se llama la Cenicienta?
3: No tiene nombre. Cenicienta.
2: Ceniza. Ah, pues se llama Cenicienta.
3: ¿Sí?
2: ¿Cenicienta?
3: Pero es como sirvienta.
2: No, no, no. Pues si no se ve.
3: Ella y Jasmine. Jasmine me gusta mucho porque es un ambiente distinto a... O sea, es un palacio árabe, el desierto.
2: O sea, sí, ¿no? Es tu princesa de Disney favorita, Jasmine.
3: Pues Jasmine me gusta mucho. Y o sea, la Cenicienta. En tu pero cumpleaños, es que Cenicienta es de las clásicas.
2: ¿Tu cumpleaños de 10 fue así de Jasmine o de qué?
3: No, ninguno fue de Jasmine.
2: Oh, oh, Pati.
3: Pero mi cumpleaños número 50 puede ser.
2: Por favor, este próximo noviembre, no, diciembre, ¿verdad?
3: Diciembre.
2: Diciembre, que cumpleaños, Pati, por favor, necesito que decoren la cabina de Jasmine.
3: ¿Tú de qué te irías? ¿De qué personaje? ¿De esa película?
2: ¿De esa película?
3: ¿Cómo se llama el pájaro, el cotorro que hay?
2: No, ay, no, ¿cómo que? No, yo sería...
3: Es malo, ¿no? No, él es bueno.
2: No, el
3: Jafar.
2: Jafar es el malo. Yo sería Jafar, ¿por qué?
3: No, el pájaro de Jafar.
2: No, hombre. Bueno, por buena onda y por cotorro. Pero bueno, Zootopia 3, Frozen 3, llegarán los X-Men también. Y muchas películas de Disney, ¿no? Increíble. Los Increíbles también. Una tercera parte de Los Increíbles. ¿Cuál te gusta? Yo creo que está buena, ¿eh? Todas las que van a estar llegando. La gente dice, no se necesitaba la nueva película de Frozen. Las niñas lo piden, hombre.
3: La
2: verdad
3: no, las niñas se olvidaron de Frozen.
2: Claro, no. Yo todavía veo a muchas que se creen Frozen y que quieren...
3: ¿Cómo se llama la niña?
2: Elsa.
3: Elsa, Elsa.
2: Elsa y su hermana. No me acuerdo cómo se llama la hermana.
3: Elsa y la otra. ¿Y quién es la de Valiente? ¿Ese es otro?
2: Esa es la de Valiente. Ya no, ahí ya no va a haber segunda parte. La de Valiente es la china, la pelirroja, ¿te acuerdas?
3: Ah, sí, sí, sí, una como muy intrépida.
2: Sí, sí, sí, pues ahí están algunos de los estrenos en esta D23. Coco 2 también va a llegar, imagínate.
3: Ay, esa sí ya no, ¿eh?
2: A ver, ¿por qué no?
3: ¿Por qué quieren nota de Coco?
2: Pues se quedó que la mamá ya estaba más viejita también, Pati, ¿te acuerdas? Entonces va a estar interesante. Lilo y Stitch 2, Los Increíbles 3, los X-Men que llegarán en el 28. Bueno, muchos estrenos próximamente, así que felicidades.
3: ¿Cuál estás esperando?
2: Yo quiero ver la de los X-Men, la de los Avengers, Doomsday también, hombre, este año.
3: Esas todavía, las otras ya no.
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1: ¿Se acuerdan de aquella famosa frase, amigo del Club Hit Latino, que le decían: no, carnal, te hace falta barrio, carnal? Y tú, ah,
2: ¿de dónde salió esa frase? ¿Te acuerdas?
1: Es que el te hace falta barrio viene de aquel que, uno que viene del barrio, ¿no? Que está, que a lo mejor se jugó en el lodo, jugó con carrito, llegó
2: te
1: con
2: curtiste.
1: Las con las rodillas raspadas,
2: te curtiste, ¿no?
1: Con una herida en la cabeza, ya sabes. No, esta fue cuando me descalabré, que me caí de un árbol.
2: Jugando en el barrio, en la calle.
1: Pues el barrio es haber sido vago y haber aprendido de él, o haber aprendido pues ciertas costumbres o cualidades que a lo mejor luego se intercambian por mañas.
2: Sí, haberte relacionado en el barrio, haber vivido en el barrio, que aprendes cosas, pero lo cual no necesariamente ser vago, ¿no? O el barrio te hace vago.
1: Pues es que todo depende con quién te juntas, ¿no? O sea,
2: sí.
1: Quédate en el barrio es que te curtiste, ¿no? Que de repente a lo mejor vivías enfrente de la casa de don José Luis, que era el mecánico, ¿no? Del barrio, y que don José Luis te enseñó: a ver, Ernesto, pásame la pinza de 8, ¿no? o la llave.
2: Y vas aprendiendo.
1: Extinction. Y vas aprendiendo. Uh-huh. Que eso no te lo enseñan en ninguna escuela.
2: Nada más, Patricio, en el barrio.
1: Nada más en el barrio. Uh-huh. Cambiar un foco si tú quieres, arreglar un desperfecto del vehículo, tu bicicleta, el jugar fútbol.
2: Hasta cambiar una llanta.
1: También. Uh-huh. Por ejemplo, en las mujeres también se estila si eres de barrio o no eres de barrio o no. Si eres a lo mejor más ruda, por ejemplo, hace rato tú decías que eras fan de la Cenicienta, ¿no?
2: La Valiente. No, Cenicienta, sí.
1: A lo mejor otras fueron más rudas. No, a mí nunca me gustaron las princesas, a mí me gustaron otro tipo de héroes, por así decirlo, ¿no?
2: Pues hay varias costumbres, prácticas, cosas que aprendes, o incluso también como hasta rituales, ¿no? Bueno,
1: también,
2: que eso ahorita los platicamos en esta segunda parte.
1: Fíjate, tiene que ver también lo de la música, la gastronomía, es muy, muy barrial, ¿no? Aquí por el taco es un elemento de barrio.
2: O se comparte mucho también, sí, cuando es así en el barrio.
1: La danza, por ejemplo, ¿te acuerdas que en el barrio, pues, los sonideros, ¿no? Que a lo mejor en México se utilizan, que cerraban las calles para festejar cumpleaños,
2: eso,
1: ¿no?
2: Sí, las fiestas, ¿no?
1: Es de barrio. Yo creo que la fiesta es muy de barrio.
2: La fiesta,
1: cual, ¿no?
2: La celebración, sí, totalmente.
1: Y usted que ya vive acá, ¿se le ha quitado el barrio o extraña ese arraigo? Ya regresamos con este tema aquí a Club Gilatino.
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1: Seguimos con el tema. Te hace falta barrio. ¿A usted le han dicho esa palabra, esa frase? Hay gente que, por ejemplo, nunca trabajó de joven o de adolescente, Pati. O sea, por ejemplo, cuando el radio te, el barrio te forjó, no sé, como que tu piel se hace más gruesa, hasta tus mismos sentimientos se hacen más gruesos.
2: Pues
1: ¿no?
2: Sí, claro, pues es que aguantas más, porque hay muchas prácticas del barrio, cosas que solamente aprendes en la calle. Ya decías tú,

0: también las costumbres, por ejemplo, los que te unen con los vecinos, ¿no? Que vas creando esa identidad, confianza, hasta apoyo, por ejemplo, el salir y decir buenos días, buenas tardes, pero de ley, porque yo creo que hay barrios o lugares que, aunque te topes, ni saludan,
1: que
0: ¿no?
1: Que aquí son muy fríos.
0: En otras culturas, ajá.
1: Sí, aquí son muy fríos, los buenos días, ¿no? Por ejemplo, el beso, saludar de beso, ¿no? Esos son costumbres, ¿no?
0: Hoy te va otra, las mamás cuando salían a barrer y se quedaban en la banqueta horas platicando con la vecina que pasaba o la que iba llegando, ¿no?
1: El juntarte con los amigos en la banqueta o en la calle y la caguama de barrio, ¿no? Que estabas ahí sentado. Es más, vaya a un pueblo mágico allá en México y se va a encontrar a los viejitos. Todos los pueblos tienen una banquita afuera, que es la banquita en la que se sentaba la señora, nomás a ver la gente pasar.
0: Ah, sí, afuera de su casa,
1: de
0: ¿no?
1: su casa, ¿no? En su cochera y demás. Entonces, yo creo que, a ver, la pregunta sería, ¿el barrio te hace mañoso o te hace más astuto?
0: Te hace más astuto porque también el préstamo decía, oye, vecina, présteme una silla, ¿no? Y le pedía la silla para sentarte ahí. O sea, yo creo que más astuto, ¿eh? Te ayudas a relacionarte mejor.
1: Porque luego hay gente que dice, fíjate, uy, ese cuate es de barrio. Y entonces ya empiezan a señalarlo como si fuera una persona, pues, de bajos recursos.
0: Sin educación.
1: Sin educación. Y el barrio, o sea, si te creaste en el barrio, no significa que no te hayas educado. Hay muchas personas que vienen del barrio y que ahorita están forjando una carrera importante aquí en Estados Unidos también, ¿eh?
0: Exacto, eso no tiene nada que ver con de que si estoy en el barrio ya no soy educado.
1: No, exacto, no está peleado con la educación, ¿no? Entonces, yo creo que cuando te dicen te hace falta barrio, te hace falta un poquito más de rudeza, por así decirlo, pero no significa que seas agresivo.
0: Sí,
1: ¿no?
0: Que no seas tan inocente, tan bueno, ¿no? Un poquito de maldad, de malicia.
1: Eso, malicia, porque en este mundo necesitamos un poco de barrio.
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5: Qué bueno que siguen con nosotros en Club Hit Latino. Y hoy en el día, fíjate, hoy también es Día Internacional de la Pizza Hawaiana, Patricia.
6: ¿Les gusta? A mí sí me gusta.
5: A mí me gusta.
6: Hay gente que, mucha gente dice, a mí no me gusta que por la piña.
5: A los italianos dicen que es una aberración.
6: Es una cachetada eso, ¿verdad? No, no.
5: Que es como si te pusieran, no sé, pozole con jugo de limón, ¿no? Una cosa así, o sea, o con jugo de vainilla, ¿no? Horrible, pero bueno, a mí me gusta la pizza hawaiana, ¿no? Y es muy buena, pero hay que hablar también acerca de lo que pasa, sobre todo en el mundo. Y es que los emojis es algo que utilizamos todo el tiempo, ¿no? Los emojis. Y existen más de 3,600 emojis disponibles.
6: ¿Y dónde están?
5: Pues están en tu celular.
6: Pero no todos esos.
5: Hay banderas, hay carritos. No solo los emojis de la popó.
6: Hay unas popositas.
5: Y del guiño, no. Todos los demás son emojis. Banderitas, carritos, todo. Y bueno, pues...
6: ¿Cuántos son, dices? 300.
5: 3,600 emojis disponibles. Pero llegaron a mis manos la lista del top 10 de los emojis más utilizados en el mundo. Y sin duda...
6: El corazón.
5: Se han utilizado muchísimas veces. Ahí les va. Uno de los más. Si bien estos emojis existen, bueno, pues ya tenemos la cantidad. 36% se han usado en todo el mundo. Por ejemplo, la cara fuerte llorando es la número uno de la encuesta.
6: ¿Cuál será la que está así que tiene?
5: La que está como llorando muy fuerte.
6: Ok.
5: La cara revolviéndose de la risa, la que está como volteándose de lado y riéndose. Esa también está dentro de las primeras. La cara con lágrimas de alegría, el corazón roto, las manos juntas de oración, la cara lanzando un beso. Yo esa utilizo. A todo mundo yo le mando besos.
6: Besito.
5: Todo el mundo. La cara sonriente con corazones, el pulgar para arriba dando like.
6: Ah, yo creo que esa es la más común, así, like.
5: Estas son las 10 más utilizadas. La cara sonriente con ojos de corazón, la cara radiante con ojos sonrientes. Y bueno, pues esas son las 10, los 10 emojis que más se utilizan. Curiosamente, la caquita no se usa.
6: La caquita. Fíjate que yo casi no uso emojis.
5: Yo sí los uso.
6: ¿Sabes qué uso más? Stickers.
5: Stickers. Yo el que más uso es el de la monita bailando con música. Así como te la estás pasando, Mauro. Buenos días, Mauro. Pongo una moniquita. Una,
6: pero de
5: emojis.
6: Ya, la que está como así, ¿no?
5: La que está como española, ¿no? Bailando. Ándale. Así que, ¿tú qué emoji utilizas?
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1: Bien informados en Club Hit Latino y también en nuevanews.com y en nuevaonda.com.
2: Nuevaonda.com, Nueva News. Métase, por favor, para que esté bien enterado de todo lo que sucede aquí en la Unión Americana.
1: Hasta la cocina, nuevaonda.com. Así póngale. Nuevaonda.com, nuevanews.com y va a estar bien informado, ¿eh? Como debe de ser.
2: Oiga, vamos a hablar de, a ver si ustedes han oído el término que yo he visto, reels de chavos, ahora sí que de los chicos.
1: De los chavos
2: que ponen ¿cómo dice?
1: ¿Farmear?
2: Farmeando ahora.
1: ¿Qué es eso?
2: Ahí les va. Farmear. Se han llenado las redes de videos de jóvenes haciendo batallas en la calle o cositas así, pero esta vez no es de freestyle, sino de farmear, como de farmacia, pero farmear aura.
1: Okay.
2: Esa tendencia premia, Mau, la carisma, el carisma, la actitud, la creatividad, aunque puede costar entender la primera vez que se ve como, oye, como tú y yo somos tíos, nos cuesta trabajo. El concepto detrás de esta competencia tiene diferentes orígenes, desde términos de videojuegos y un concepto abstracto de redes sociales, lo usa la generación Z. ¿Qué significa farmear aura y de dónde viene? Es el resultado de fusionar dos conceptos. El verbo farmear, del inglés to farm, que en el mundo de los videojuegos describe la acción de repetir tareas para obtener recursos, experiencia y puntos y tener un mejor personaje.
1: Cuando lo utilizamos to farm, por ejemplo, en cualquier videojuego, ¿no? Es para eso, para tener más aditamentos.
2: Exactamente. Y la expresión farmear aura combina un término de estos videojuegos y presencia propia del lenguaje digital. O sea, es que es como difícil de entender, pero quiere decir que alguna persona está haciendo acciones, gestos, poses o mantener actitudes que incrementen el carisma y la admiración que los demás perciben en una persona.
1: Ay, no.
2: Está difícil, ¿no?
1: Sus frases,
2: Ponle en las redes farmear ahora y te va a salir videos, pero son puros chavos los que lo utilizan el término. Mira, es como cuando decían el de aesthetic.
1: Es que como decías, farmear es acumular como puntos o recursos en los videojuegos, ¿no? Y ahora es como el magnetismo personal. Entonces es como si tú utilizas una pose, ¿no? Acá estoy farmeando mi aura, ¿no? Es así, ¿no? Si yo
2: sí le entiendo.
1: Es como el Asterix, ¿no? Más o menos. O sea, cada quien farmea su aura como quiera.
2: Como un bono que, bueno, como estás haciendo puntos, porque aquí dice que el término se utiliza para descubrir situaciones donde alguien parece acumular puntos de presencia o prestigio ante el público, ya sea en la vida real o a través de una pantalla. Por ejemplo, haces una acrobacia y la subes en reel y le va aquí farmeando mi aura. Algo así.
1: Ok.
2: ¿Le entendieron?
1: ¿Ha farmeado su aura to farm? ¿No? ¿Se la sabe? Pregúntele a los chicos.
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1: Oigan, ¿ya hicieron cuentas? Faltan, ¿qué? Faltan 4 meses para Navidad.
2: Ay, sí.
1: O si le gusta, mejor así.
2: Y no lo traduzcas en días.
1: Espérate, 3 meses para el Thanksgiving también, ¿eh? Bueno, ya no falta nada. Y en unas semanas más, el Labor Day, también lo vamos a estar viviendo. Así que bueno, pues tenemos muchos festejos. Pero antes, ¿se acuerdan que el año pasado Netflix se voló la barda con muchísimas transmisiones de streaming de peleas de box, de autos y de la NFL, Patricia? Bueno, pues ahora no va a ser la excepción porque el juego en Australia, el de Navidad y los partidos de la NFL se van a pasar por Netflix en este 2026. Ya se reveló el calendario de la temporada y, por ejemplo, NFL anunció el juego de Australia en 2026 contra los Rams. Se va a transmitir por ahí, donde pues obviamente los Rams van a ser locales en ese juego de la NFL, y todos los partidos de la NFL que van a pasar en Netflix en la temporada 2026 ya se dieron a conocer. Algunos de esos, sobre todo el de Thanksgiving, el que será los juegos sabatinos de la semana 18, incluso los que pasaron en la NFL Honors en la semana del Super Bowl también se va a pasar. Así que muchos de estos juegos van a suceder. Los Bills contra los Broncos, los Packers contra los Bears, muchos. El del 25 de noviembre también lo vamos a poder ver. En la víspera de Thanksgiving será el de Green Bay Packers y Los Ángeles Rams el 25 de noviembre a las 7 de la noche. Y los juegos de Navidad, viernes 25 de diciembre, todo a través de esta plataforma.
2: No, oye, pues entonces ya hay para todo el año.
1: ¿Ya?
2: Que todo el año, digamos,
1: todo lo que resta de este 2016.
2: Todo lo que resta, que ya es nada. Se nos va a esfumar literalmente.
1: Sí, así que bueno, pues van a arrancar los kickoffs. En vez de ser el jueves, va a arrancar el miércoles 9 de septiembre a las 7 de la noche. La revancha del Super Bowl entre los Seahawks y los Patriots. Y también la vamos a poder observar por esta plataforma. Así que pues ahí está, toda la NFL
2: que ver.
1: Ahí metida.
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3: Oiga, el chisme sabrosito, rico y masacrando a la pobre Mariana Ochoa, ¿cómo le ha llovido en esta casa, la casa más famosa de allá de México?
4: ¿Sigue adentro?
3: No, ya la ayer está nominada, o sea, salió nominada.
4: Ya la habían nominado ya. Y en la dinámica que implementaron como para salvarla la regresaron.
3: La regresaron, ¿verdad? Bueno, ya había salido del juego, la regresaron como que a los habitantes no les latió y por eso es la masacre, hombre, qué bárbaro. Yo creo que a Mariana Ochoa no le fue bien en haberse metido a este reality. Que sí, que Mariana Ochoa es exintegrante de OV7. Salió una ocasión, la regresaron por los votos del público.
4: Yo creo que ahí se hubiera ido mejor.
3: Sí, pues.
4: Oye,
3: ya no,
4: hombre. ¿Y qué está? ¿O por qué no? Para mí, yo se lo llamo que no pegó.
3: Sí, no pegó. Es que, ¿sabes qué? Muchos de los que han estado en la casa han dicho que lo mejor que puedes hacer es ser tú mismo. Si no eres tú mismo...
4: lo decíamos el otro día. Ajá. Que lo mejor es que entres sin estrategia, siendo tú mismo y ya, porque luego entras con caretas, o voy a ser así, o voy a tener este personaje, y tú no eres así, que no funciona.
3: Y lo que se ha visto es que Mariana como que se ha protegido mucho, entonces como que no ha salido él, y entonces ha caído gorda en algunos momentos de la casa, y es probable que salga el próximo domingo. Y otros de los que han hablado es el ex de Massad, o más bien la ex de Massad, que asegura que es influencer, si habla español y que todo lo que hago así todo el tiempo de que, hola, no sé lo que está pasando.
4: ¿De dónde es él o por qué él no habla bien?
3: Él es como, ¿de dónde es?
4: ¿Alemán?
3: Es como árabe.
4: Árabe.
3: Como árabe. Ah. Entonces utiliza muchos tecnicismos.
4: Porque no sabe hablar.
3: Y la ex dice, a ver, Alejandra Tijerina, que es su ex, dijo, no me digan que no, porque yo que anduve con él sé que habla muy bien el español. O sea, que está mintiendo. Es lo que tú decías, o sea...
4: Y esa es su estrategia, como para decir, ay, miren el ara, o sea...
3: Soy extranjero, ¿no?
4: Y ay, ¿pero eso qué? Pues eso no lo va a llevar a la final.
3: ¿Quién sabe, Pati? No ha salido. Lo salvaron la semana pasada, lo salvaron. Entonces, todo puede ocurrir. Lo que sí es que, híjole, ¿quién saldrá de esta casa? Que también ha habido mucha crítica porque dicen que no son tan famosos. Cuando pasaba
4: aquí... Yo eso te iba a decir, porque son más influencers, ¿no?
3: Así es.
4: Pero no son tan conocidos.
3: Pero acuérdate, la casa de los famosos de aquí en Estados Unidos, cuando estuvo el Choco y estuvo varios, tú decías, ¿es quiénes son? También ocurrió lo mismo y le fue muy bien aquí a la casa de Telemundo. Por lo pronto, vamos viendo qué ocurre en esta casa de México.
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1: Qué bueno que sigue con nosotros en Club Hit Latino. Y algo que siempre vamos a tener en duda es lo que piensan las mujeres. ¿Qué pasa en la cabeza, en el cerebro de una mujer? Y viceversa, también yo creo que las mujeres deben tener muchas dudas de qué pasa por nuestra cabeza.
2: Por la cabeza del hombre. Fíjate que la mente y el cerebro de hombres y mujeres son más parecidos que diferentes.
1: ¿Sí son parecidos?
2: Que son muy parecidos porque la ciencia muestra que no existe un cerebro totalmente masculino o uno totalmente femenino, sino un mosaico de rasgos compartidos.
1: ¡Qué gran dato! O sea, si se llegara a hacer una, no sé, un trasplante de cerebro, pasaría absolutamente
2: oye, ¿ha
1: nada.
2: ¿Ha pasado ya eso?
1: ¡No! ¡No! Imagínate que tú tengas mi cerebro. No, Pati, volarías. Así,
2: ¿te despertarías deschavetado?
1: ¿Cómo? Si tuvieras el cerebro de una persona, imagínate cómo serías. O sea, ¿seguirías siendo tú? Pues no, ¿verdad?
2: No, pues te cambian el motor.
1: ¿Pero cómo eres? ¿Tu carisma? Sí, ¿ser el mismo?
2: Qué curioso. Yo creo que todo se cambia porque aunque hay pequeños promedios en la conexión neuronal y la química, la individualidad y la cultura pesan más. Para entender mejor esta parte del funcionamiento mental de ambos sexos, hay que revisar la estructura y conectividad hasta el volumen del cerebro, porque en promedio los hombres tienen un cerebro un poco más grande y pesado. Okay. Tu cabeza pesa más que la mía. Estamos hablando en...
1: Por mi cerebro.
2: Por tu cerebro.
1: Ok, porque...
2: Por tu cerebro, porque es más grande y pesado.
1: No significa que entre más grande y más pesado sea más inteligente, Patricia, ¿no?
2: No hay gente que tiene un cabezón y...
1: ¿Quién?
2: Hay gente.
1: Y que está bien tonto.
2: ¿Qué dices? Ay, pero es que este no da una. Bueno, los estudios sugieren una leve tendencia a mayor conectividad dentro de cada hemisferio en los varones y mayor conexión entre ambos hemisferios en las mujeres. Órale, o sea, ustedes tienen mayor conectividad y nosotras, pues yo creo que es lo mismo, pero lo catalogan distinto.
1: Sangronas, pues. A ver, los hombres tenemos cierta empatía en nuestros sistemas y los femeninos suelen detectar ligeramente la lectura de expresiones emocionales, ¿no? Uh-huh. Los hombres somos como más en los ciclos hormonales de manera sí, distinta.
2: Son más cerebrales ustedes.
1: Sí, no sé, como que el cúmulo del ánimo y la energía, ¿no? Y ustedes son más pensantes, vamos a decirlo
2: así. Pensamos más y nos vamos más por el sentimiento, por la emoción.
1: Y somos más directos, nosotros actuamos, ¿no? Pero imagínate, sí. Pero a fin de cuentas, el cerebro es el mismo, ¿no?
2: Sí, o sea, que no hay un cerebro, como este es de hombre, tiene estas características y el de mujer otras, ¿no? Que son muy similares.
1: ¿Qué haría usted en el cerebro de su señora o su señora en su cerebro?
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6: Mire la pregunta que le voy a hacer. A ver si usted me la contesta. Usted que nos escucha, amigo de Club Hit Latino. ¿Qué tan saludable es? ¿Se siente muy sano a lo largo de 10, 20, 30, 40, 50 años? ¿Se siente saludable? ¿Ha caído al hospital? ¿No ha caído? ¿Le da tos una vez al año? ¿Se enferma 3 veces al año?
7: Yo creo que yo 70.
6: ¿Eres 70% saludable?
7: Sí, porque si fuera súper saludable, es de que todos los días tomo mucha agua, hago mi super dieta, suplementos, ejercicio, y la verdad es que pues de repente me afloja uno y no hace nada.
6: ¿Pero te enfermas poco, Pati?
7: Sí, sí me enfermo.
6: ¿Cuántas veces al año te puedes enfermar? ¿De verdad yo no te he visto enferma?
7: ¿De gripa?
6: ¿Estás enferma de la mente?
7: ¿De gripa o de qué? ¿O de diarrea?
6: De cualquier... No, tampoco no te ando revisando. ¿De qué estás enferma?
7: No queremos detalles. No, pocas, pocas.
6: Sí, ¿sabes yo no te he visto enferma?
7: Últimamente ya me ha dado más dolor, pero a mí nunca me duele la cabeza. Nunca. No
6: te duele. ¿Nunca te duele la cabeza?
7: Últimamente me empieza a dar la tita, pero...
6: ¿De una cruda?
7: Ah, bueno, ahí sí.
6: ¿De vinito tinto y así?
7: Ah, sí, los de tinto es horrible la cruda. Pero hay gente que vive con migraña, ¿no te pasa?
6: Ah, sí,
7: ay,
6: horrible.
7: Me duele la cabeza. Ay, me duele la cabeza.
6: Hay gente que vive con dolor también.
7: Con dolor, exacto. Bien,
6: pues ahí les va. Según un estudio acerca de la carga global acá en Estados Unidos y estas métricas que se llevan a cabo, dicen que la gente que pasa mayor proporción de años enfermo, fíjate, vive más tiempo.
7: Vienen mal de fábrica. Ah, eso.
6: Ajá. O sea, el estudio explica que lo que descubrieron que...
7: O sea, que me voy a morir.
6: Sí.
7: O sea, que mi vida va a terminar.
6: Todos vamos a morir, Patricia, pero no sé cuánto. Pero que hay una brecha global de morbilidad que se amplió casi 2 años, pasando mucho tiempo a nivel mundial. Las personas que pasaron 14.5% de sus vidas con mala salud en el 2023... pudieron, pues obviamente, percatarse de que vivieron un... que han vivido más, que han vivido mejor. Eso es lo que dice este estudio, ¿no?
7: La gente que es más enferma.
6: La gente que se ha enfermado, por ejemplo, de 1990 al 2023 aproximadamente. Entonces, uh-huh, el análisis está basado en estos tipos de exámenes donde vieron las tendencias de envejecimiento saludable desde el 90 al 23 y evaluaron los cambios en la esperanza de vida, ¿no? Y se dieron cuenta que la esperanza de vida saludable y la brecha de morbilidad entre países y regiones era resultado de que las personas que se enfermaban más, vivían más. Y quiero entender por qué, entre comillas, porque a lo mejor con tantas bacterias, cosas que nos pasan, a lo mejor nos vamos curtiendo.
7: Te haces más fuerte.
6: Y el cuerpo resiste más.
7: Puede ser una lógica interesante, ¿eh?
6: Así que usted ya sabe, si se enferma, va a vivir más tiempo, ni modo.
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0: compa Edwin.
1: Ese es este rudo, me compa.
2: Jálese, mi compa. ¿No?
0: Haz el camarón.
2: Pégale. Con un dragón, viejo, páseselo.
0: ¿Qué se siente?

0: Ahí quedó, mija.
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2: Siempre el jueves nos gusta hablar de cosas de hombres y de mujeres. Bueno, todos los días, pero hoy con dudas existenciales que las mujeres tienen acerca de los hombres. Y bueno, pues estamos yo en representación de todos ustedes, caballeros. Vamos a tratar de responder a las preguntas que el sexo femenino, el sexo opuesto, tiene hacia
3: nosotros. Así es, oigan, vamos a realizarles. A ver, aquí tengo varias.
2: Escoge. ¿Cuál quieres, Pati? Pregúntame.
3: Ah, esta maldita pregunta. ¿Por qué pueden usar la misma cartera durante años? A ver, ¿sí me pueden explicar? ¿Se les hace fea, desgastada, ya está brillosa o despintada? Y es más, hasta les dan en intercambios otras, a lo mejor más sencilla, pero nueva. No, ¿qué es eso?
2: Mira, yo tengo mi cartera. Le estoy mostrando, Pati, mi cartera.
3: ¿Cuántos tienes con esa?
2: Esa cartera me la regaló
3: ¿Se ve vieja, Mauro?
2: Mi cuñado.
3: Se ve desgastada.
2: Pero ahí te va. Ya está desgastada. Te voy a decir. Yo antes usaba una cartera que parecía lonche de pierna, ya sabes, esas...
3: Ah, de esas gordas que se te hacen...
2: gordas.
3: Así como una bola
2: en la... Una bola en la pompa. Yo dejé de usarla porque ya me dolía la espalda. O sea, yo ya me sentaba en el carro y ya la cervical ya me dolía. Entonces me dijo el doctor, no, quítate la
3: maldita cartera. A ver, o sea, ¿te sentabas y hacías todo con la cartera ahí?
2: Es que...
3: ¿Por qué no te sentabas y te la sacabas? No, porque si no, vas sentado así desnivelado.
2: No, a ver, me quito la cartera y luego ¿dónde la dejo? La pierdo.
3: Ahí al lado, como uno a la bolsa.
2: No, pero la cartera va en la pompa, ¿no?
3: ¿Y a poco eso te estaba afectando ya?
2: Entonces, imagínese usted cuando va con su cartera. Si usted tiene la cartera así rechoncha y todo, y usted se sienta, ¿cómo está el cuerpo? Así, mire. De lado, ¿no?
3: El desnivel. Desnivel. ¿Cómo se te ocurre?
2: Correcto. Entonces yo, cuando me vi quité toda la bola de papelito.
3: Es que también pura basura.
2: ¿Cómo guardamos tarjetas puro y cochinero tonterías?
3: Ay, no, de veras.
2: Y no cambié la cartera. ¿Sabes por qué no la cambiamos? Porque se nos hace muy cómoda. Y a lo mejor, como guardamos muchas cosas...
3: ¿Esa se te hace cómoda?
2: A mí se me hace cómoda.
3: Está más delgadita que el...
2: Sí, que el lonche de perra que traía. Lo ideal de una cartera, no la cambiamos porque... Luego no encontramos carteras que... entren todas nuestras tarjetas ni todas nuestras credenciales. Por eso no la cambiamos, Patricia. ¿Ustedes por qué cambian tanto de cartera? ¿Por qué?
3: De bolsa.
2: ¿Pero por qué?
3: Pues porque nos tenemos que combinar con la ropa.
2: No es la cartera. Mira, mi cartera es verde, es horrible.
3: Que por andar cambiando de bolsa se te olvidan cosas.
2: ¿Y acá no?
3: Las dejé en la otra bolsa. ¡Ay!
2: Ah, entonces ya te respondiste por qué.
3: Pues sí, ya vi.
2: Para que no se nos olvida la cabeza menos la cartera.
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1: Bienvenidos sean todos ustedes a Los Jefes para toda la Unión Americana. Soy Álvaro el Brujo Morales, qué bueno que está con nosotros. Saludos, por supuesto, a California, en Texas, en Florida, en New York, en New Jersey, en Nevada, en Arizona, en Nuevo México, en la República Mexicana, en donde también nos escucha. Nosotros somos la autoridad en el deporte. Gran programa el que vamos a tener para todos ustedes. El América es más favorito que nunca para ganar la Leagues Cup. México será campeón de la Leagues Cup y América va por Rayados de Monterrey. En la otra semi, Toluca se va a enfrentar a el León. De eso y mucho más estaremos hablando aquí, por supuesto, con Fernando Ceballos, el Chiva número uno, nuestro invitado especial, como siempre, de Jerarcas a Los Jefes. Estará, por supuesto, mi compadre Jesús Barrón. Gran programa el que vamos a tener. Dionisio Estrada, Pony Ruiz, el Tuca Ferretti, Juan Carlos Gabriel y todo un gran equipo de colaboradores. Y señoras y señores, ahí les va.
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3: Han calado hondo mis palabras, mis opiniones y mis argumentos que el pasado sábado emití en el programa Fútbol Picante de la cadena ESPN, preguntando si Cemex, la marca patrocinadora y administradora principal a través de Sinergia Deportiva, construía o destruía a estos Tigres. Si construyen o destruyen. Y viralizó de tal manera, y ¿saben qué? Yo quiero mucho a la afición de los Tigres. No merecen que el equipo vuelva a ser aquel de la generación 83-10 en la que no ganaron absolutamente nada. No merecen que vuelvan a ser aquellos de esa generación 83-10. Porque es una gran afición, la afición de los incomparables. Afición del pueblo. Afición del pueblo. Para que unos sanpetrinos, perdón, para que unos unos burgueses, unos fresas estén destruyendo, porque yo sí tengo el valor de decir las cosas. No sé otros, lo desconozco si lo tienen o no, no lo sé. Yo tengo el valor de decir las cosas y están destruyendo a estos Tigres. He dicho y es momento.
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1: Bueno, a ver, compadre, están tocando la puerta, compadre. Están tocando la puerta. Deja ahí la cámara. Aquí te esperamos.
4: Venga.
1: Ahí tú, dale. Mi compadre tiene que, que le están tocando la puerta ahí. Le van a preguntar si lee algún libro particular a estas horas. No, lo dudo.
5: Y de tus chivitas, ¿qué sabemos? ¿Cómo se están preparando el siguiente partido, Fer?
6: Fue el equipo de la jornada, por cierto, ¿eh?
1: El equipo de la jornada, ¿cómo que el equipo de la jornada?
6: Lo nombraron el equipo de la jornada de la Liga MX.
1: Ah, cuando venció a los chavitos más mexicanos de Tijuana, ¿no?
6: Con puro mexicano de nacimiento ganó Chivas. Ganó Gusto y goleó.
1: De la República, pero okay, está bien.
6: Ganó Gusto y goleó. Okay. Marina, el mejor jugador de la jornada también.
1: Uy, de penal.
6: Bien. Se nos fue la hormiga, pero estamos encontrando otro buen goleador. O sea que Chivas ya ha ido encontrando su fútbol. Entiendo tu risa nerviosa. Uy, pero bueno.
5: Ahora resulta que risa nerviosa. Por favor, por favor. A ver, déjame ir con la jornada que viene este fin de semana en el fútbol mexicano. Atlante León, la repito, ahí les va. Atlante León, Necaxa contra Cruz Azul, Tijuana Pumas, ese está bueno, Tijuana Pumas, a ver cómo le va a los Pumitas,
6: León yo creo que sí va a jugar con equipo alterno, ¿no?
5: El León, seguramente, porque para ellos sí es importante la clasificación a la final de la Leagues Cup. Clasificando a la final de la Leagues Cup, el León ya está, ¿no? Porque
6: o ganando tercer lugar. Tiene doble oportunidad.
5: Bueno, Atlante contra el León, Necaxa, Cruz Azul, Tijuana, Pumas. El sábado tenemos Atlas, Querétaro, Pachuca, Chivas, América, Puebla y Santos contra Tigres. Para el domingo, Toluca contra Juárez, Monterrey contra el Atlético de San Luis. Esos son los partidos que tenemos para esta jornada, una jornada más del balompié mexicano. A ver, vamos con los pronósticos. Empiezo con Pachuca Chivas, Pachuca que recibe a Chivas. Lo pierde Chivas, ¿no, Fer?
6: Empezamos con... No, gana Chivas.
5: ¿Por qué va a ganar Chivas de visitante?
6: Porque está jugando mejor que Pachuca. Porque Pachuca no ha andado bien la temporada. Yo creo que gana Chivas.
5: Que gana Chivas, dices tú. Ok. Pachuca 4 puntos. Son 6 puntos de diferencia, por Dios. Son 6 puntos de diferencia, no jodas. En fin, América contra Puebla. Dilo, Fernando Ceballos. ¿Quién gana? Dilo.
6: ¿América-Puebla?
5: Sí.
6: Empate.
5: Empate el que sufrieron tus Chivitas contra Puebla. Ese sí fue empate.
6: Bueno, yo creo que va a empatar el América.
5: ¿Por qué va a empatar contra el Puebla?
6: Porque Puebla anda jugando muy bien. De hecho, Puebla está en zona de calificación. Así como tanto veneras al Querétaro, sí, pues bueno, sí. Puebla está ahí, creo que está arriba ya de Querétaro la clasificación, ¿no?
5: Tiene los mismos puntos que tu Chivas. Los mismos.
6: Ah, de hecho, Querétaro ya no está en una calificación y Puebla sí, mira.
5: Ah, o sea, pero no,
6: Puebla, punto, Chivas punto. Empató con a un dos, equipo. Dos, con Chivas empató con el quinto lugar de la tabla general.
5: Pero la ley de los vivos y los muertos se hace a partir de la fecha 10.
6: El América. Todos los rivales del América del 10 para abajo.
5: Ajá.
6: Querétaro, el mejor ubicado en décimo lugar.
5: Uno de los
6: Atlante 13.
5: Empató.
6: San Luis 16, Santos 17 y Juárez.
5: Estuvieron muy difíciles, muy difíciles. Ustedes no le pudieron ganar a Juárez hasta el 96. Contra Puebla empataron. El tal Arrangel, el portero que nos eliminó del Mundial, cometió un penal. Regaló un balón, perdón.
6: Y los rivales del X-Cup. Último lugar de su conferencia, penúltimo
5: esa
6: lugar.
5: Esa es la risa nerviosa.
6: No.
5: De que tienes miedo.
6: No,
5: miedo.
6: Es que te ponen las tablas y evidencias los rivales del América.
5: Pero ahorita todavía no se hace el corte de cajas a la fecha 10 de los vivos y los muertos. Ahorita es muy temprano.
6: El mejor equipo que ha enfrentado el América es Querétaro y es décimo.
5: Pero en ese momento no era décimo, era líder.
6: Décimo.
5: En ese momento era líder.
6: No, en ese momento empezaba la jornada.
5: Por eso empezaba la líder. Empezaba de líder.
4: ¿Qué dirías si Monterrey elimina entonces con un plantel alternativo al América?
5: Sí, que no, ahí se curan en salud, compadre.
4: Ok.
5: Ahí se curan en salud. O sea, porque el mensaje es muy claro.
4: En este momento América está ganando. ¿Por la debilidad de los rivales o está ganando porque está jugando bien? Ese es el único tema que aquí tengo duda de no sé qué postura tomar. Yo tengo una postura.
5: No, está jugando.
4: Pero no me quedo con ninguna de ustedes dos.
5: Está por lapsos.
4: Defiende a muerte que
5: por lapsos está jugando bien.
4: Porque los equipos rivales son muy malos.
5: Mira.
4: Tú dices, compadre, que está jugando bien.
5: Está jugando por momentos, por muchos momentos está jugando bien. Por otros momentos no está jugando bien. Eso también hay que decirlo.
4: Para mí el América hoy está reafirmando que es un equipo que viene de menos a más. Porque cuando lleguen los rivales de peso, este América ya va a venir aceitado, Fer. Y yo sé que tú tienes miedo porque si te topan estas Chivas, este América sí le gana a este Guadalajara. A lo que hemos visto de Chivas, este América sí le pega un baile al Guadalajara.
6: Sí le pega un baile.
4: Sí le pega un baile al Guadalajara.
3: No, este América lo golea. Hoy golearía a Chivas. Hoy golearía a Chivas.
4: No sé si goleada, pero sí le pega un baile. Y hoy lo golearía. Un baile no necesariamente es una goleada.
6: No sabía que el amarillo de Tigres también era amarillo canario del América, lo tuyo. No,
4: juzgues al mensajero, juzga al mensajero.
6: No, a ver. No ha jugado contra nadie el América, no hay un rival para medir al América, no ha tenido nadie que le haya exigido. Y con rivales de media tabla para abajo, tanto en Liga MX como en Leagues Cup.
3: Y Chivas tampoco.
6: Sufrió con Santos.
3: Chivas no le pudo ganar a Puebla.
6: No le pudo ganar a Juárez.
3: Contra los chavos más mexicanos de Tijuana, ahí sí golearon. Contra los chavos que sí nacieron en el territorio nacional.
6: Tijuana está mejor posicionado que todos los rivales de la América. De todos.
3: ¿De
6: qué me hablas?
3: De acuerdo, pero el
6: Chivas ya jugó con Toluca, Chivas jugó con Chivas jugó con él y Epsi. Está bien. Me gusta que te subas a tu ladrillo y que te creas de verdad que América es super líder para que está para ganarle a todos.
3: ¿A qué juega Chivas este torneo? ¿A qué juega Chivas? No juega con América.
6: Vamos a ver cuando enfrente a rivales de verdad.
3: Yo sí, compadre.
6: Si no te mareas.
4: Estás tomando como rival o como Sinodal al Tijuana, pero te dice mi compadre Alvarito que el Querétaro está en zona de clasificación y es el mejor Querétaro de la historia.
6: Pero no está en zona de clasificación, es décimo.
3: En ese momento sí.
4: En ese momento sí.
3: Estaba en zona de clasificación.
6: Fue la jornada uno. Tenía cero puntos, igual que la América. Es el tema, güey.
3: Por eso la ley de los
6: Álvaro va acomodando el discurso de tal manera. Va acomodando el discurso, güey, de tal manera que cree que confunde. Pero no juega mal
4: el Querétaro. Hace más de lo que tiene.
3: Le ganó Tigres, por ejemplo.
4: Hace más de lo que
3: Atlante
4: tiene.
3: Atlante le ganó a Cruz Azul. O sea, son rivales de peso que ha tenido el América.
6: El peor Tigres de los últimos 10 años, hasta que llegó ahora Bucetich, que fue cuarto finalista del torneo pasado
3: y que le estaban metiendo la friega a
6: Chivas. En este torneo que se quedó sin técnico.
3: Ya que fue cuarto finalista del torneo pasado.
6: Y ahora que llegó Bucetich, es más, Tigres va a calificar.
3: Las que no creo que califiquen son tus Chivas, la verdad.
6: Ninguno de los rivales que ha enfrentado el América va a estar en liguilla. Ninguno.
3: Atlante sí.
6: Ninguno.
3: Atlante sí va a estar.
6: Querétaro.
3: A Chivas.
6: Tampoco va a estar.
3: Chivas no trae con queso. Chivas ya se le cayó el equipo Milito.
6: ¿No viste el? Sí, contra Tijuana se le cayó.
3: Contra los chavitos de puro Mexican Power, sí.
6: Un equipo que existe en liguilla.
3: Sí.
6: Que existen puestos de liguilla.
3: Todavía no es liguilla. Todavía no es liguilla.
4: Yo me preocuparía más que el Tijuana me haya metido dos.
3: Sí, la verdad sí, ¿eh?
4: Yo la verdad sí,
3: de acuerdo.
6: O que Juárez te meta uno, ¿no? O que contra Santos la figura sea tu portero, que hoy es el portero titular del América.
3: Siempre ha sido figura. Hoy por sí, porque no está Malagón todavía, aunque ya hizo una extraordinaria atacada el otro día ahí, la sub-20. Extraordinaria atacada.
6: La sub-20.
3: En lo que le están cuidando el puesto a Malagón. Pues contra lo hecho bien,
6: aunque ya lleva tres errores. Chivas haya sido el equipo de la jornada, nombrado por la Liga MX.
3: Contra los más mexicanos.
6: Que Marín sea el mejor jugador de la jornada en la Liga MX. Que Chivas ya se reencontró con el gol, que era lo que le estaba faltando.
4: Fer, te voy a decir una cosa y creo que tienes que aceptarla como es, sin darle vueltas y sin echarte. Hoy el América, con su alineación base titular, Violante, Brian Rodríguez, Veiga, Henry Martín o el delantero que quieras, Chiquito Sánchez, con esos nombres que te acabo de dar, a este Guadalajara los exhibirían en zona.
6: Chivas tiene mucho mejor equipo que el América.
4: Perea de recambio, hermano, que es un futbolista que cada vez agarra más confianza y cuando lo veamos ya a nivel top de la liga.
6: Chivas tiene a la mitad de la selección mexicana, Barrón, ¿de qué me estás hablando? Y tiene a los dos mejores jugadores de la sub-20, ¿de qué me estás hablando?
3: Déjame ir a la pausa y venimos con más en los jefes. 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
11: Noticias de último minuto. Afirman que hay espacios al frente de la casa de Iván.
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1: La autoridad deportiva al micrófono, al aire. De regreso con todos ustedes en Los Jefes para toda la Unión Americana. Soy Álvaro El Brujo Morales. Gran programa el que estamos teniendo con Juan Carlos Gabriel, Dionisio Estrada, Fernando Ceballos, el Pony Ruiz y todo un gran equipo de colaboradores. El Tuca Ferretti, saludos, le mandamos, también está con nosotros. Y saludos, por supuesto, a Las Vegas, Amarillo, Palm Springs, Reno, McAllen, Brownsville, Scottsdale, Albuquerque, Los Ángeles, Miami, Boston, en Nevada, en lo que quiera que usted nos esté escuchando, San Francisco, San Diego. Gracias por estarnos escuchando a través de su radio en las estaciones del grupo MLC Media Radio para toda la Unión Americana y también la República Mexicana. Señoras y señores, y ahora voy con...
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1: Su majestad, pensábamos que nuestros futbolistas mexicanos se iban a ir a montones a las ligas europeas. El Chino Huerta regresaría a Pumas. Eric Lira no se ha ido con tanta facilidad. Se habla ahora del Mónaco. Se rechazó esa oferta que tenía para el fútbol de los Emiratos Árabes Unidos. Y pare de contar. La Hormiga se fue a Grecia, que no es una de las cinco grandes ligas. Andamos en época de vacas flacas. Tenemos buenos futbolistas mexicanos, inflamos a nuestros futbolistas mexicanos, somos buenos, somos regulares, somos malos,

0: por Rodri. El Rodri ya sabe demasiado. ¿Quieren aprender o no?
1: Es, a ver,
0: Agapuchero, déjeme contestar. Ya se barrió, está peor que Aspe. Partir para adelante, que rico. Ya se barrieron, déjeme ponerle la plancha yo. Es muy fácil, no hay una historia en el fútbol mexicano, ¿no? O sea, Hugo abrió el camino, y cuando decimos Hugo abrió el camino, no nos damos cuenta que es literal. O sea, cuando uno piensa en el jugador argentino, dices, sí, claro, Kempes en el Valencia. No, güey, en los años 50 ya había un Sibori, que dicen que era mejor que Maradona y que Messi. Si ves en YouTube los videos, por ahí andaba, zurdito, que salió de River, ¿cómo?
2: Y Di Stéfano después.
0: Por eso, o sea, lo que voy es, hay una historia encabronada del fútbol sudamericano por encima del mexicano. Somos un mercado, gracias a los directivos, no al futbolista, muy caro. Eso no tiene culpa el futbolista, es muy caro. Si tú, a ver, vamos a ser sensatos. Lira no se podría ir a otro. Gallardo no jugó un mundial para irse. Si Gallardo fuera brasileño, no se va a al Boavista de Portugal. No necesariamente al Real Madrid. Ya, y esto pasó desde 86. Ya se iba a Quirarte a Francia. Hizo gol en la final el Tata Brown y se llevaron al Tata Brown. Y así, o sea, no, por supuesto que llevan ventaja el sudamericano, que tiene una gran historia en el fútbol europeo. ¿Por qué voy a comprar un mexicano en 8 millones de dólares si me puedo llevar dos brasileños o tres brasileños por 10? ¿No? Jugadores que igual me van a rendir, que ya tienen una historia en el vestidor del Málaga, del Madrid, entonces muchas veces no tiene que ver con la capacidad del futbolista mexicano. El mercado, ¿sí? Hablando de comercio, el mercado no cabe. Tu precio y lo que me vas a dar como servicio, prefiero este otro que es más barato y que también me va a dar un buen servicio. No tiene que ver necesariamente con la capacidad del mexicano o la incapacidad del mexicano.
1: Pony, ¿cuánto costaste tú cuando llegaste al fútbol mexicano? ¿O llegaste cedido, a préstamo, comprado? ¿Cómo llegaste?
3: No, llegué prestado, 2 años prestado, y el precio, no, como 200, 300 mil dólares. No. Muy, un precio, vaya, obviamente para la época no sé si era mucho, no creo que haya sido mucho, pero sí, o sea, en ese caso, pues sí, concuerdo con el Rey, y todos lo sabemos. O sea, vas a Sudamérica y vas a Chile, Uruguay, Colombia, Ecuador, pues y por 1 millón, 2 millones, 3 millones de dólares te traes 2-3 jugadores sin problema, ¿no? Quizás que todavía están en un proceso de formación, pero que a la larga van a ser jugadores que te van a dar algo, ¿no? Entonces, en ese aspecto, pues México, la verdad, tampoco se ha caracterizado por mandar un racimo de jugadores a Europa, ¿no? No sé, ustedes son los que saben de estadística. Una mejor época en donde hayan habido bastantes jugadores mexicanos de Europa, ¿cuántos han sido? 5 o 6, son muchos. Esa es la realidad.
0: El mercado no te permite competir porque tú mismo has puesto otra hoja de ruta.
1: Pero sí tenemos buenos jugadores, así para competir con los argentinos.
0: Déjame ponerte un ejemplo real de la época de Rodrigo. Rodri viene en el 93, ¿no, Rodri? 94.
3: 4.
0: Bueno, vamos a ponerlo más o menos en la Copa América del 93 con David Patiño. Condiciones similares, ¿no? A lo mejor Rodri todavía más por la banda, pero David, también un extremo. David lo quería la Real Sociedad. Lo quería vender en 1,200,000 dólares. Se hizo caro. Rodri, que podría haber hecho las veces de Patiño, que hubiera podido jugar también en selección nacional, vino por 300,000 dólares a México prestado. Entonces, ahí está la diferencia. ¿Y qué pasa? ¿Qué pasa con el ingeniero Aguilar Álvarez en ese tiempo? En Chile son socios. La mayoría en Sudamérica son socios. Y te dicen, para que el club, este es nuestro modus operandi, hay que vender.

0: Y acá se voltea el ingeniero Aguilar Álvarez y dice, no, güey, yo tengo el respaldo de la constructora más grande de Latinoamérica, de ICA. No me interesa venderlo. Entonces no van a vender a David Patiño en $500,000 o en $800,000. No se van a bajar y lo van a querer llevar a fuerza vendido y no lo van a querer prestar por $300,000. ¿Por qué? Porque no es el mercado, pero es el mismo directivo el que hace esa línea.
1: Pero también tiene mucho que ver la corrupción que existe y el manejo de cómo se dan.
0: Bueno, pero eso no, o sea, yo lo que aclaro es que no es la capacidad del futbolista.
1: No.
0: El futbolista David Patiño pudo haber jugado en Europa, sí.
1: Eso ya lo sabemos todos. El tema es que en México hay un mercado y en el mundo hay otro. O sea, aquí el futbolista mexicano que lo tasa en $8 millones, realmente en el mundo cuesta uno o cuesta dos.
0: Eso sí, pasa. Pero muchas veces en el micrófono se habla de la incapacidad del futbolista mexicano. No es,
2: pasa,
0: es otra cosa. Hay jugadores de segunda división mexicanos que podrían jugar en Portugal. Porque así pasa con los brasileños, pero se los llevan por $50,000. El mexicano no lo van a vender en ese precio.
1: Hay muchos representantes, hay muchos directores deportivos, hay muchos gente de la estructura del fútbol que se beneficia de esto. Porque
3: pero Fer, ¿sí somos buenos? ¿Sí tenemos futbolistas élite o de calidad europea? ¿Sí
0: bueno,
3: tenemos?
0: De este mundial, dime cuatro que te hubieras llevado a Europa. Dime, Lira, ¿no?
3: Me llevo a Julián de Arabia a Europa, por ejemplo.
2: Lo que sí tiene que ver con la capacidad del futbolista mexicano para dar crédito, para ganar el crédito más bien.
0: Gilberto Mora.
2: Es cuando ya está allá. Cuando ya está allá. Y una generación, sobre todo esa que se movió mucho, quitando el tema de Hugo, Rafa y Chicharito, que se cuecen aparte. Pero si toda esa generación...
0: Pero otra vez estás buscando crucificar al futbolista mexicano.
2: No, pero es que sí, tú estás...
0: Es que
2: te voy a decir cuál es la capacidad, si me dejas, terminas de hablar. La capacidad donde ellos tienen que demostrar para ganarse el crédito del futbolista y del fútbol mexicano es la siguiente. Cuando ya estás allá, no es posible que un futbolista mexicano vaya y se regrese prácticamente al año o a los dos años.
0: ¿Por qué no es posible?
2: Y entonces, para lo siguiente, si ellos tuvieran la capacidad de establecerse, como en su momento lo hizo Guardado, como en su momento lo hizo Héctor Moreno, como en su momento lo hizo el propio Salcido, entonces a lo que voy es, no regresarían y entonces los equipos confiarían más en el jugador mexicano. Pero imagínate, nada más,
0: pero no es eso, Johnny,
2: pagan
0: no es
2: 17
0: eso.
2: Pagan 17 millones de dólares por Lainez, el Betis. El Betis quedó decepcionado de Lainez. Lainez duró año y medio, dos años en el Betis, se fue a Portugal y regresó a México.
0: Pero si estás buscando crucificar al futbolista mexicano.
2: Pagamos 17 millones, pues no es posible. Después, estando allá, Edson Álvarez, muy bien, cuando se fue a Holanda, lo mandan al West Ham, cuesta $50 millones. Y después el West Ham dijo, no, siempre no. Y han andado deambulando por
0: ahí. Espérame.
2: Dicen ellos, pagaron no 50 millones de dólares.
0: Me estás contando una historia que todos sabemos.
2: Y no se pudo estabilizar.
0: Santi todos sabemos. Jiménez, me estás contando una historia que todos sabemos.
2: Fue muy bien en Holanda. Bien en Milán.
0: Pero no es endémico.
2: Millones de dólares.
0: Johnny, no es endémico. No le va bien. No es solo de los mexicanos.
2: No, claro,
0: no es solo de los mexicanos. Saquémonos de la ecuación. Que solamente el mexicano pasa.
2: Pagué 50, pagué 30, pagué 17. Y ninguno al final se quedó estable en el equipo que lo pagó. Entonces
0: bien,
2: no ganan el crédito que
0: ojo,
2: te voy. Ahí
0: está
2: te voy de lo que tú dices. Nosotros exportamos 10 y se regresan 8. Los argentinos pueden exportar 100 y se regresan 50 o a 50 les va bien. Pero como los otros 50 sí, entonces maquilla a los 50 que les fueron mal.
0: Bueno, pero entonces no tiene que ver con la capacidad. Mira, a ver, es muy fácil, Riquelme, crack. Todo mundo, Riquelme, te, con los ojos cerrados, tráeme a Riquelme. Fue al Barcelona y salió. Máxima figura lo ponen por encima de Maradona en Boca. ¿Qué pasó con Riquelme en el Barcelona?
2: En Villarreal llevó una
0: semana. Espérame, tuvo que hacer, ya sé, ya sé parece que vas a ponderar al argentino y al mexicano lo vas a
2: maltratar. No, ya, simplemente te estoy diciendo que
0: el mexicano. Ya lo sé.
3: Ese es Fernando, no Johnny.
2: Pero hubieron Italia y ya no triunfa.
0: Hubieron otras
2: y ya no triunfa.
0: Espérame, Johnny, a ver, Johnny, ya lo escuchamos. Ya sé lo de los 50 millones y también Balotelli costó 80 y valió mal. Sí, no, historias hay muchas y no solo de mexicanos. Riquelme tuvo que tomar otra ruta. Orlán tuvo que tomar otra ruta.
2: Al final les fue bien en otros lados.
0: Raúl
2: a los mexicanos no.
0: Raúl Jiménez tuvo que tomar otra ruta y también le fue bien. Eso es lo que sucede. Si tú me quieres decir que el Betis, porque pagó 17, es la víctima, entonces estamos mal.
2: Y no es la víctima.
0: Si lo quiso pagar es su bronca.
2: Ese
0: es otro,
2: pagó.
0: Ese es otro
2: quedó
0: tema.
2: Decepcionado. Quedó decepcionado.
0: Lo más sensato que has dicho es: si yo tengo 100 argentinos allá y se regresan 50, pues tengo probabilidad de otros 50. Con los cuales me pongo la alfombra roja.
1: No te puedes comparar.
0: De México quedan 5. O sea, es un círculo vicioso. No es capacidad.
2: México van 15.
0: No es capacidad.
1: No hay capacidad.
0: No es capacidad.
1: No te puedes comparar con Argentina. No hay manera que te
0: compares. No, te estás comparando tú. Yo no me estoy comparando con Argentina. Yo di una explicación muy clara de lo que es el mercado.
1: Argentina
0: produce. No de lo que es la capacidad. Justo y aparte es compararnos con Argentina. Nadie se está comparando con Argentina.
1: Futbolísticamente hablando, son mejores.
0: Nadie se está comparando con Argentina. Estamos hablando a nivel comercial.
1: Yo te hablo futbolísticamente hablando, hay que reconocer que Argentina está 1 o 2
0: escalones. Pero no es el tema hoy. Ese no es el tema.
1: El tema de capacidad de talento están 2 escalones.
0: Ese no es
1: el
0: tema. Y también con el micrófono. México, nos llevan de calle.
1: México no.
0: También con el micrófono nos llevan de calle.
1: México nunca ha sacado un
0: Messi. También con el micrófono nos llevan de calle.
3: Yo no los conozco, ¿no? Pero salvo a Lieberman.
1: Sí. Mira, para poner el contexto, porque así es.
0: Nadie estaba comparando a México con Argentina, se fueron por otro lado.
1: Los argentinos que vienen a jugar a México, la gran mayoría de los argentinos, si no es que todos, son.
3: Déjame ir a la pausa. Pausa y venimos con más. Volvemos.
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3: De regreso con todos ustedes en Los Jefes para toda la Unión Americana. Soy Álvaro el Brujo Morales. Gran programa el que estamos teniendo con Juan Carlos Gabriel, Dionisio Estrada, Fernando Ceballos, el Pony Ruiz y todo un gran equipo de colaboradores. El Tuca Ferretti, saludos, le mandamos, también está con nosotros. Y saludos, por supuesto, a Las Vegas, Amarillo, Palm Springs, Reno, McAllen, Brownsville, Scottsdale, Albuquerque, Los Ángeles, Miami, Boston, en Nevada, en lo que quiera que usted nos esté escuchando, San Francisco, San Diego. Gracias por estarnos escuchando a través de su radio en las estaciones del grupo MLC Media Radio para toda la Unión Americana y también la República Mexicana. Señoras y señeres, y ahora voy con
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1: Suma futbolistas con todo respeto de segunda o tercera categoría.
21: No.
1: Se van a Europa.
21: No.
1: Los buenos
21: no,
1: se van
21: a Europa. Los buenos. No. Otra vez. Ahora otra vez volvemos.
0: volvemos con, sí, o sea,
3: los buenos de ellos se van a Europa, su majestad.
0: No, espérame, pero de segunda o tercera categoría, hay muchos casos. Oye, Pizzi vino a Toluca, no la olió y después triunfó en el Barcelona y jugó con la selección de España, y aquí en Toluca no la olió. No, espérenme. Segunda o tercera categoría, Camoranesi es de segunda o tercera categoría.
3: Cuando vino el fútbol mexicano, sí, después se hizo bien.
0: Han repetido la escuela de la Cusco. Ahí es donde nos llevan ventaja los argentinos y los sudamericanos. No repitan, entérense y estudien. No. Camoranesi es de segunda categoría. Camoranesi es de segunda categoría, no inventen, hombre.
3: A ver, Pony, yo te quiero preguntar algo.
18: Habrá algunas excepciones.
0: No tiene que ver con la capacidad binaria, estaba comparando. No aceptar algo que tenía que ver con el comercio y con la manera que se compra y se vende. No tiene que ver que México puede exportar a nivel de Argentina. Nadie dijo eso.
3: A ver, Pony, tú que has estado tantos años acá, yo era niño cuando tú llegaste, tú usabas esa melena de Richard.
2: Yo no había nacido.
0: Te sacaba la cancha de la mano.
3: Dionisio no había salido, el rey salía de tu mano en la cancha. El futbolista mexicano, ¿es bueno o no es bueno? ¿Es de él? ¿Producimos gente de élite o no producimos gente de élite?
18: No, yo creo que obviamente que hay calidad en todas partes, hay calidad. Obviamente que en situaciones o en dado caso, pues hay que darle esas oportunidades, ¿no? Y bueno, aquí podríamos hablar toda la noche de esa situación, del por qué quizás no han salido más jugadores o no se le ha dado más oportunidades. Ya sabemos perfectamente que es por la situación de los extranjeros y esa poca oportunidad a mexicanos, y eso pues de la mano lleva el hecho de que pues tampoco puedan salir, no pueden jugar en México, menos van a poder salir al extranjero. Pero los que hay en determinadas, pues lo que pasa es que para ir a Europa pues tiene que ser extraordinariamente bueno o tener ciertas cualidades, ¿no? El goleador, algún volante que tenga gol, que tenga el pase filtrado, que tenga esa calidad. Defensivamente, cuando Rafa Márquez pues estaba, pues la calidad que tenía y esa personalidad. Entonces es un poco más o menos lo que pasó en Chile. O sea, en Chile se acabó la generación dorada famosa y vale madre, ¿eh? Entonces, yo creo que en ese aspecto, pues acá en México hay jugadores que pueden salir sin ningún problema, pero lo que dice el rey, o sea, los directivos, pues piensan que están vendiendo o no quieren vender o no quieren darle esa oportunidad al jugador mexicano, y el mexicano cuando se va o tiene esa oportunidad como Huerta, pues quédate allá.
2: Pues sí, quédate allá. A eso voy. Y ahí es donde ya depende de la capacidad del jugador cuando ya está allá, para mantenerse.
18: Si a mí me preguntas, Huerta, para mí, para Europa no es, pero bueno, es rapidito y todo eso. Para mí no tiene una cualidad extraordinaria como para
2: Europa. Que en México medio la rompía, ¿no? Pero va a Bélgica y todo respeto.
0: En México tiene razón, Rodri.
3: México la rompía.
0: O sea, perdón, lo de Huerta era. Se le respeta absolutamente su trayectoria como profesional, como jugador. Es un cuate súper dedicado, lo que tú quieras. Pero a mí tampoco me parece que en México sobresaliera. Bueno, además te voy a decir, para empezar a platicar y seguir con el tema de las circunstancias, más allá de la capacidad. Sin ponernos al nivel de los brasileños o los argentinos, nadie está diciendo eso. Huerta no tiene pasaporte. Y muchos argentinos, y muchos brasileños, y muchos chilenos ya llegan con el pasaporte. Bueno. Esa fue una de virtud. Además de que Camoranesi era un crack, sí, que venía de segunda división y que jugó aquí en Santos y no la rompió, y jugó en Cruz Azul y no la rompió, y luego se va y es titular en la Juventus. Y es campeón del mundo con Italia, digo, vivió en mi casa, sé perfectamente la historia de Mauro. O sea, es muy fácil. Mauro ya tenía, por el abuelo, la posibilidad de tener el pasaporte italiano. También eso ayuda. Acá con Huerta, pues medio destacas y no tiene, y me ocupas plaza, pues es muy probable que te haga un lado y que te regrese a México.
2: Por eso el tema de Eric Lira, cuando dice que ya está todo arreglado, no, no es cierto. El Mónaco dijo, sí, ya vamos a pagar 7 millones más uno en variables y no sé qué, perfecto, perfecto, adelante, y todavía nos quedamos con el 20%. El problema es, problema es que el Mónaco, para darle chance a Huerta, porque como es extracomunitario, perdón, a Lira, tiene que vender o a Balogun o a Camara. En 5 días tiene que conseguirles equipo. Si en 5 o 6 días, al 31 de agosto, no los consigue, aunque ya estén apalabrado Mónaco y Cruz Azul, Lira se tendrá que quedar en México.
0: Date segundos. La narrativa de nosotros, y no es un invento, es así. O sea, yo sé que no es, no tiene que ver con el micrófono el que Lira se vaya o se quede, no. Pero si Lira fuera lo que fuera, chileno, uruguayo, argentino, vamos a pensar en argentino, y sale del partido Bellingham y dice, ¿qué onda con el 6 de México? ¡Wow! Me impactó el 6 de México, porque esa fue la entrevista, güey. Los argentinos dirían, no, viste, lo venden en 50 millones. Y aquí en México, nuestra narrativa es, no, te voy a cachar, no te vas a ir. No, ni madres, no es cierto, no te vas. No, te vas a quedar aquí. Así somos. Pero también aceptémoslo, porque cuando nos lo dicen es...
3: Lo aceptamos.
0: No, nos hacemos güeyes. Así somos. Allá lo ponderan. Bellingham lo presumió. A huevos, un chingón. No, aquí es. No, ni madre, no. Se va a quedar. Así somos, también aceptémoslo.
3: No, no se ha ido. Está bien.
0: Ya dije y no voy a discutir, güey. O sea,
3: ¿qué dice Fernando?
0: Está clarísimo.
1: El problema es que cuando vienen y preguntan por Lira, quieren que les paguen el doble o el triple de lo que realmente vale. Y ahí es
0: estoy hablando de los medios de comunicación, no de la operación. Por eso lo aclaré, pero bueno. ¿Crees que un club sesgamos la información?
3: A ver qué dice Fer.
1: Un club europeo como el Mónaco, ¿tú crees que se va a fijar en qué dicen los periodistas en México de Eric Lira?
0: No escuchaste lo que dije. Yo dije la narrativa de los medios de comunicación en la idiosincrasia, en la sociedad de un país y otro.
1: Cuando Lainez
0: llegó al Betis.
1: Porque yo hablé con
3: gente.
0: Yo nunca dije eso.
1: Lainez llegó al Betis, para que lo sepas, porque yo hablé con gente del Betis.
0: No lo sepa.
1: El Lainez estaba mal formado, que tenía muchas deficiencias.
0: ¿Qué tiene que ver?
1: Y que no tenía disciplina.
0: ¿Eso qué tiene que ver con la narrativa? Oye, ¿sabes qué? Volvemos al futbolista mal formado. Está bien. Cuando les dije, hay gente con el micrófono que no sabe agrandar o sacar el pecho por el futbolista, ya vi que les quedó el saco, porque empezaron a desviar y empezaron a hablar de otra cosa. Yo nunca dije lo que Fernando quiere, lo que se supone que quiso aclarar. Punto. Yo nada más te digo que en Argentina hubieran ponderado la manera en que presumieron a Bellingham. Eso es lo único que dije. Y aquí
3: a lo mejor tienen sus intereses, ellos, no lo sé.
0: Cachando que Lira no se vaya a ir. A ¿qué tiene que ver si el futbolista está bien o mal formado? Ahora, contestándole a Fer, nada más a los 16 años, fue titular con el América y campeón. Y el Betis viene y dice que está mal formado. Está bien, el Betis, ¿cuántas veces ha sido campeón?
1: Regresar.
0: No, ¿de qué estamos hablando?
1: Imagínate, un campeón de la América. Ve a Fidalgo.
0: No. Imagínate que le das voz y voto al Betis.
3: Pero tú eres fidalguista.
0: Imagínate que le das voz y voto al Betis. No,
1: figuras de la América.
0: El Betis no está a la altura de la América. No nos equivoquemos. Y bueno, si les dolió lo del micrófono,
1: mucho más.
0: Pues cambien, también aprendan un poquito.
3: ¿De quién?
0: Porque también aquí hay muchos mal formados.
3: Nombres.
0: Bueno. Espérenme. Yo hablo de lo que yo quiero, no de lo que ustedes quieren, porque ustedes tampoco son transparentes. Esconden, tiran la piedra y luego esconden. Sí. Se les hace así el orto, como dirían los argentinos.
3: No conozco esas palabras. Díganme, mexicanos,
0: bueno,
3: si lo entiendo.
0: Bueno, ya. A ver. Ya dije. Ya más, el que aprendió.
3: Antes de irnos, vamos a tal rico.
0: El problema es que sea verdad. Puta madre. Sí.
3: En fin.
2: Sería histórico.
0: ¿Ya conociste a Big Ben?
3: Ya, este.
0: Ni sí. Vayas, güey, es más grande el Swatch que tengo, cabrón.
2: Sí, sí, una cosita así. Quisieras igual, hablar a uno de Scotland Yard. Eso sí.
3: Fíjate, igual el London Eye, creo que en Puebla está más grande. La de Boulevard Atliscayatl, pero bueno, está bien. Cada quien sus cosas.
2: Eso ¿Boulevard sí. qué? ¿Boulevard Tepesco qué?
0: Atliscayatl. En Puebla, así es.
2: Tepesco.
0: Eso por sí. Cierto, mañana voy a Puebla por si quieren camote o mole poblano. No,
2: yo te cargo los
0: caldo vinitos, de cadera.
2: Los vinitos, no los camotes. Esos de dulces de vinito.
3: Sentado desde ahí, a esta hora es muy fácil decirlo, su majestad. Por
0: bueno,
3: si
0: ya que se va. A través chamacos.
3: Eso sí, los ingleses muy amables, ¿eh? Muy amables los ingleses, ¿eh? Pero bueno. 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
0: Que Dios lo bendiga.
3: Majestad Pony Dionisio Fernández. Los jefes de autoridad en el deporte. Gracias. Hasta la próxima. Chau.

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1: Buenas. Bienvenidos a Club Hit Latino. Mauro Hernández, Pati Sánchez. Le damos la bienvenida a este fin de semana.
2: Ya estamos más despresurizados. Y además, pues con todos los temas que hoy le vamos a platicar, se va a poner bueno. Acompáñenos.
1: Me encantó eso, ¿eh? Despresurizados. O sea, ya no estamos tan presionados. Estamos un poquito más holgaditos, ¿no?
2: ¿Qué tal la palabra? Me voy a despresurizar. O sea. Sí. Como quitar la prisa, desprisar, pero es despresurizar.
1: Despresurizando la semana para no estar tan presionados,
2: sí,
1: ¿no?
2: Exacto.
1: Hoy,
2: exacto.
1: Un día muy especial para todos nuestros amigos, que son camaradas de la radio. Felicidades, sobre todo los que hacen la radio aquí en la Unión Americana, porque hoy es el día de la radio aquí en los Estados Unidos, ¿eh?
2: Sí, es Día Mundial de la Radio, estamos o nacional, ¿verdad? Nacional.
1: Sí, solo aquí en Estados Unidos. El Mundial de la Radio es otra
2: fecha.
1: Pero
2: ¿sabes qué? Pero como lo que pasa aquí en Estados Unidos es mundial. No, pues felicidades a todas, a todos nosotros, a ustedes que también forman parte, ¿no?
1: Claro, a toda la gran comunidad. Oigan, y hoy vamos a hablar acerca de ¿es bueno aprender del barrio o te haces mañoso?
2: Todas las costumbres. Ay, mira, hay costumbres, actividades muy bonitas del barrio, como que sales a barrer la calle, saludas al vecino, tirar la basura. Bueno, en México escucha la campanita y es un ritual salir.
1: Es muy de barrio, ¿no? Y luego cuando llegamos acá como que nos sacamos de onda porque no hay esas costumbres, de eso platicaremos el día de hoy. Además, que ya saben, en nuevaonda.com y en nuevanews.com, ahí está la información.
2: Ahí está la información, Nueva News y nuevaonda.com, por favor, ingresen a estas páginas, porque miren, mucho de lo que aquí platicamos, ahí está.
1: Todo lo nacional, lo internacional, lo local, también los espectáculos, los deportes, ahí está en nuevaonda.com y nuevanews.com. Así comenzamos.
2: Club Hit Latino, arrancamos. Vámonos.
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1: Hoy es 20 de agosto y con ello vienen muchas celebraciones y una muy importante, sobre todo para los del gremio de la comunicación, es el Día Nacional de la Radio aquí en la Unión Americana. Así que felicidades a todos los locutores y locutoras que hay, ¿no?
2: A todos, muchísimas felicidades. Óigame, es que es un gusto, es un placer compartir esta bonita profesión porque miren, con la radio nos acompañamos.
1: Sí.
2: Puedes estar haciendo lo que tú quieras, trasladarte y puedes llevarte la radio, cosa que con la tele no. En la tele sí tienes que estar sentado, viéndola, dedicándole tiempo, y en la radio puedes estar haciendo, los que están chambeando, que están ahí trabajando y nos están escuchando, un saludo, porque es lo mejor que puedes hacer, estar escuchándola y trabajando.
1: Y ¿sabes qué? Lo mejor de todo es que no necesitas wifi, ¿no? No necesitas un internet, no necesitas nada. Estamos, pues ahora sí que en todos lados, ¿no? Entonces, lo importante de la radio es cómo ha crecido y su evolución. Hay unos que afirman que viene un proceso importante para la radio. En cuanto al cambio, ya no se hace radio como antes, Pati. Ya hoy también hay streamer, ¿no? Hay la forma de poder hacerlo vía remota para que tengamos todavía más alcance, no solo por ondas gercianas, sino todavía más allá, ¿no?
2: Sí, la verdad es que sí, el Día Nacional de la Radio se ha celebrado aquí en Estados Unidos y otros lugares del mundo desde principios de la década de los 90. Desde ahí, y algunas fuentes sugieren que la fecha fue elegida el 20 de agosto, hoy precisamente en honor al día en que la estación de radio de Detroit 8MK hizo su primera emisión en 1920, ¿cómo ves?
1: Nada más para que se den una idea, y la primera persona a identificar las ondas de radio fue Heinrich Hertz en 1886. Por eso son los Hertz, ¿no? Y después de 3 décadas ya se implementó un receptor gracias al italiano Guillermo Marconi. Por eso a estos dos se le debe, a Hertz y a Marconi, aunque Marconi tiene más reconocimiento por haber hecho todo este tema de la radio.
2: Pero ¿no? El otro se quedó con la medición en su apellido, ¿no?
1: Nada más.
2: Los megahertz y todo eso.
1: Correcto.
2: Ahí fue por él.
1: Pero fíjense cómo ha cambiado, ¿no? Entonces vamos a ver qué es lo que ocurrirá con esta este medio de comunicación. ¿Cómo lo ve? ¿Lo sigue escuchando? ¿Le late?
2: Hombre, pues más vigente que nunca.
1: Sigue vigente y sigue evolucionando.
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1: Siempre informados en su Club Hit Latino con todo lo que ocurre a nivel mundial y lo que pasa también con el tema de la aeronáutica, los aviones, Pati, que, ah, caray, este verano cómo ha habido vuelos por todos lados, mucha gente viajando por todo el mundo, ¿eh?
2: Es correcto, ¿y sabes qué es lo bueno o qué es lo mejor?
1: ¿Qué es lo bueno?
2: Te toca un avión cómodo, ay, sí, bien equipado,
1: pero
2: se disfruta más las millas.
1: ¿Hace cuánto que viajas en un avión cómodo? Yo siempre he viajado en los de bajo costo y siempre voy apretado, sí, ni el respaldo. Yo nunca, sí, tengo que decirlo, nunca he viajado en primera clase, Patricia.
2: Sí, oye, siempre

0: comido en el guajolotero, casi casi.
1: Parado, me ha tocado irme casi casi.
0: Ay, no.
1: Así, en el de los, de las azafatas, ¿me presta su asiento?
0: Fíjate, ese es un tema porque también si uno mejora a la primera clase, el más cómodo, sale carísimo.
1: No, pues no, está muy caro, ¿no?
0: Está bueno, muy caro.
1: Me gusta, por ejemplo, que hay aquí algunos aviones que tienen una primera clase, que sí es primera clase. Hay otros aviones que tienen una primera clase. Que tú dices, cara, esto es primera clase.
0: Ah, sí, sí, sí, claro. Pero aún así te cuesta más, ¿no?
1: Cuesta más.
0: Cuesta más.
1: Sí, en primera clase hay unos que nada más es como para estirar más los pies.
0: Las patitas.
1: Nada más, ¿no?
0: Mira, yo prefiero irme hecha garruñada, irme hecha así, hecha añicos.
1: No importa.
0: Aquí a Europa, pero que salga más.
1: Pero que te salga más barato, ¿no?
0: Pues sí.
1: Pero, por ejemplo, ya vi que American Airlines va a instalar, va a reinstalar las pantallas individuales, ¿no? En 800 aviones.
0: Muchas novedades, es correcto. Mira, van a instalar estas pantallas de entretenimiento en más de 800 aviones en un cambio de estrategia que va a comenzar, bueno, todavía falta en el 2028 y se va a extender hasta principios de la década.
1: Bueno, ahí va, ¿no? O sea, lo van a estar restaurando.
0: Lo van a estar haciendo y se va a extender hasta la década del 2030, amor.
1: Pero
0: ya
1: mira,
0: me da miedo decir esos años. No estaré muerta en ese
1: tiempo. No, si llegas, Patricia. Lo bueno es que va a haber pantallas 4K, va a haber conectividad Bluetooth, puertos USB-C, que ya se habían tardado. Yo sí he visto que hay algunos aviones que todavía no traen eso, ¿eh? Que tú dices, oye, ¿me puedo conectar? Uy, aquí no hay. ¿Tú qué?
0: No, ¿cómo? La mayoría no lo trae.
1: Pero hay otros lo traen escondido, abajo del asiento.
0: No,
1: también.
0: Pero de aquí donde, por eso no cabe uno. Y agáchate, no, hombre, pagando. No, no, no. Bueno, si tiene la oportunidad, toma un vuelo de esos de American Airlines. ¿No?
1: O siga viajando como yo, de
0: colgado
1: Costco.
0: En el ala.
1: La turbina pegando.

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3: Siempre la tecnología está latente en todos nuestros dispositivos, en la música, en cualquier lugar está, ¿no? Y sí, uno de los más grandes en cuanto a tecnología se refiere, pues tiene que ver también con los drones y demás, quien es Amazon, ¿no?
4: Imagínate que en tu casa te llegue tu paquete en drone.
3: Ah, sí, sí. En drone. Oye, ya lo han hecho, ¿no? Yo ya vi lo de las pizzas, ¿sí? También te llega pizza en drone. Bueno,
4: aquí... Ay, no la hagan.
3: No, sí, claro. Oh. Aquí ya hay. Y luego los robots que andan repartiendo la comida también
4: me
3: en las calles.
4: Me da miedo. ¿Sabes qué me da miedo del dron? Que lleve así tu cajita, ¿no? Y un pájaro. ¡Ah! Se estrellen.
3: ¡Ay, papita! ¿No? Pensando. Es más probable
4: a ver, va
3: que se caiga el delivery en la moto a que te lo mande el dron.
4: Va automatizado el dron. ¿No? ¿Y? ¿Qué tal que no tiene detector de pájaros?
3: Okay, y que el pájaro huela. Ay, fettuccine. ¿Quién pidió fettuccine? Que se vaya directo a la caja, okay, que está ahí.
4: Puede ser un pájaro cieguito.
3: Pero van protegidos, Pati, hombre.
4: Oye, pues es una novedad, hablando de tecnologías. Esto se entrega en drones, no en pájaros. En drones. La va a
3: como
4: hacer...
3: en los picapiedras, ¿no? En pterodáctil.
4: Sí,
3: ¿no?
4: ¿Te acuerdas cómo sí llegaba? Estaba padre. Bueno, Amazon. Amazon planea ampliar de manera significativa su servicio de entregas mediante drones para que millones de personas reciban sus paquetes pequeños, no creen que
3: pequeños.
4: No creen que una sala o cosas así, no. Pequeños y ligeros. ¿Qué podrás algo pequeño? ¿Unas pastillas?
3: Pastillas.
4: ¿Unos calcetines?
3: A lo mejor un refractario, ¿no?
4: Un libro,
3: juguetes, ¿no?
4: Juguetes, plumas, un champú.
3: Alimentos, ¿no? También, sí, ¿no?
4: Algo así. Bueno, pequeños y ligeros desde el aire, antes de que termine el año, la compañía anunció que va a llevar este sistema a zonas suburbanas de cerca de 500 ciudades, solo aquí, en Estados Unidos, ¿sí?
3: Solo en Estados Unidos. Hay otras áreas como Chicago, Atlanta, Cleveland y Boise, que también tendrán esos drones que estarán volando precisamente en los suburbios, lejos de los rascacielos de aeropuertos. Es importante mencionar eso. O sea, va a ser en el neighborhood, aquí, cerquita,
4: sí,
3: ¿no? En la
4: el
3: colonia.
4: El peso máximo va a ser de 5 libras.
3: O
4: 2 kilos, 200 gramos, pero 5 libras es el peso máximo y en un lapso de 30 minutos.
3: Así que está bien. Me gusta la idea. Yo creo que ya tenemos que modernizarnos y tenemos que hacerlo así, tal cual. Entonces, ya se han volado drones en 11 sitios como en Arizona, Florida, Kansas, Luisiana, Michigan, Nebraska y Texas. Y ahora lo que se quiere es que la red crezca.
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1: Oiga, bueno, pues ayer le adelantábamos ya todo el tema de los fichajes, lo de la hormiga González, que bueno, pues le duele mucho al Club Guadalajara, pero ni tanto, porque también...
2: ¿Cómo que ni tanto?
1: Va a tener un inversión. Es que se lleva un porcentaje, ¿usted se cuenta?
2: Ah, bueno, pues...
1: Vende a la hormiga, pero se lleva un porcentaje, y si en dado caso el Olympiacos lo llega a vender o sí, Chivas todavía tiene ese porcentaje.
2: Todavía tiene.
1: Entonces... Es una buena, pues, son de
2: pero
1: esas.
2: Pero al venderlo, ¿no lo pierden?
1: No, porque lo vende con cierto porcentaje. Sí, bueno, lo pierde para el equipo, ya no va a jugar para el equipo, pues.
2: Ah, no, el dinero. Juega. Pero el porcentaje, mejor
1: sí,
2: dicho.
1: Le dan esa lana, pero en base a lo que suceda en el futuro, puede quedarse con ese 20%. Sí. Es dueño del 20%. Todavía sigue siendo dueño, ¿no? Así que,
2: va.
1: Bueno, pues ahí está. Y bueno, los que también están armándose fuerte son los del Barcelona, que ya anunciaron que Rodri, el capitán de España, ¡olé! De la campeona del mundo. Oye, que ayer se cumplió un año de que fue, perdón, un mes de que fue campeona. Un año. Estoy viviendo.
2: Estamos en el 27, no, un mes exactamente.
1: Un mes. Ayer hace un año fue la final de la Copa del Mundo. ¿Te fijas lo rápido?
2: Pasa un evento, pestañamos y ya estamos en otro.
1: Neta, ayer me estaban diciendo, oye, ya fue hace un mes. Yo, ¿en serio? Pero bueno, siguiendo con esta parte de España, la campeona del mundo, pues el mediocampista Rodri, hay que decir que ayudó a su equipo a conquistar su segundo título mundial. Él llegó del Manchester City y después estuvo ya junto con sus amigos, Lamine Yamal, Dani Olmo, Gavi y Pedri y demás. Y ahora Rodri se unirá al Barcelona. Así que el Barcelona ya está listo para recibirlo esta semana, dándolo todo. Y desde el primer momento, hay que recordar que Real Madrid también estuvo interesado en fichar a Rodri, pero el Barcelona...
2: ¿Ahí no se movió nada?
1: Con billetotes, hijo.
2: Toma, en tu cara,
1: como
2: ¿no?
1: Como si fuera ¿qué? Chica del clima, así a billetazos, hijo. Así es como se hacen las negociaciones.
2: Con dinero baila el perro, ¿no dice?
1: With money, dance the monkey. Vámonos con más música. Estás aquí en Club Hit Latino.
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